0: tenemos todo listo para presentarte las canciones más importantes de la semana. También te invitamos a mantenerte en comunicación con nosotros a través de @los40mx.
1: Y recuerda que tú formas parte esencial de este conteo votando desde los40.com.mx y pues ahora sí, comenzamos con la música. Bienvenidos a Del 40 al 1.
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2: Son las 6 con 14 minutos.
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4: Esta es la información. La presidenta del colectivo 50 más 1 Soconusco, Denise López Espinal, destacó que el trabajo en materia de seguridad que viene realizando el presidente municipal de Tuxtla Chico, Julio Enrique Gamboa Altúzar, quien en coordinación con su equipo de trabajo busca salvaguardar la integridad y mantener la empatía con las y los ciudadanos del municipio. En Chiapa de Corzo, cerca de 40 campesinos del ejido Nuevo Sinacantán están resintiendo los efectos de la sequía. La comunidad de indígenas desplazados de los altos de Chiapas que llegaron a establecerse y buscar una nueva vida no han visto más que pérdidas de hasta 30 mil pesos que invirtieron por hectárea. El informe de las nuevas líneas de investigación sobre el caso Ayotzinapa será el lunes, informó la presidenta Claudia Sheinbaum Pardo, quien ante las movilizaciones que realizaron madres y padres ante la Comisión Nacional de Derechos Humanos para reprochar la exoneración del ejército, respondió: "Nosotros tenemos nuestras investigaciones y no vamos a calificar o no las manifestaciones que hay en el país y particularmente sobre el caso", informó la mandataria.
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1: Son las 6:32.
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0: ¡Qué rico disfrutar de la música del 40 al 1! Somos Paulina Valerio y Roberto Contreras. Gracias por acompañarnos.
1: Recién escuchamos algunas canciones que comienzan su recorrido en el conteo y otro tanto que necesitan tu voto para subir más alto en las próximas semanas.
0: Es importante que puedas apoyarlas desde la app de los 40 o directamente desde nuestro sitio.
1: Si quieres seguir escuchando la mejor música de los 40 y saber qué canciones vienen a continuación, pues quédate, que ya volvemos a...
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6: Son las 7 con 4 minutos.
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8: Chiapas se perfila como una de las entidades con mayor asignación de recursos federales para 2027. El proyecto del paquete económico contempla para el estado más de 74,385 millones de pesos frente a los aproximadamente 68,947 millones considerados para 2026. La diferencia supera los 5,400 millones de pesos y colocaría a la entidad en la tercera posición nacional, únicamente detrás del Estado de México y Veracruz. A nivel nacional, el proyecto contempla alrededor de 1,136,000 millones de pesos en recursos federalizados para las 32 entidades. El paquete económico federal plantea mantener como prioridad los programas sociales. Hacienda también proyecta incrementos en educación, salud y seguridad, además de una recaudación tributaria equivalente al 15.9% del Producto Interno Bruto. Para los especialistas, el comportamiento de la economía será determinante para que los beneficios puedan llegar al bolsillo de las familias. El monto proyectado para Chiapas representa más recursos en términos nominales, pero el reto estará en cómo se distribuyan y en qué medida puedan responder a las necesidades de la población. Hasta el siguiente comentario.
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6: Son las 7 con 7 minutos.
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1: Muchas gracias por compartir con nosotros un gran fin de semana con la música que tú elegiste en nuestras plataformas de los 40. Yo soy Paulina Valerio.
0: Yo soy Roberto Contreras y en un instante más llegan las canciones que se mantienen en esta edición esperando subir en el conteo.
1: Es claro que eso depende de ustedes, los fans que votan por ellas. ¿Y tú ya lo hiciste? Vota por tu favorita desde nuestro sitio.
0: Cuéntanos en redes, estamos como @los40mx.
1: Mientras tanto, seguimos con más música. Aquí es
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1: Vengadores Endgame regresará a las salas el 20.
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6: Son las 7 con 19 minutos.
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2: Son las 7 con 39 minutos.
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4: Hola, soy Sam y esto es Los 40 News. La ovación más larga en la historia del Festival de Cannes le pertenece al Laberinto del Fauno de Guillermo del Toro. 22 minutos de aplausos registrados hace 20 años. Y por eso su celebración no podía faltar en el Festival Internacional de Cine de Morelia 2026. Con la visita a México de Guillermo del Toro, el Festival Internacional de Cine de Morelia anunció que entre sus invitados especiales estará Guillermo del Toro, el icónico y amado director mexicano, quien en 2006 presentó El Laberinto del Fauno, la cual forma parte de una trilogía no oficial sobre las infancias y la guerra junto al Espinazo del Diablo y Pinocchio. Robert Eggers, el director que ha dicho que jamás hará una película ambientada en la actualidad, ya tiene un nuevo proyecto en la mira con el que continuará fiel a su palabra, una adaptación de Romeo y Julieta, una de las obras cumbre de William Shakespeare. No es raro que un director que aún no estrena su último trabajo ya tenga bien planeado su siguiente proyecto. Y este es el caso de Robert Eggers, quien aún no estrena Werewolf, programada para el cierre de 2026. Pero ya se sabe que adaptará la obra de Romeo y Julieta. Ahora ya lo sabes.
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0: llegó el gran momento. Vamos a revelarles cuál es la canción más votada de la semana.
1: Y que hoy se convierte en la más importante en Del 40 al 1.
0: Gracias por acompañarnos contigo en esta edición, Roberto Contreras y Paulina Valerio. Fue un placer estar contigo.
1: Gracias también a Pedro Villaseñor y Juan Carlos Hernández en la producción de esta edición. Nos escuchamos el próximo sábado y que tengas un gran fin de semana.
0: Y porque tú lo pediste y lo votaste, cerramos esta hora de Del 40 al 1 con la canción que logra conquistar el puesto más alto. ¿De quién se trata? ¡Chécalo!

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1: ¡Ey! ¡Qué show, comunidad de los 40! Soy tu amiga Lilo Martínez. Haciendo ruido. Estamos haciendo ruido aquí.
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1: No, pues ya se reportaron con nosotros arrancando el programa el día de hoy a través del 99.5 de FM de tu radio Los 40 Tapachula. ¿Qué tal? Soy tu amiga Lilo Martínez y bueno, pues con toda la buena vibra, la buena actitud en ese rico, híjole, ya estamos cerca del fin de semana. Es cierto, ¿cuántos días, Produ? Ya, ¿qué va? ¿Se va a armar la carnita asada el sábado, fin de semana? Vamos, Produ, armemos la carnita asada, claro. Díganoslo, lo merecemos, ¿no? Con harto gordito, por favor, dice. Mi carne con harto gordito, dice el Produ. Está bien, así se lo vamos a pedir a doña Mari, tu carne con harto, ¿qué? Harto gordita. está bien, produce ruidosos. Bienvenidos al Haciendo Ruido a través del 99.5 de FM, tu radio Los 40 Tapachula. Y bueno, saludamos a todos los ruidosos que van en su automóvil. Algunos están en sitio. Me escucho diferente. Fíjate que ahorita que me puse los audífonos, sí me escucho diferente. ¿Qué será? ¿Será porque estamos estrenando micrófono, consola? ¿Qué será? ¿Por qué? Mira, a ver, súbele. Sí se escucha bajito, ¿verdad? A ver, súbele acá. Súbele, súbele, súbele, Produ, súbele, súbele. Ahí estás. Ahí sí escucho a los de Kiss. Oiga, pues bueno, número para que estemos en contacto es el 962-62-52-499 para que te reportes con nosotros vía WhatsApp a través del 962-62-52-499. Y bueno, saludos también a toda la banda ruidosa que nos está escuchando a través de la plataforma de la radio en línea, a través de la web, Los 40 Tapachula, por supuesto, los40.com.mx. ¿Ah? ¿Qué pasó? Ay, sí es cierto. Hoy no vamos a regalar boletos. Hoy no hay nada. Bueno, pues arrancamos el Haciendo Ruido a través de los 40. Hoy aplica la música retro, la música de los 80, la música de los 90 y por supuesto música del 2000. Fíjate que recordando el 2000 hay muy buenas rolas el día de hoy, ¿eh? Igual si te puedes poner, no sé, algo de Eurohouse, Produ, porfis. Me gustaría escuchar algo de Eurohouse. Sí, chécale, chécale, ya me dices. Al primer corte comercial y continuamos con más a través del Haciendo Ruido por los 40.

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4: Eso, muy bien, Prodo. Fíjate que, a ver, esa rola...

Oiga, pero ¿por qué baila así, oiga? Se ve bien chisto. Oiga, ¿y ese pasito de dónde lo sacó? No, que yo recuerde no se bailaba así, no. Oiga, no. Sí, está medio raro ese tu baile, produ. Pero bueno, oigan, comunidad de los 40, muy bien, algo de Eurodisco para arrancar el programa el día de hoy. Staying alive. Hay que buscar eso de staying alive. Staying alive, staying alive. Fíjate que sí, yo siento que me escucho diferente. Me escucho rara. Oye, de seguro ya va el Cristian, el Aristotis, en el taxi. Qué barbaridad, de veras. No, no, no, no. Bueno, tenemos mensajes. Muchísimas gracias a los ruidosos que ya se empezaron a conectar con nosotros vía WhatsApp a través del 962-62-524-99. El día de hoy, como todos los jueves, tenemos la retro ruidosa a través de los 40 Tapachula, desde lo que es las canciones pop rock que hicieron historia dentro de los años 80, dentro de los años 90 y por supuesto en el 2000. Bueno, igual y por acá dicen, saludos Lilo. Hoy se aplica la retro, la neta que sí, recordando la buena música. Dice por acá, ¿me puedes poner una de Timbiriche? Fíjate que de veras que en una playlist retro o en un clásico, dijera Cristian Alegría, no puede faltar Timbirichazo, ¿eh? ¿Cuál? La de Timbiriche, Timbirichazo. Fíjate que la de Besos de Ceniza, Alma Quebradiza, algo así, la neta sí, ¿cómo no? Hágame pasar la casa a dormir. A ver, no, pero ponte una de Timbiriche, produ. Ahorita de mientras, ¿puedes poner una de Timbiriche? A ver, dale. ¿Cuál? La de... Ah, muy buena, dale. Besos de ceniza. No, pero sí, la neta, sí, no puede faltar en una playlist retro.

0: Timbirichazo, besos de ceniza. Y es que si recordamos la buena música de los 80, Timbiriche es de los años 80. La verdad que sí, recordamos grandes éxitos de Timbiriche. Está la de Ámame hasta con los dientes. Soy un desastre. También soy un desastre, ¿cómo no? Tú y yo somos uno mismo. Wow, wow, que ese es un clásico que no puede faltar. La de Tú y yo somos uno mismo. Wow. Esa produ. Pues ya que estamos con Timbirichazo, nos fuimos con una de Timbiriche, ¿no? Para arrancarla. Sí, claro, para arrancar la nochecita. Exacto, sí. Ponte una de Timbiriche, pro.
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0: 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Fíjate que sí. También la otra es la de Soy un desastre, que esa no puede faltar también. Soy un desastre. Ay, vámonos con música. Timbiriche, soy un desastre a través de la Retro Ruidosa.

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4: Vía WhatsApp a través del 962-62-524-99. ¡Saludos! Saludos para nuestra amiga Carlita Córdoba. Dice, hola Lili, hola, hola. Holly, buenas tardes, saluditos desde Tuxtla, Chico. Muy bien, saludos a toda la banda que se está reportando desde el bello municipio de Tuxtla, Chico, a través del Haciendo Ruido. Mándales un oye, oh yeah, produ. Y bueno, dice por acá Lilo, qué chu. Dice, oye, es retro, claro que sí, recordando la buena música retro en español y en inglés. Por acá me está pidiendo algo de Gloria Trevi. No le hagas, esa de zapatos viejos ya tiene. ¿De qué año será esa rola? De zapatos viejos. ¿La tienes, Produ? A ver, chécate si la tienes. Fíjate que sí, recordando la buena música, tanto en inglés, del pop en inglés y pop en español, que la verdad, híjole, marcaron toda una era, toda una época, tendencias, y no solamente era la música, sino se acuerdan, por ejemplo, cuando salió el grupo Caló, de los pantalones bien flojos, la boina, o cuando salió también Vanilla Ice, que la tendencia era, bueno, nos vayamos muy lejos, si nos vamos a artistas mexicanos, estaba Fey fue la tendencia en los años 90, cuando se usaban los pantalones de cuadrados, de cuadritos, las donas, que hoy en día le llaman scrunchies, pero son donas, sí me acuerdo, claro. Y las chicas andaban, la blusita, cortita, ombliguera, los pantalones de cuadros, y todos se amarraban una chamarra en la cadera, ¿no? ¿Cómo no? Ay, ahora resulta que no lo hicieron. Chicas, no sean así, sí lo hicieron. Más de alguna se vistió así, yo me acuerdo. Y esta canción, precisamente de Faye, creo que era, Media Naranja, ¿no? Tú, mi complemento, sí, es esa, Produ. Sí, yo me acuerdo que sí, era la de tú, mi complemento, mi media naranja. ¡Esa! Muy bien, Produ. Fíjate que si esa canción de Fey ya tiene un buen, media naranja se llama, ¿no?
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4: Esta rola exactamente es de 1995.

Bueno, pues ahí está más de alguna de las chicas que me van escuchando ahorita. Dijeron, Lilo, yo soy de esa época y yo la escuchaba. Yo me vestí con los pantalones de cuadros, andándole de pantalones de cuadros. Top ombliguera.

0: Oye, Prado, muy buena rola. Y no solamente era la de Media Naranja de Fey, estaba también aquella que decía Azúcar Amargo. ¿Se acuerdan de esa canción? Ya, Prado, calma el choque. Fíjate que sí, Faye definitivamente, Faye fue moda, fue tendencia, híjole, y en los años 90, sobre todo en específicamente en los años del de 1995, 1997, Faye llegó a escucharse todavía en el año 2000, claro que sí llegó a escucharse Faye con la última canción que creo que era La Fuerza del Destino, que hizo cover precisamente esta canción, y muy a su estilo, Faye siempre fue tendencia, y vaya, yo creo que muchas chicas sí se acuerdan del estilo de Faye, de la música de Faye, y quien no aplicó, por supuesto, el vestirse igual que ella. Está claro que... Vámonos a un corte comercial y regresamos de Bolón Pimpón a través de la Retro Ruidosa por los 40.
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2: 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Estamos de regreso, haciendo ruido por...

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1: 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Estamos de regreso y continuamos con más a través del Haciendo Ruido, por supuesto. Oigan, les tengo la nota ruidosa del día de hoy. Claro que sí hay nota ruidosa, así que estén atentos porque... Les traigo chisme. Ay, chisme de la farándula. No, no es cierto. Fíjate que una de las notas que está haciendo tendencia y se ha hecho muy viral desde el día de ayer es todo lo que está aconteciendo con la historia de Jesse Joy. Sí, de estos hermanitos, Jesse Joy, que bueno, pues arrancaron su carrera juntos y que el día de ayer en una rueda de prensa pues se quedó solamente Joy y todos así, ¿dónde está Jesse? ¿Dónde está Jesse? Recordemos que Jesse es el hombre y Joy es la mujer. Ahí para los que no andaban perdido con estos chicos de Jesse Joy, pues resulta que Jesse no asistió a una rueda de prensa y les voy a platicar porque se ha hecho súper viral, ya sé, la nota, la semana pasada di la nota de Alex Syntek. Que esa es otra historia. Pero el día de hoy les voy a dar la nota de lo que está aconteciendo y es tendencia porque recordemos que Jesse Joy, pues bueno, también estos hermanos que arrancaron su carrera precisamente por allá de finales de los años 90. Y vaya que han sido de gran éxito, Jesse and Joy. Son compositores, son hermanos, y vaya que a través de su música, de sus letras, el género que ellos han interpretado siempre es precisamente pop rock. Vaya, son hermanos Joy Huerta y Jesse Huerta, así de origen mexicanos. Y bueno, pues el primer álbum que ellos dieron a conocer es el álbum Esta es mi vida, que vienen grandes éxitos en ese álbum de Jesse Joy. La verdad que sí, y ahorita está haciendo tendencia todo lo que está pasando con ellos porque se separaron y pues cada uno al parecer ya se va a lanzar como solista, pero en redes sociales está haciendo tendencia toda esta situación porque obviamente Jesse Joy como tal tienen muchos fans. Hablamos de grandes éxitos de Jesse Joy. Entre ellos está precisamente la canción de Corre, está también la canción de Volveré, híjole, y así les puedo decir muchas canciones de Jesse Joy. La de Volveré está muy padre. Volveré, ¿la puedes poner, Produ? A ver, suéltala. Sí, claro, ¿cómo no? Jesse Joy. Y bueno, así también como esta, está la de Llegaste Tú, una canción muy pop romántica de Jesse Joy. ¿Con quién se queda el perro? Que son otro de los grandes éxitos. Me soltaste. En fin, ¿no? Y así me puedo llevar todo este bloque hablando de Jesse Joy. Pero lo que está haciendo tendencia, pues es algo triste en el sentido de que se separaron. Los hermanos Huerta se separan, Jesse and Joy, y cada uno se lanza como solista, y vaya que sí. Es la nota más viral que está circulando a través de las redes sociales, porque siempre los hemos visto junto, canciones que sacan, canciones que son un éxito, y ahorita separados, pues imagínense, ¿no? Cada uno por su lado. Y recordemos que Jesse con su guitarra, pues siempre acompañaba a Joy a través de diferentes canciones, y en esta ocasión pues lo van a hacer separados, y de hecho, fue tendencia porque, vuelvo a comentar en plena entrevista, pues se entera Joy, ¿no? De que su hermano Jesse no iba a llegar. Sí, la neta, sí. A ver qué dicen los ruidosos. Saludos a mi buen amigo el Cesarín. Lilo, buenas tardes, qué show. Ya escuché el por qué ayer no entraste. Ay, sí, una disculpa con todos mis queridos amigos radioescuchas, con todos los ruidosos. El día de ayer no pude ingresar al programa, tuvimos una junta, pero ya estamos por acá a través del Haciendo Ruido. Dice, oye, ya que hoy es retro, ¿se puede poner una canción de Miguel Bosé? Claro que sí, ¿qué canción de Miguel Bosé quieres? Olvídame tú. Órale, ya estás, mi buen Cesarín. Claro que sí, ponemos tu canción.

0: Fíjate que sabes que ahorita que estoy escuchando a Jesse y yo y me acordé de La Oreja de Van Gogh. También La Oreja de Van Gogh. Ok, Cesarín, ponemos tu canción de Miguel Bosé, Olvídame Tú. Saludos a mi buen amigo Cholecterín. ¿Qué dice Lecterín? ¿Podemos escuchar su audio aquí de Lecterín? Sí, a ver, ¿qué dice Lecterín? ¿Dónde está el Lecterín, Lecterín? ¿Dónde podemos escucharlo, Produ? Ah, ok. A ver, ¿qué dice Lecterín? ¡Saludos, Lecterín! ¡Qué show! ¿Dónde andas?
1: ¿Cómo la mayor? ¡Qué show, qué show, qué show!
2: ¡Buenas tardes!
0: ¡Buenas tardes!
2: ¡Estimadísimos!
1: ¡Milo Martínez!
0: ¡Qué show!
2: ¿Cómo están? ¿Cómo les ha ido en este bonito día?
0: Con mucha agua.
2: Saludos también a toda la plebada, muchachada, chamacada de los ruidoso 40 lovers. Aquí ya estamos en sintonía del...
1: ¡Haciendo ruido!
2: Desde acá, desde los estados límites, estado de Alabama con el estado de Florida. Aquí vamos con rumbo a la ciudad de Jacksonville, estado de Florida. A ver si no nos sale un caimán, Master Rilo. Ahí sí me sale un caimán.
0: ¡Ay, no!
2: Ahí le llevo, aunque sea la piel del recuerdo.
0: Oye, ¿o mi cinturón? No.
2: ¡Ánimo! Que ya fue bebés y la banda lo sabe casi de viernes. ¡Sale, vale! ¡Beso para el Frodo!
0: ¿Cómo que? ¡Con chiqui!
2: ¡Vale!
0: No les digo, ¿dónde es el Cesarín? El Chilango vienen a poner desorden, ¿eh? Ya me di cuenta. Saludos a mi buen amigo el Cesarín. El Lecterín, Lecterín. Oye, saludos a mi amigo el Lecterín. Dice, Master, señor Produ, ¿qué estado y qué ciudad de aquí ustedes visitarían? Oh, Texas. A mí me gustaría ir a Texas. Dice, cuando vengan de vacaciones, fíjate que sí me latería visitar Texas, tú, Lecterín. La neta, sí. Oye, dice por acá, tu bolsa, dice el Cesarín. Ya me tengo que ir al corte. No, Produ, espérate, no. Oye, me dice el Produ que me tengo que ir al corte comercial. Bueno, ahí está. Cuando pone la risa de Chucky es porque me tengo que ir al corte. Vámonos a la pausa y regresamos rápidamente a través del 99.5 de FM de tu radio, Los 40 Tapachula. Hoy aplica la música retro a través de Los 40. Número para que estemos en contacto, 962-625-2499. Vamos a la pausa y regresamos.
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0: Regreso, comunidad de los 40, estamos de regreso, ruidosos del 99.5, y tenemos mensajes, muchísimas gracias, saludos al centinela del Produ, a nuestro buen amigo Juan Ochoa, ¡qué show! Oye, saludos a mi buen amigo Juan Ochoa, dice, ¿qué onda mi Lilo? Buenas tardes, una rolita, Summer Love the Remember, ya estás mi buen Juan Ochoa, claro que sí. También un fuerte abrazo para Carlita Córdoba, que también ya se reportó con nosotros. El buen Cesarín, dice el Cesarín. Ya ves, yo soy tranquilo. ¿Qué pasó ahí? ¿Qué pasó? Dice el Cesarín. Oye, saludos para nuestro buen amigo Coqui. ¿Qué show, Coqui? ¿Cómo estás, amigo Cho? Ah, no, no es ahí. Es en el otro programa. Ya decía, ¿por qué no escucho? ¿Por qué no escucho al Coquimán? Pero ya lo tengo.
5: ¿Qué tal, amigucha ruidosa? Te mando un saludo para ti y para el señor producer. Les mando un saludo para los dos.
0: Eso.
5: Quedamos en sintonía a través de los 40. Ayer nos dejaste vestidos y alborotados.
0: Ay, ya sé, amigo.
5: Y nada más no te apareciste.
0: Ay, no, mil disculpas. Fíjate que sí, el día de ayer me tocó entrar a una reunión. Por eso no pude estar en el haciendo ruido. Mil disculpas. Oye, te mando un fuerte abrazo, mi buen Coquimán. Dice, ¿podrías complacerme con la de Rata Blanca, Mujer Amante? Oigan, andan con todo el power el día de hoy, ¿eh? Mujer Amante de Rata Blanca, por favor, producer. Que también por aquí nos están pidiendo. ¿La tienes? No. Esa es La Leyenda del Mago. No, la otra se llama Mujer Amante. Esa, merito. Muy bien, producer, para que la vayas programando. Y también la canción de nuestro buen amigo, Juan Ochoa, el Centinela. ¡Tú, Centinela! Oye, dice Centinela que la de Summer Love. Ahí para que te apliques, producer, la de Summer Love, porfa. Oigan, pues más adelante les voy a dar la nota ruidosa de todo lo que está aconteciendo. Precisamente con Jesse and Joy. Y resulta que nuestro buen Jesse, pues ya tenía entre manos un proyecto, De esto les voy a platicar en un momento más, precisamente de esta nota que vaya que está haciendo mucho ruido a través de las redes sociales. Jesse and the Supernovas. Así se hace llamar la nueva publicidad que está manejando de Jesse, de ex vocalista, precisamente de Jesse and Joy. La verdad que a mí también me llamó mucho la atención todo lo que está circulando a través de las redes sociales, pero bueno, resulta que él ya tenía un proyecto en manos y de esto les voy a platicar precisamente. Jesse and the Supernovas, lo que se sabe del nuevo proyecto de Jesse Huerta tras su pausa de Jesse and Joy. ¿Qué tal? Ahí les voy a platicar más adelante. ¿Qué más dicen los ruidos por acá? Saludos al buen Aristotis. ¿Qué dice el Aristotis? Es que como el Aristóteles me da miedo poner sus audios. Ya no sé qué va a mandar ese señor. No, de veras, ya no sé. A ver, ¿qué dice el Aristotis? A ver, no, aquí, Produ. A ver, ¿qué dice? A ver, es que no me hice escucha. A ver, vamos a ver qué dice el Aristotis. Yo espero que diga algo bien.
6: Buenas noches, Lilo Martínez. Un gusto escucharte ya aquí en Haciendo Ruido.
0: ¡Yeah!
6: Retro. Saludos al Produ.
0: Bueno, pues ahí está. No, es que ya me da miedo con esos audios que de repente que besos al Produ y que no sé qué oigan. Sí me sacan de onda, Sí me sacan de onda los audios. Oye, saludos al buen Aristotis, que ya por ahí, ya sé, se, ándale, se portaron mal ahí con el Cristian Alegría. Oye, dice mi buen amigo Electerín, dice, Master, bellos, chulos, me podían complacer con la rola que se llama El Caballo de Impacto, desde Chiapas. El Caballo de Impacto, así se llama la rola. ¿Cuál es esa, Tori? ¿Tú, mi buen Electerín? El Caballo de Impacto, no la ubico. ¿Tú, Produ? O sea, el Produ anda perdido, al Produ mejor ni le pregunten. Dice por acá nuestro buen amigo de, mira, el Aquichino, se reporta el Aquichino. Dice, Lilo, ¿puedes poner una de David Guetta, la de One Love? Ya estás. Si no, una de Mago de Oz. De hecho, la que me pidieron fue de Rata Blanca, la de Mujer Amante. Y bueno, pues también mi buen Centinela me está pidiendo algo de Summer Love. Pues ya estás. Vámonos con más music a través de la Retro Ruidosa por el 99.5 de FM de tu radio. Los 40 Tapachula. Saludos a nuestro buen amigo Tony Carrión. Oye, Tony, siempre, sí, creo que el buen Tony ya se había reportado con nosotros, ¿verdad? Es que nada más escucho así como el nombre de Tony Carrión. Me suena como a artista del regional mexicano que se va a presentar en un escenario. Ándale, con todo el estilo. Exacto, sombrerito. O sea, el nombre suena así como que de artista, ¿no? De regional mexicano. Tony Carrión. ¿No? ¿No, no aplica? No. Oye, y el Tony ya le había cambiado de estación, ¿no? Así como que, ¡ey, esa Lilo, ey, Lilo! No es cierto, es Coto, nuestro buen amigo Tony. Saludos para tu esposa Adrianita desde Metapa, Metapa de Domínguez. Oiga, saludos a toda la gente maravillosa, hermosa, apapachadora del municipio de Metapa. Te mandamos un saludo, Lilo, un saludo nada más. Tony, un saludo me van a mandar. ¡Qué barbaridad, Tony! Es que ahí dice, Lilo, te mandamos un saludo, o sea, un saludo, Tony. Ay, no, estarán caros los saludos, chamaco. Ay, no. Saludos al buen Tony, saludos a tu esposa Adrianita, saludos familia hermosa. Muchísimas gracias por estarnos escuchando, dice Tony. Regálanos un... Es cierto, ya me acordé de ustedes. Oye, abrazo para los dos. Muchachitos, mira, desde Metapa. Abrazos, abrazos para los dos, para el buen Tony y para nuestra amiga Adrianita hermosa. Oye, me dice el producto que me tengo que ir a la pausa. Regresando a la pausa, escuchamos música y les voy a dar a conocer la nota ruidosa del día de hoy, que la neta del planeta, o sea, como que Jesse and Joe ya no van a estar juntos. O sea, como que grandes éxitos de como la de corre, corre, corre, corazón. Ya no lo voy a, o sea, ya no lo vamos a escuchar. No le hagas. ¿Qué pasó? ¿Qué pasó con Jesse and Joe? No lo sé. Vamos a investigar, a indagar, la verdad vamos a ir de chismosos, a buscar la nota para que todos nos enteremos de qué pasó. Vámonos a la pausa y regresamos con más a través del Haciendo Ruido por los 40.

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0: Son jóvenes entre los 17 y 22 años, situación que representa un peligro para la sociedad chiapaneca. De acuerdo con asociaciones civiles, la mayoría de las víctimas y conductores involucrados son jóvenes de entre 15 y 39 años, así como motociclistas. Casos recientes reflejan una problemática estructural donde el exceso de velocidad, la falta de cultura vial y el consumo de alcohol configuran una mezcla letal. Y esto también provoca daños a terceras personas o, en su caso, a viviendas. En este contexto, Chiapas registra una de las tasas más altas de mortalidad por hechos de tránsito en el país, acumulando más de 160 muertes en lo que va del año, lo que equivale a casi una víctima mortal al día. Las cifras oficiales reafirman que la seguridad vial no es solo un asunto de tránsito, sino también de salud pública. Frenar las muertes de los jóvenes en las rutas del estado exige el compromiso firme de las autoridades en la aplicación de la ley, pero sobre todo una profunda reflexión sobre la prudencia al tomar el volante. Hasta el siguiente comentario.
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2: Estamos de regreso, continuamos con más a través del Haciendo Ruido, por supuesto, por el 99.5 de FM de tu radio, Los 40 Tapachula. Muchísimas gracias a los ruidosos que se siguen reportando con nosotros. Por ahí nuestros amigos de Kichino, ahorita ya está programada tu rola de David Guetta, ya me dijo el produ que sí. Saludos a Maricruz, saludos a nuestra amiga Maricruz. Maricruz. Saludos, Maricruz hermosa. Anda conmigo en el TX, nos dice por acá la amiga ruidosa. Oye, tuve la oportunidad de conocerla en la feria, mi amiga Maricruz, en la expoferia de este año. La verdad que sí, un fuerte abrazo, Maricruz. Y bueno, también la familia ruidosa nos va escuchando. Saludos también a nuestro buen amigo Esaú Santos. ¿Qué dice la familia ruidosa?
7: Hola, Lilo, buenas noches. Un saludarte de aquí de la fábrica de panes y chocolates. Un fuerte abrazo de Tuxtlaquico, Chiapas.
2: ¡Qué rico!
7: Tapachula, trae a la Bendy. Un fuerte abrazo, ahí si nos puedes complacer con la de Soldado del Amor, por favor, de Mijares. Ah. Para Nani.
2: ¡Ay, saludos! Claro que sí, mi buen amigo Esaú, un fuerte abrazo a la familia ruidosa y un mega abrazo también para nuestra queridísima Nani, para Amparito, para Maffer, para Santi. Besotes a los chiquitines. Y bueno, nos pide la de Mijares, Soldado del Amor. ¿Es esa, no, Produ? Ah, ya bien retro, ellos sí andan bien retro, la verdad que sí. Oigan, pues bueno, les voy a platicar, les voy a comentar, sí, a narrar. La nota ruidosa el día de hoy se la lleva Jesse and Joy. El Produ tuvo una canción toda triste. Ay. Oye, pues bueno, ya que el Produ entró un melancólico.
8: Miras diferente.
2: Les tengo la nota ruidosa que vaya que está haciendo tendencia a través de las redes sociales y, por supuesto, lo más viral del internet es la separación de Jesse and Joy, de estos hermanos que, la verdad, híjole, grandes éxitos, grandes canciones como la que estamos escuchando, uno de sus grandes temas como

Torre, entre muchos otros éxitos más. Pues bueno, resulta que esto se ha vuelto a nivel internacional, esta nota, y es que Jessie y Joy se separan, ¿sí? Así como usted lo escucha. En una rueda de prensa recientemente, y esto fue a nivel nacional, pues Joy no pudo contener las lágrimas al hablar de lo que viene sin su hermano Jesse. Sí, así como usted lo escucha. Frente a muchos medios de comunicación, pues vaya, la cantante confesó el miedo que siente ahora que Jesse, su hermano, pues anunció una breve pausa para seguir sus caminos. Sí, como solista, así como usted lo escucha. Después de tantos años, pues compartiendo escenario, dice que no sabe cómo será cantar ahora sola. Es que imagínate, siempre con tu brother, con tu hermano en escenario desde chiquitines. O sea, imagínate qué fuerte, ¿no? Ahora estar separados y decir, no, pues tú por tu lado, yo por el mío, quiero iniciar mis proyectos, y Jessie y Joy se separan. Tan, tan, tan. A ver, suelta el tan, tan, tan, produ. Suéltalo, sí, aplica. Aplica el tan, tan, tan el día de hoy. Suéltalo, produ, suéltalo. Gracias. Pues resulta que efectivamente esta noticia le cayó bomba a nuestra buena amiga Joy, y entre lágrimas pues deja un mensaje que conmovió a todos. Si el público quiere seguir cantando conmigo, yo también quiero seguir cantando con ustedes. Estas fueron las palabras de Joy, precisamente, la chica, y también aclaró que el show que ya tenían pactado para este 2027, el próximo año, pues siguen en pie, y que Jessie aún estará presente en algunas fechas. O sea, no se separan del todo. Para este próximo año 2027 ya habían pactado ciertas fechas para que Jessie y Joy se presentaran en diferentes lugares, esto a nivel nacional e internacional. Y pues vaya, a pesar de la separación y de que Jessie, el hermano, pues le dice, ¿sabes qué? Yo quiero arrancar mis proyectos, quiero lanzarme como solista, nos vamos a dar un espacio, una pauta, tú y yo como hermanos, como cantantes. Y bueno, pues aunque a Joy pues no le cayó así que tú digas, wow, claro que sí, bro, cada quien por su lado, no, al contrario, en plena rueda de prensa pues Joy se puso a llorar, no lo podía creer, su hermano era la primera rueda de prensa a la que no llegaba, en la que quedaba solita, solilín, solilili. Y a pesar de esto, pues bueno, Joy dice, a pesar de todo, vamos a continuar. Si ustedes quieren cantar conmigo, yo voy a seguir cantando los éxitos de Jessie Joy. Sobre cómo se enteró, pues, híjole, ella fue muy honesta, ¿eh? En plena rueda de prensa, Joy dijo, yo me acabo de enterar hace 20 minutos antes que ustedes, aún sigo procesando la información de mi hermano, y es que es demasiada información, él tiene sus motivos, y no me queda más que respetarlos. Esta fue la información, o lo que comentó ella ante esta rueda de prensa, donde pues 20 minutos antes de que saliera ante todos los medios, pues ella se entera de que su hermano ya no va a seguir con ella, ¿sí? Que cada quien va a seguir su proyecto, y lo que ya se tenía pactado para el 2027, pues van a continuar. Y sí, se viene una etapa totalmente nueva para los dos, como les comentaba, y es que resulta que Jesse, que es el hermano, muchos creían que Jesse era la mujer y que Joy era el hombre. ¡No! Totalmente equivocados. Jesse es el hombre de este dueto grandioso de Jessie y Joy. Y Jesse, pues bueno, él tiene proyectos, el cual se hace llamar Jesse and the Supernovas. Lo que se sabe del nuevo proyecto de Jesse Huerta tras su pausa de Jesse and Joy. El músico, pues, presentó oficialmente su nueva banda, un proyecto que, según ha explicado, pues llevaba meses en desarrollo y que podría marcar una nueva etapa creativa lejos del dúo. Sí, lejos de su hermana, que formó precisamente con Joy Huerta, su hermana. ¿Qué tal? Esto está haciendo tendencia porque recordemos que cuando ellos salieron, precisamente como artistas se lanzaron, yo comentaba hace un momento que son varias canciones y que han sido todo un éxito de Jessie Joy, como la de Volveré, que es la que va a lanzar el Produ ahorita. Este es uno de los grandes éxitos de Jessie Joy, Volveré. Corre, que era el tema que acabamos de escuchar.

muy buena rola. También éxitos como Si te vas, esto es lo que soy. Llegaste tú, ¿se acuerdan de esa canción romántica de Llegaste tú? ¿Sí la tienes, Produ, la de Volveré? No, la de Llegaste tú. Es una canción romántica.

0: es una romanticona. Esa, Produ, a ver, ponla. Imagínate, ya no los vamos a escuchar juntos. Digo, independientemente de que Jesse siempre sube la guitarra, nunca fue voz, nunca fue solista, voz dentro del Jesse and Joy. Estuvo siempre la guitarra y la voz principal, pues era la hermana, ¿no? Pues se separaron.
1: Eres tú mi necesidad.
0: Oigan, ayer fue de románticas, ¿verdad? Ay, pero bueno, esta fue la nota más viral del internet a través de la Retro Ruidosa. Vamos a la pausa y regresamos.

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5: Radio Los 40 Tapachula. Y bueno, estamos de regreso. Muchísimas gracias a la comunidad ruidosa que ya nos envió más mensajitos. Saludos a nuestro buen amigo Neri, al buen Neri Barrios. Dice por acá, mejor conocido como el Chico Fitness. Dice, hola, hola, buenas noches, Lilo. ¡Qué show! Ya estamos presentes. Gusto saludarte. Saludos a todos los ruidosos. Saludos, saludos a todos los ruidosos. Claro que sí, saludos a nuestro buen amigo Neri Barrios, que bueno, se sigue reportando con nosotros vía WhatsApp a través del 962-625-2499. Tenemos saludos, Jessy. Ah, mira, nuestra comadre Jessy. Hola, Jessy. ¿O será acaso nuestro buen amigo Kevin? Escuchemos, vamos a ver quién está detrás del micrófono.
6: Buenas noches, Lilo Martínez, amigocha, ¿qué tal? ¿Cómo estás? Ya sintonizándote en esta rica y refrescante noche aquí por los 40 en el 99.5. Te saluda el buen amigo Kevin, el pingüino.
5: Eso.
6: Ese Kevin. Ya tú sabes. Siguiéndote, haciendo ruido, ¿me podrías complacer con una canción? Y hablando del tema de Yes and Joy, ¿me podrías complacer con una canción del dúo de hermanos con una colaboración con Pablo Alborán? Se llama ¿Dónde está el amor? Del que tanto
5: ay, sí, ya sé cuál es.
6: ¿Por qué no nos sorprende?
5: ¡Ay!
6: Nuestra calma. Deja acariciar besos en tu cuello, amor. Por favor, amiguita, gracias.
5: ¡Eso! ¡Linda noche, amigo Kevin! Oye, esta canción está hermosa. Es de Jesse and Joy con Pablo Alborán, es cierto. Muy buena rola esa canción, ¿eh? Ahí para que la cheques, produ. Sí, es Jesse and Joy con Pablo Alborán. ¿Dónde está el amor? Creo que así se llama, ¿no? Ahorita la vamos a buscar. Muy, muy buena rola, producer. Así que búscala, por favor. Con más música, a petición a través de la Retro Ruidosa, ya nos pidió nuestro buen amigo Esaú Santos algo del señor Mijares, soldado del amor. Eso. Así que DJ producer, suelta ya la canción del señor Mijares, recordando la buena música retro.

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5: 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Con mi queridísimo señor productor. Oiga, Pérez, señor, apéreme. Oiga, Prado, estamos en vivo. Prado. Escúchanos aquí por el 99.5, Los 40.
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Oye, qué gran éxito de los 90 estamos escuchando en este momento, pero ya estamos a punto de despedirnos. Comunidad de los 40, ya estamos a punto de despedirnos. Muchísimas gracias a todos los ruidosos que estuvieron en contacto con nosotros, que estuvieron participando en el Versus, eligiendo, por supuesto, y votando por su canción favorita a través del Haciendo Ruido. Tenemos mensajes, muchísimas gracias. Saludos a mi buen amigo José de las Américas. Cuídate, Lilo, con cuidado hasta mañana. Muchísimas gracias. Qué show, dice por acá mi buen amigo Pepe Paco. Dice, pago media hora más, dice. Oye, mira, el Pepe Paco es de los míos. El Pepe Paco dice, yo pago media hora más. Oye, el Pepe Paco debe ser de los que están en la fiesta, ¿no? Y no, ya sabes, no falta el padrino, el tío, que ya está el mariachi, ¿no? El mariachi laco, quiere bailar. Ya están bien ambientados y ha de ser de esos tíos o familiares o amigos que dicen, ¡ey! ¡Otra hora más! Oye, pero no, yo la pago, yo la pago. Muy bien, Pepe Paco, tú muy bien. Muchísimas gracias, amigocho. Le voy a decir a mi jefe, le voy a decir, jefe, dice mi amigocho, el Pepe Paco, que él paga media hora más del programa. Ahí está, mi amigocho dice, yo pago media hora más del Haciendo Ruido. Excelente programa, éxito. Muchísimas gracias, mi buen amigo Pepe Paco. Saludos hasta el bello estado, por supuesto, de Jalisco. Es en Jalisco donde nos escucha, o ya le cambié. Ah, no, León, Guanajuato. Mi buen amigo Pepe Paco nos escucha desde León, Guanajuato, a través de la web los40tapachula.com. Y bueno, pues saludos a todos aquellos que nos están sintonizando en ese momento desde la web en cualquier parte del mundo. Bueno, pues están escuchando Haciendo Ruido a través de los 40 Tapachula. Comunidad ruidosa, ya me voy. Y bueno, que tengan un excelente y bendecido fin de semana, por supuesto, pero al mismo tiempo, excelente inicio de semana. Que por supuesto, recuerden que la clave para que usted ande de bien y de buenas, y mire que le estoy metiendo un comercial a mi amigocha, Josefina, Josefina Gutiérrez, que por cierto, no se lo pierdan, su programa, todos los de lunes a viernes, de 9 a 11 de la mañana, pero, oigan, aquí en los 40, para que usted arranque su inicio de semana de bien y de buenas, obviamente escuche el programa de mi amigocha Josefina, acá por los 40, pero está en la actitud, señores, está en la actitud. Ánimo, seamos agradecidos en todo tiempo, hay vida, hay salud y eso es lo más importante. Soy tu amiga Lilo Martínez. Saludos a todos los godines, que hay algunos que apenas están saliendo del trabajo, fíjate. Ahora sí, yo me despido, comunidad de los 40, ¿con qué nos despedimos? Con esta rola, en serio, excelente, produ. Yo me despido con este gran éxito de Rola, que lleva por título, el tema es Like It, y lo escuchas aquí en Haciendo Ruido. Que tengan una excelente noche. Soy tu amiga Lilo Martínez, produ. Foga la oruga. Bye, bye.

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0: Muy buenas noches y bienvenidos a la Hora Nacional de este 27 de septiembre. Ya estamos por cerrar el mes y cada vez más cerca de terminar el año.
1: Sí, qué rápido se nos ha pasado.
0: Sí.
1: Pero bueno, nos da mucho gusto estar con ustedes con información de utilidad. Sean todas y todos bienvenidos.
0: Hoy conoceremos los avances de Vivienda para el Bienestar y las opciones que hay para acceder a una vivienda o mejorarla.
1: Y si necesitan consultar, descargar o pagar su recibo de luz, les mostramos cómo hacerlo desde la aplicación CFE Contigo de manera muy sencilla.
0: Explicaremos las diferencias entre mi beca para empezar y la beca Leona Vicario y les decimos cómo tramitarlas.
1: Además, les contamos qué acciones forman parte de la estrategia Atención a las Causas.
0: Escucharemos a los ganadores de México Canta, jóvenes que nos están mostrando el talento de nuestra música.
1: Celebramos el Día Nacional del Maíz, que es el 29 de septiembre.
0: Conoceremos la historia de Eréndira y Kikunari, heroína purépecha.
1: Y en las obras que han transformado México, recordaremos la historia del Museo Nacional de Historia y del Palacio de Bellas Artes.
0: Acuérdense que pueden escribirnos en La Hora Nacional Oficial. Estamos en YouTube, Facebook, Instagram, TikTok, X, Spotify, en el número 55-34-83-42-39 y en el correo lahoranacional@segob.gob.mx. ¡Empezamos!
1: Brian Soto, ganador de la segunda edición de México Canta, es originario de Valle de Chalco, en el Estado de México. Su abuelo le inculcó desde muy pequeño el amor por la música y con perseverancia formó su propia agrupación de banda, Clave 5-7. Escuchemos ahora su siguiente interpretación.

0: les interesa a muchas familias: hacernos una casa. El programa Vivienda para el Bienestar contempla la construcción de 1.8 millones de viviendas durante el sexenio. Actualmente ya hay 277 mil viviendas en obra y 89 mil ya están asignadas.
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10: Esta semana, el INEGI presentó los resultados de la encuesta Intercensal 2025 y nos dio una nueva fotografía de México. Somos 130.9 millones de personas con una edad promedio de 32 años. Pero también está cambiando la manera en la que vivimos, nos comunicamos y utilizamos la tecnología. En 2025, 94.5% de las viviendas ya contaba con teléfono celular, mientras que el acceso a Internet pasó de 53.9% a 75.7%. Y hay otro dato que habla de esta transformación. En una década, el número de personas de 6 años y más que utilizan Internet pasó de 61.4 a 104.9 millones. Es decir, más de 43 millones de personas se incorporaron al uso de Internet en estos 10 años. La tecnología también está llegando a más generaciones. El uso de Internet entre las personas de 65 a 74 años pasó de 11% a 57.8%. Y mientras el celular y el Internet ganan terreno, otros dispositivos y servicios tradicionales pierden presencia en los hogares. Disminuyó el uso de televisores, de aparatos para oír radio, de computadoras, la televisión de paga y las líneas telefónicas fijas. Los datos del INEGI muestran, en suma, un México más conectado. Millones de personas que hoy tienen acceso a herramientas digitales que hace apenas unos años estaban mucho menos presentes en nuestra vida cotidiana.
0: Hoy también queremos hablarles sobre atención a las causas, una estrategia que reúne distintas acciones para generar bienestar, combatir las desigualdades y promover que las y los jóvenes tengan un presente y un futuro sin violencias.
1: Con la estrategia Atención a las Causas, en los últimos 2 años se han brindado 8.6 millones de servicios y de trámites.
0: Para saber cuándo estarán en tu comunidad, visita www.gob.mx, donde encontrarás información de las dependencias participantes.
11: Flashazos del Bienestar.
12: ¿Conoces la diferencia entre mi beca para empezar y la beca Leona Vicario? Mi beca para empezar es un apoyo para estudiantes de escuelas públicas de educación básica de la Ciudad de México. En cambio, la beca Leona Vicario está dirigida a niñas, niños y adolescentes de 0 a 17 años que se encuentran en situación de vulnerabilidad y requieren apoyo para continuar sus estudios y cubrir sus necesidades. Mi beca para empezar utiliza un vale electrónico, mientras que la beca Leona Vicario cuenta con su propio esquema de dispersión mediante tarjeta electrónica. Si quieres conocer los requisitos y las opciones de registro o renovación, consulta http://www.bienestareducativo.cdmx.gov.mx.
13: 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Información para ti.
0: Y antes de que termine septiembre, tenemos una fecha importantísima porque es parte de nuestra alimentación y nuestra cultura. El 29 de septiembre, Día Nacional del Maíz.
1: En México se reconocen 64 razas de maíz y está presente en toda nuestra cocina, en nuestras tradiciones y en la vida de muchas comunidades.
0: Por eso vamos a aprovechar esta fecha para conocer un poco más sobre el maíz y sobre las comunidades que mantienen vivas sus distintas variedades, usos y saberes.

0: La reciente reforma constitucional que protege a los maíces nativos es un triunfo del pueblo mexicano. El maíz es una creación del pueblo. El maíz es la base de la cultura del pueblo. El maíz es un derecho del pueblo. Por eso, el pueblo de México y el mundo entero celebra que se haya elevado a rango constitucional la protección del maíz nativo de nuestro país. Este hecho histórico no habría sido posible sin la resistencia de los pueblos indígenas, sembradoras y campesinos que han preservado las semillas nativas para cuidar la diversidad de esta primera infinita gracia divina que es la planta del maíz. Tan poderosa fue esta creación que actualmente es el grano que más se produce en el mundo.
1: El maíz es lo que nos da de comer, ¿no? Pues de eso podemos comer bastantes cosas.
2: Pues de eso dependemos muchos mexicanos. O sea, y si nos llegan a quitar esa soberanía alimentaria que tenemos a algunos pueblos todavía, pues sí la vamos a pasar muy mal, porque nos van a imponer su semilla y nosotros vamos a dejar de sembrar la nuestra.
3: Como tortilla del campo, tlacoyo del campo, todo del campo, porque sin el campesino, ¿qué haríamos? Yo sé, porque me acuerdo un tiempo que no hubo maíz, cómo sufríamos de hambre. Mi mamá se iba a vender porque pues así no había maíz, no había nada. ¿Qué voy a hacer? Ya estamos llorando de hambre. Si no siembra el campesino, ¿qué comemos?
0: La nueva reforma constitucional reafirma la importancia del maíz como elemento de identidad nacional, alimento básico del pueblo de México y base de la existencia de los pueblos indígenas y afromexicanos. Somos país de origen de esta planta prodigiosa y por ello el territorio nacional debe quedar libre de modificaciones genéticas. Así se protege el maíz nativo y en constante diversificación gracias a la paciencia y resistencia de los pueblos indígenas y campesinos de México. Así como hay maíz resistente a la sequía, también el pueblo de México, cultivado por el propio maíz, se ha vuelto resistente a las amenazas.
3: Para que no se pierda, porque mi abuelito así me decía antes, no pierdas el maíz, hija, no pierdas este maíz, porque si lo pierdes, ¿dónde lo vas a conseguir? Siémbralo, siémbralo. Y sí, porque pues es lo que nos da de comer. Este está libre de químicos, sin ningún, es todo natural.
4: El maíz nativo es el que dio origen a la sociedad mexicana. Sin maíz, ahora decimos no hay país, pero si nos vamos más atrás, sin maíz no estaría México, no existiría el México que conocemos actualmente.
0: Y como dijo el poeta Ak Aval, nuestro maíz morirá el día en que muera el sol.
1: Sin maíz, la verdad es que no hay país. ¿Por qué? Porque sin el maíz no comemos.
5: Nosotros, pues esa es la herencia que tenemos. No hay otro trabajo. Es el maíz, toda la vida.
2: O sea, yo siento que el maíz me lo ha dado todo. Para mí el maíz, pues es mi vida también.
4: El maíz no es solamente un producto, es toda una forma de vida.
3: Para mí es sagrado el maíz. En lo personal, sin maíz no hay país.

Y para celebrar el maíz, uno de los grandes símbolos de nuestra identidad, vamos a escuchar Tlajpiajquetl, o la canción del maíz, del poeta nahuablante Mardonio Carballo, musicalizada por Alonso Arreola.

0: Eréndira Ikikunari fue una mujer purépecha cuya historia nos acerca a la resistencia de los pueblos originarios durante los primeros años de la conquista.
1: Más allá del personaje que ha llegado hasta nuestros días, conocer su vida nos permite acercarnos a la memoria de los pueblos purépechas y reconocer el papel que tuvieron las mujeres para transformar nuestra historia.
2: Eréndira Ikikunari es una figura purépecha que con el paso del tiempo se ha convertido en un símbolo de resistencia indígena. Su historia se enmarca en la conquista española en Michoacán y aparece por primera vez en la obra del michoacano Eduardo Ruiz, un abogado, historiador y novelista de ideas liberales. En su libro Michoacán, paisajes, tradiciones y leyendas, publicado en 1891, el autor rescata el relato de Eréndira. Parte de una base histórica que retoma de crónicas de los siglos XVI, XVII y XVIII, además de la tradición oral. Esto convirtió a Eréndira en un relato híbrido entre la historia y la leyenda popular. En la tradición, Eréndira es una mujer purépecha, hija de Timas, un respetado consejero del gobernante purépecha. Uno de los episodios más relevantes cuenta que Eréndira se apropió de un caballo para resistir un ataque de Nanuma, general de Sincicha, aliado de los españoles que buscaba apropiarse de ella. Durante el gobierno de Lázaro Cárdenas, se promovió la representación de Eréndira en murales y espacios públicos. El pintor y arquitecto Juan O'Gorman plasmó a Eréndira a caballo en el mural Historia de Michoacán, de la biblioteca Gertrudis Bocanegra en Pátzcuaro. Así, el personaje dejó de existir únicamente en la literatura y comenzó a formar parte de la memoria visual de Michoacán. En décadas recientes, su imagen también ha sido llevada al cine, como en la película Eréndira la Indomable de 2006, de Juan Roberto Mora Catlett. En 2026, se integró una escultura de Eréndira al Paseo de las Heroínas en Reforma. Eréndira es una figura que se ha convertido en símbolo de rebeldía. Su nombre es sinónimo de resistencia ante el colonialismo español, que invita a reconocer a las mujeres indígenas como herederas de la memoria y la resistencia ante amenazas invasoras.
0: Tiffany Galaviz, también ganadora de México Canta, es originaria de Glendale, en California. Desde muy niña encontró en la música de mariachi una forma de mantener el vínculo con sus raíces mexicanas. Vamos a escuchar una de sus interpretaciones.

0: Vuelvo a ti. Y en nuestra sección Obras que han transformado a México, vamos a conocer dos espacios que son, pues, parte de nuestra memoria cultural. El Museo Nacional de Historia, ubicado en el Castillo de Chapultepec, abrió sus puertas en 1944.
1: Y el Palacio de Bellas Artes, inaugurado en 1934, que se convirtió desde entonces en uno de los grandes espacios para las artes en nuestro país.
0: Si quieren conocer más lugares como estos, pueden visitar el Catálogo Nacional de Bienes Culturales. Está en www.agendadigital.cultura.gob.mx.
2: ¿Sabías que en lo alto del bosque de Chapultepec existe un castillo que ha sido colegio militar, residencia imperial, casa presidencial y que hoy guarda algunos de los episodios más importantes de la historia de México? Hablamos del Castillo de Chapultepec, sede del Museo Nacional de Historia. El nombre Chapultepec proviene del náhuatl y significa Cerro del Chapulín. Desde la época prehispánica, este sitio fue considerado un lugar especial y estuvo relacionado con los antiguos gobernantes mexicas. El castillo comenzó a construirse en el siglo XVIII, durante el periodo virreinal. Su historia fue cambiando junto con la propia historia de México. En el siglo XIX se convirtió en colegio militar y fue precisamente ahí donde ocurrió uno de los episodios más recordados de la historia nacional, la defensa del castillo durante la intervención estadounidense de 1847. Y aquí la tradición histórica que recuerda a los niños héroes, cadetes que participaron en la defensa de Chapultepec. Uno de los relatos cuenta que Juan Escutia se envolvió en la bandera mexicana y se arrojó desde el castillo para evitar que fuera capturada. Este episodio forma parte de la memoria nacional. Después, durante el Segundo Imperio Mexicano, fue residencia de Maximiliano de Habsburgo y Carlota. Una curiosidad es que Maximiliano mandó adaptar y embellecer diferentes espacios del castillo, mientras que Carlota convirtió algunos de sus jardines y habitaciones en espacios de especial importancia dentro de la residencia imperial, la cual, aún en nuestro tiempo, podemos contemplar. Después el edificio volvería a cambiar de función y sería utilizado como residencia presidencial hasta que llegó un momento decisivo. En 1939, el presidente Lázaro Cárdenas decretó que el castillo de Chapultepec sería destinado al Museo Nacional de Historia. Y el 27 de septiembre de 1944, durante el gobierno de Manuel Ávila Camacho, el museo abrió oficialmente sus puertas al público. El propio castillo es una pieza histórica. Sus salones, terrazas, jardines, mobiliarios, pinturas, vitrales y arquitectura forman parte del patrimonio que podemos conocer durante su visita. Además, sus muros están decorados con importantes obras de muralistas mexicanos como David Alfaro Siqueiros, José Clemente Orozco, Juan O'Gorman y Jorge González Camarena. Cuando recorremos el castillo de Chapultepec, estamos entrando a un edificio que fue testigo de diferentes épocas de México. Nunca ha dejado de contar historias. Historias de emperadores, presidentes, soldados, artistas y ciudadanos. Historias que forman parte de nuestra memoria colectiva. Museo Nacional de Historia, Castillo de Chapultepec. Cada visita nos recuerda que conocer la historia de México también es una manera de conocernos a nosotros mismos.
3: Por allá de 1904, a Porfirio Díaz le pareció buena idea hacer un teatro. Un gran teatro nacional que debía ser imagen de modernidad del régimen y que debía lucir en el centenario de la independencia. Le encomendó al arquitecto italiano Adamo Boari la construcción. Y así inició la obra. Requería tiempo y recursos, así que se inició. Pero la Revolución Mexicana, problemas técnicos, financieros y los cambios políticos hicieron que la obra se retrasara. Y después de 30 años, la inauguración ocurrió. El sábado 29 de septiembre de 1934 y fue encabezada por el presidente de ese tiempo, Abelardo L. Rodríguez. Hubo una ceremonia con un discurso presidencial. El programa se dividió en actividades matutinas y nocturnas. A las 10:20 de la mañana se realizó la ceremonia oficial. Se escuchó el himno nacional y se estrenó Llamadas, Sinfonía Proletaria, de Carlos Chávez. Esta interpretada por la Orquesta Sinfónica de México. Después, en la noche, a partir de las 21 horas, se interpretó la Sinfonía Pastoral de Beethoven y posteriormente se presentó La Verdad Sospechosa, una comedia de Juan Ruiz de Alarcón. La protagonista fue María Teresa Montoya bajo la dirección de Alfredo Gómez de la Vega. Esto en una fiesta de arte, exposiciones y recorridos que abrían un recinto sin igual. el Museo de Artes Plásticas también abrió ese día, el 29 de septiembre, con exposiciones de pintura, escultura, arte prehispánico, grabado y dibujo. Al día siguiente de la inauguración oficial, se realizó el primer concierto abierto al público a cargo del violinista ruso Hasha Heifetz. Y así inició la historia de un lugar lleno de magia. Adamo Boari, el arquitecto de origen, imaginó el exterior con una estética Art Nouveau muy asociada con la arquitectura europea de principios del siglo XX. Sin embargo, recordemos que el proyecto se retrasó durante 30 años y cuando se retomó durante el México postrevolucionario, el arquitecto mexicano Federico Mariscal se encargó de terminarlo y el interior adquirió entonces una marcada estética Art Deco. Por eso Bellas Artes tiene esa combinación tan peculiar. Por fuera parece pertenecer a una época y ya estando adentro parece otra época. La última etapa de construcción comenzó en 1932 y el edificio quedó concluido en marzo de 1934, solo 5 meses antes de la inauguración el 29 de septiembre. Cuando el Palacio de Bellas Artes finalmente abrió sus puertas, México era diferente al del inicio de esta historia. La construcción había atravesado una revolución y fue terminado por un estado posrevolucionario que buscaba construir una nueva identidad cultural. Un testigo de esto es el muralismo mexicano. Diego Rivera y José Clemente Orozco dejaron claro que el México de sus tiempos en los murales históricos del palacio era otro, que hasta hoy, en 2026, sigue siendo testigo y miembro destacado activo de la vida artística de todo el país. ¡Feliz cumpleaños al Palacio de Bellas Artes y gracias! Gracias por tanto. Orlando Abad.
0: Para cerrar esta primera media hora, vale la pena recordar una referencia escrita en 1900, donde Erendiri Kikunari, ante la llegada de los españoles y la imposición de una nueva religión, pregunta, ¿qué nos quedará entonces?
1: Siglos después, Erendira sigue siendo una figura de la tradición oral purépecha y este año el INAH la incorporó al Paseo de las Ancestras en Paseo de la Reforma. Y su pregunta sigue resonando hasta nuestros días.
0: Antes de irnos, queremos mandarle saludos a Rafael Vázquez Castro, Rolando Ana Pérez, Erendira Juárez Rangel y Freddy Navarro Mata.
1: También para Scarlett Hernández, Verónica Muñoz Centeno, José Luis Hernández Álvarez, Gerardo Domínguez y Edgar Bennett Bucio. Muchísimas gracias por acompañarnos todas las semanas.
0: Recuerden que nos encuentran como La Hora Nacional Oficial en YouTube, Facebook, Instagram, TikTok, X, Spotify y el número 5534-8342-39. También nos pueden mandar un correo electrónico a lahoranacional@segob.gob.mx.
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5: En gran parte, un estado fortalecido se logra al trabajar constantemente para el bienestar de todos sus habitantes. Por eso, la violencia no debe tener cabida en ningún entorno social. Chiapas avanza a pasos agigantados por construir una sociedad más justa y equitativa. Hoy abordamos un tema fundamental para la paz de nuestras familias. Vamos a hablar y nos vamos a referir a la prevención social de la violencia.
6: Prevenir no es reaccionar cuando el daño ya está hecho. Es actuar a tiempo, es reconstruir el tejido comunitario y, por ende, aprender a relacionarnos sin violencia. Para hablar de estas acciones que transforman nuestras realidades sociales, en esta ocasión Chiapas en la Hora Nacional abre los espacios a dos especialistas. Bienvenidos.
7: Un gusto. Soy Stephanie Miranda Hernández, licenciada en Criminología y Criminalística, y laboro actualmente en el Centro Estatal de Prevención Social de la Violencia y Participación Ciudadana.
8: Muchas gracias. Mi nombre es Carlos Alejandro Líbano Pantoja, psicólogo y experto en masculinidades, también del Centro Estatal de Prevención de la Violencia y Participación Ciudadana.
6: Para comenzar, licenciada Stephanie, desde la visión de la criminalística aplicada a la prevención, ¿cuál es la diferencia entre combatir la delincuencia y prevenir la violencia desde la raíz en nuestras comunidades?
7: Pues bueno, principalmente la criminología es la que se centra un poquito más en esto de que hablamos de la prevención. Vaya, la prevención es muy amplia. Al hablar de prevención, pues tenemos los tres campos principales, que es la primaria, secundaria y terciaria. Nosotros como centro social de prevención social de la violencia nos enfocamos principalmente en la primaria y en la secundaria. ¿Por qué? Porque estas se centran más no cuando ya se hizo el problema, por ejemplo la terciaria, que es cuando ya ocurrió y podemos prevenir que vuelva a ocurrir. En estos casos es muchísimo antes, identificamos cuáles son las personas o grupos vulnerables y actuamos sobre ello. ¿Para qué? Pues para evitar que vaya a pasar desde muchísimo antes.
6: Maestro Carlos, hablar de nuevas masculinidades no es un término de moda, sino un tema de salud mental y de salud social, porque evidentemente impacta. ¿Cómo afecta a los hombres chiapanecos el mandato tradicional de ser fuertes o agresivos? ¿Y de qué forma empezar a cuestionar cuando lo que queremos es no normalizar esas actitudes?
8: Claro, lo importante aquí es reconocer también que venimos de una cultura machista y como tal pues traemos estos patrones y mandatos y tener en cuenta, ser conscientes a quienes nos afectamos. El machismo primeramente nos afecta a nosotros mismos como hombres, desde la salud mental, nuestra manera en que nos comportamos con el medio, con nuestras familias, con nuestra pareja, nuestros hijos e hijas, y por eso es darnos cuenta qué está pasando, es un autoconocimiento acerca de que, bueno, hasta dónde llega mi comportamiento o mi discurso a otras personas y a quienes hiero, sobre todo es la conciencia.
6: Y en este caso, para detectar tempranamente la agresión en nuestros entornos o nuestros hogares, licenciada Stephanie, muchas veces normalizamos agresiones cotidianas en la familia o incluso hasta en la calle, vemos que está sucediendo algo y no hacemos nada. ¿Cuáles son esos primeros signos de alerta que la ciudadanía debe aprender a identificar oportunamente antes de que la violencia se escale?
7: Claro, bien como dices, muchos actos están normalizados y ya lo vemos como algo cotidiano, a veces en relaciones, por ejemplo, de noviazgo o de amistades, decimos, ay, pues es que así es él, así es ella, y nos acomodamos a eso y nos hacemos a este modo. Pero, por ejemplo, algunas señales para eso tenemos el violentómetro, que es esta, como esta escala que nos ayuda mucho a ver como que en qué lugar estamos, y ahí vamos a ver, ah, bueno, es que pues nada más me pellizca, pero ya vamos al violentómetro, ya vemos que sí, o sea, sí está dentro del violentómetro. Entonces sí es una acción que si la dejamos pasar y no establecemos límites, y claro, la persona no respeta nuestros límites, nos puede llevar a que siga escalando, porque la violencia no inicia de la noche a la mañana, no es que de la nada me golpeó, no, siempre hay pequeñas señales que van escalando poco a poco.
6: ¿De qué manera las personas que nos están escuchando pueden tener mayor conocimiento sobre esta herramienta que recuerdo que ya hace algunos años se implementaba en medios de comunicación y en varias instituciones públicas y privadas, el violentómetro?
7: Claro, por ejemplo, se pueden acercar a jornadas de prevención, por ejemplo, en la que participamos mucho y tenemos stands informativos que les damos incluso un asesoramiento un poco más personal, pero claro, estos violentómetros lo pueden encontrar en redes sociales de cualquier institución de prevención del delito o de las violencias. Igual, por ejemplo, a veces lo he visto en ocasiones en colectivos, por ejemplo, a veces están pegados. ¿Por qué? Porque el objetivo es que todos tengan acceso a esta información y todos lo puedan ver.
6: Maestro Carlos, romper patrones de conducta aprendidos durante generaciones no es fácil. Y en el trabajo de campo, con jóvenes y adultos en el estado de Chiapas, ¿cuál ha sido el mayor reto para lograr que un hombre chiapaneco reconozca sus sesgos violentos y busque un cambio?
8: Lo más complicado y lo complejo es externar lo que siente, estar molesto, frustrado, no sentirse cómodo, y eso a veces por los mismos patrones nos dice tenemos que ser fuerte y no mencionar nada de eso. Al contrario, precisamente las masculinidades, las nuevas masculinidades, lo que invitan es que nos comuniquemos. Yo me siento de esta manera, cómo se siente Carlos, si está molesto, está frustrado, y también lo más importante que entre hombres nos podemos apoyar. Ahí está, compartimos esa parte de que puedo hacer amistad o un vínculo de una manera sana con otro hombre expresando cómo nos sentimos, y de eso nos vamos acuerpando y ayudando. Obviamente requiere también un trabajo y orientación tanto individual, pero ayuda mucho también el círculo de hombres, que es también este acercamiento a las emociones con nuestro mismo género.
6: Y en este caso, licenciada Stephanie, el nombre de la institución a la que representan resalta muchísimo: Participación Ciudadana. ¿Cómo puede una persona común, una junta de vecinos o incluso en un comité escolar, sumarse activamente a las estrategias de prevención del delito?
7: De hecho, la participación ciudadana es muy importante en todo el ámbito de prevención, porque muchas veces decimos que nada más es cuestión del Estado, es cuestión de, pues vaya que del gobierno, pero realmente todos podemos prevenir y todos podemos sumarnos a que esto siga, a vaya que ser más los que prevengan este tipo de violencias. Bueno, por ejemplo, en los casos de los comités tanto escolares como vecinales, ellos son, digamos que los ojos. Muchas veces nosotros no sabemos el contexto real que está pasando en una escuela, y las personas que lo saben más, pues son quienes lo viven día con día, son las personas que están pasando 6 horas en esa escuela y pueden ver cuáles son las problemáticas, ya sean maestros, ya sean los mismos alumnos o incluso los vecinos, por ejemplo, en las redes vecinales. Ellos saben qué es lo que está ocurriendo, entonces ellos nos sirven como que ese vínculo que ellos observan, dicen, ok, este es el problema, por ejemplo, en mi escuela veo que está pasando mucho bullying de mayores a menores, entonces ellos son este vínculo que nos hacen saber a nosotros y ya nosotros podemos intervenir. Si no tuviéramos este tipo de redes, muchos de esos casos quedan en el olvido o simplemente no sabemos, porque como no podemos estar 24/7 en esos lugares, pues no conocemos de eso. Entonces, ese es el vínculo que nos sirve mucho la participación ciudadana. Incluso muchas personas nos han dado, por ejemplo, propuestas y ya nosotros las escuchamos y las podemos llevar a cabo.
6: Para quienes nos están escuchando en estos momentos y vive una situación de vulnerabilidad o busca ayuda para la familia incluso, ¿qué programas o qué vías directas de atención tiene a disposición el Centro Estatal de Prevención Social?
7: Ok, principalmente pues estamos disponibles en nuestros números telefónicos, en nuestras redes sociales. Cualquier reporte que llega puede ser completamente anónimo. No vamos a dar información sobre esto, pero específicamente para casos de escuelas, ahorita tenemos el programa Escuelas de Paz, que estamos poniendo QRs dentro y fuera de las escuelas de Chiapas. Ahorita ya lo extendimos a otros municipios, antes solamente era para el caso de Tuxtla Gutiérrez, pero ahorita ya nos abrimos más. Entonces las personas pueden mandar un pequeño reporte, es un código que los manda WhatsApp. Ahí ellos mandan un mensajito, cuentan que aunque qué batalla tienen, por así decirlo. Tenemos casos de violencia, tanto dentro y fuera de la escuela, así como casos de salud mental. Les damos la orientación y vaya que les decimos como qué podemos hacer, los apoyamos en lo que podamos, o incluso los vinculamos con otras instituciones. Ese sería en el caso de las escuelas.
8: En el caso también de las jornadas que estamos realizando, jornadas de paz, es importante porque vamos yendo nosotros a las colonias y ellos también le podemos dar una orientación como tal, ¿no? Tanto a los vecinos, a las escuelas, como bien mencionaba mi compañera, en el que hay un triángulo importante, lo que son padres de familia, el alumnado y los maestros, y trabajamos en conjunto. Nosotros nos basamos con indicadores también en las colonias, y con esos indicadores lo aterrizamos con las personas, los que viven en la comunidad, y precisamente nos dan las herramientas para poder aterrizar un plan de trabajo conforme a su contexto.
6: Maestro Carlos, aprovechando la oportunidad, ¿existe la idea equivocada de que hablar de prevención y género ataca a los hombres? En ese sentido, ¿qué le diría al auditorio masculino que nos está escuchando en estos momentos para hacerles entender que involucrarse en estos temas les beneficia directamente a ellos y a las y los hijos?
8: Precisamente, y muy bien que lo compartes, es muy buena pregunta. Informarnos bien de fuentes confiables. El tema es de que, obviamente, en las redes sociales hay un sinfín de opiniones y a veces las opiniones son precisamente machistas, en el cual dicen, no, eso está mal, nos quitan nuestro poder como hombres, ya no somos hombres, y es totalmente erróneo. Al fin y al cabo, precisamente lo que les invito es que se informen bien. Hay escuelas, hay universidades que tienen estos temas de género y precisamente como compartes, no es un ataque hacia el hombre, es reforzar el ser hombre y cómo no ser duros como hombres, como anteriormente se estaba haciendo en esta sociedad, y por el contrario, prevenirnos también, ¿no? Es muy importante prevenir nuestras acciones desde nuestro pensamiento, en vez de enojarnos luego, porque era una acción de fortaleza, ahora es comprensión. Voy a comprender qué está pasando en mi medio para realmente hacerlo de manera consciente, ¿no? Y sobre todo en un sentido de paz.
9: Si pudiéramos sembrar un solo mensaje o compromiso hoy en el corazón de cada familia chiapaneca que nos sintoniza, ¿cuál sería, licenciada Stephanie?
7: Ok, principalmente que no están solos, no están solas. A veces cuando somos víctimas de violencia, muchas veces pensamos que si hablamos nos van a echar la culpa. Y desgraciadamente es algo que pasa mucho. Entonces, cuando sientan que ya no pueden o que no pueden, no tienen a alguien en quien confiar o alguien que los va a juzgar, se pueden acercar a las instituciones y nosotros claramente los vamos a atender, les vamos a dar el seguimiento sin juzgar, porque claramente esto no es culpa de la víctima. Al contrario, es un acto muy valiente el hecho de alzar la voz. No debemos de por qué temer, porque generalmente al que criticamos, al que hacemos de menos, es a la víctima. Y luego le ponemos la vista al victimario, por ejemplo, y a veces nos olvidamos de la víctima. Entonces, nuestro objetivo principal es dar ese seguimiento y que sean valientes. No es fácil, es un proceso, y claramente pueden buscar acompañamiento psicológico, y si no lo tienen, nosotros también estamos para apoyarles en ese aspecto.
8: El prevenir es la madre de la seguridad, y con ello también, como bien comparte mi compañera, hablar, comunicarse. Estamos reivindicando también la posición de la víctima, porque es valiente al momento de externar lo que ha atravesado, ¿no? Y también estamos canalizando al agresor, en el sentido de que no todos pueden ser violentos, porque si no, dijera el dicho, todo mundo se cerramos ciegos, ¿no? Si nos sacamos los ojos. En este caso, queremos reivindicar a la víctima y sobre todo vivir en una cultura de paz e implementarla del pensamiento de políticas públicas a la acción, que es lo más importante.
9: Agradecemos profundamente la presencia de la licenciada Stephanie Miranda Hernández y del maestro Carlos Alejandro Liévano Pantoja desde el Centro Estatal de Prevención Social de la Violencia y Participación Ciudadana. Muchas gracias.
7: Gracias.
8: Un gusto.
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9: ¿Qué tal que nuestros pasos nos lleven al municipio más grande de Chiapas? ¡Vámonos a Ocosingo! Amigas y amigos de Chiapas en la Hora Nacional, en esta ocasión realizaremos un viaje muy entrañable e importante al corazón de la Selva Lacandona, a un municipio lleno de historia, de cultura y, por supuesto, de mucha magia. En Ocosingo nos reciben en esta ocasión la doctora Rosario Albores. Ella es directora de turismo municipal. Un gusto que nos esté acompañando en esta ocasión y gracias por esta oportunidad.
10: Gracias, un gusto estar aquí.
9: También recibimos la voz de la maestra Patricia Gómez López. Ella es reconocida textilera de la región. Es un verdadero gusto y esta oportunidad es única. Gracias por permitirnos platicar con usted, maestra.
11: Un gusto estar aquí.
9: Comencemos platicando por aspectos importantes, doctora Rosario. En este caso, esta región alberga pirámides, alberga mucha historia, la región en la que nos encontramos.
10: Claro que sí, pues tenemos la zona arqueológica de Tonina, y pues les quiero decir que piramidalmente, la zona arqueológica de Toniná es la más grande de México y de Mesoamérica. Y pues los invitamos a que nos visiten. Están laborando de lunes a domingo, de 8 de la mañana a 5 de la tarde, y cuentan con un museo lleno de historia del inframundo a las estrellas.
9: ¿Qué experiencias o recorridos se están impulsando actualmente desde la Dirección de Turismo para invitar a nuestros oyentes y visitantes nacionales y extranjeros para descubrir en este majestuoso lugar?
10: Pues pueden llegar a Ocosingo, en el centro tenemos el módulo de información, y dependiendo de la aventura que usted quiera adquirir, pues ahí le pueden decir. Tanto céntricamente tenemos los monumentos históricos, que está nuestra iglesia, nuestra pila, y también está un museo lleno de textiles, fotografías históricas y réplicas de la zona arqueológica. Y también ahí les pueden dar los números, guías o transportes para ir a la zona La Candona, ¿sí? La selva, La Candona, donde ahí también pueden hacer la experiencia de cabaña, rafting, senderismo, y visitar también la zona arqueológica de Bonampak, que también es de Ocosingo. Y pues ahí también nos vamos con nuestra zona arqueológica de Toniná, con, si quieren pernoctar, están las cabañas cerca de la zona arqueológica y gastronomía.
9: Para quienes están planificando la visita necesaria e indispensable en esta región, ¿cuál es la mejor forma de poder llegar y qué recomendaciones prácticas deberíamos de considerar al venir a Ocosingo, Chiapas?
10: Bueno, si van a ir de Tuxtla, pues la ruta sería Tuxtla-San Cristóbal, San Cristóbal-Occhuc, Occhuc-Ocosingo. De San Cristóbal pueden agarrar directo a Ocosingo, pasan por Occhuc, y ahí pues ya están las señaletas, y si pues se pierden o algo, pueden llegar al centro, ahí está el módulo de información donde nosotros los podemos apoyar a lo que pues el turista quiere o qué aventura quiere, ¿no?
9: En todo lugar es indispensable, independientemente de la historia, del legado que tienen estos majestuosos lugares en Ocosingo, Chiapas y sus alrededores, y las conexiones que esta ofrece, también la gastronomía. ¿Qué recomendaciones para todo turista nacional y extranjero debe
10: llevarse,
9: probar? Y, no, principalmente probar.
10: Pues fíjese que Ocosingo es la ciudad del queso de bola. Okay. Sí, somos internacional, nacional, y la verdad, pues ahora ya tenemos nuestra placa geográfica gracias a estudios e investigaciones. Entonces, Ocosingo ahorita es representativo en su quesito de bola, y es lo primero que lleves de ir a probar, con una cervecita artesanal o un vinito artesanal de Ocosingo.
9: Medios de comunicación y contacto para hacer conexión con los servicios e incluso con la Secretaría de Turismo aquí en Ocosingo, para quienes deseen visitarlo y planear y hacer ahora sí su ruta.
10: Sí, claro, tenemos la página oficial de Ocosingo Te Espera en Facebook, TikTok e Instagram. También ahí compartimos zonas arqueológicas, senderismo, la selva La Candona, el museo y nuestras calles mágicas, y con murales representativos también.
9: Ahora pasemos para escuchar las palabras de la maestra Patricia Gómez López. Las artesanías, en este caso de Ocosingo, pues son una muestra de reflejar la identidad de esta hermosa región. Y en el ámbito textil, ¿cuáles son los bordados, los colores y la simbología más representativa al elaborar esos telares?
11: Nosotros somos un grupo de mujeres artesanas, el girasol. Es lo que porto, uh-huh, es mi vestimento de Tenango. En Ocosingo son 7 regiones, son 7 así trajes tradicionales. Entonces, lo que hacemos nosotros como mujeres artesanas, bordamos la blusa, camisas bordadas, morrales, telar de cintura, todo lo que elaboramos como mujeres artesanas. Y nos pueden contactar también a nuestra Face, es Grupo de Mujeres El Girasol. y el número es 919-206-0021. Nosotras como mujeres indígenas necesitamos que nos compren nuestros huipiles porque ayuda a nuestra economía como mujeres. Ves que hoy en día también nos hace falta mucho la economía familiar. Por eso nosotros buscamos un espacio para que nos conozcan como nuestros bordados de Ejidotenango. Nuestros bordados son estos, es el típico color rosado, es el más llamativo, color rojo. El blanco es paz, nuestros colores son pureza, amor, y este es colmillo de jaguar. Es lo que hacemos nosotras como mujeres artesanas.
9: Me encanta. Y algo que siempre tengo como responsabilidad de comunicador, es decir, a toda la audiencia que nos están escuchando, no al regateo. Hay que valorar el esfuerzo, el tiempo, porque el proceso artesanal requiere de tiempo, requiere de conocimiento, de técnica, de disciplina y mucha dedicación. ¿Podría compartirnos en este caso, maestra, cómo es el proceso de elaboración de una prenda tradicional y qué significado tiene para la comunidad preservar esta herencia?
11: Es que nuestra herencia, nuestros ancestros nos enseñaron para que no nos pierde nuestra tradición. Así como tengo puesto, un mes tarda. Si le echamos gana, dejamos de hacer las cosas como mujeres, un mes, pero si tarda para que hacemos el trabajo de casa, 2 meses, porque sí lleva tiempo y dedicación. Es lo que hacemos nosotras, porque en nuestra comunidad de Tenango, todas las mujeres saben bordar. Chiquitas, estamos enseñando que no perdemos nuestras tradiciones, porque si perdemos, acabamos. Es lo que estamos viendo nosotros. Entonces, enseñar desde chiquita para que no se pierdan nuestras tradiciones.
9: Correcto. Doctora Rosario, antes de despedirnos, Ocosingo combina arqueología, naturaleza, gastronomía y, por supuesto, arte popular, como en esta ocasión que estamos platicando. ¿Qué proyectos o eventos próximos se tienen contemplados para seguir promoviendo la riqueza cultural y artesanal de este municipio?
10: Pues tenemos un evento internacional de intercambio cultural con El Salvador. Y pues estamos ahí y ahí también se va a exponer tanto cultura, gastronomía y artesanía. Y quiero ahí remarcar que los artesanos, todo el material es hecho a mano, por eso tarda. No es máquina, son las artesanas de sus propias manos, por eso tardan el tiempo que tardan, y los colores que ellas ven y hacen es porque les nace y combinan con nuestra naturaleza de Ocosingo.
9: Maestra Patricia, ¿es usted hablante de una lengua?
11: Así es el tal.
9: ¿Nos puede dar un mensaje para toda la audiencia de Chiapas en la Hora Nacional?
11: 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avalic. A público general, el estado de Chiapas, todo donde nos escucha, llega el radio, que nos lleguen a visitar en Ocosingo, que nos vean nuestros vestimentos, cómo es el bordado de Ocosingo, son 7 regiones porque son diferentes de cada municipio, que vayan para que así nos ayude la economía familiar.
9: Muchas gracias, mucho éxito.
11: Gracias a usted.
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9: Un municipio tan grande como Ocosingo tiene tanto que ofrecer que con una visita no basta. Voy a programarme otro paseo hacia allá.
5: antes de que termine el año.
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0: Son las 11:05.
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0: Son las 11:08.
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0: Son las 11 con 19 minutos.
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2: 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Ya sea en la oficina, en la universidad o cuando no quieres cocinar, las sopas instantáneas siempre te sacan de un apuro. Pero, ¿alguna vez has leído las letras chiquitas de su etiqueta? Antes de abrir tu próximo paquete, tienes que conocer los resultados de nuestro estudio de calidad.
3: Un bordado tradicional es historia, trabajo y memoria colectiva. Pero hoy en día se enfrenta a la producción industrial y a la falta de información en el mercado. ¿Es posible usar la tecnología a favor de las artesanas y los artesanos? Si quieres saber cómo la inteligencia artificial puede ayudar a la defensa de un bordado tradicional, quédate en Revista del Consumidor Radio.
2: Revista del Consumidor.
3: ¿Llegas con cansancio y tienes poco tiempo para cocinar? ¿Se te antojó una sopa calientita, lista en unos minutos?
2: Las sopas instantáneas pueden parecer una solución práctica, rápida y económica. Por eso hay quienes las tienen en sus despensas.
3: Pero, ¿qué estamos llevando a nuestra mesa cuando elegimos una?
2: Para saberlo, en el laboratorio de Profeco se analizaron 33 sopas instantáneas y se revisó desde su información comercial hasta su aporte nutrimental. ¿Qué revisamos?
3: Primero, revisamos que la información comercial esté completa.
2: Verificamos que las sopas incluyeran los requisitos de etiquetado como denominación, responsable del producto, contenido neto, lista de ingredientes, alérgenos, instrucciones de uso, lote y fecha de caducidad o consumo preferente.
3: También revisamos que, si es el caso, los productos exhiban los sellos de advertencia de exceso de algún componente crítico para la salud.
2: Por cada 100 gramos de producto se determinó la cantidad de proteína, grasa, carbohidratos, agua y aporte energético.
3: Una prueba fundamental: determinar el contenido de sodio. Esto, debido a que su ingesta debe ser controlada para prevenir riesgos en la salud cardiovascular.
2: ¿Qué encontramos?
3: Todas las sopas analizadas tienen al menos dos sellos negros de advertencia. Uno por exceso de grasas saturadas y otro por exceso de sodio.
2: ¡Ojo con esto!
3: Un vaso estándar de sopa instantánea de entre 64 y 68 gramos, ya preparado, contiene por lo general más del límite de sodio recomendado por la Organización Mundial de la Salud.
2: Además, su aporte energético, que está relacionado con la cantidad de grasa, es de alrededor de 300 kilocalorías.
3: Más de los resultados. Ramen Express by Chef Wu, sopa de ramen vegetariana, declara 85 gramos de contenido neto, pero no llegó ni a los 80.
2: Seis productos no presentan completa su información comercial.
3: Algunos tienen mayor cantidad de grasa de la indicada en su etiqueta. Dos son de la marca Mama, uno de Maruchan Pasta Rápida Yakisoba y otro de Nissin Pasta UFO Fuego.
2: También encontramos un producto que declara cero azúcares añadidos, pero en su lista de ingredientes dice dextrosa. Ramen Express by Chef Wu. Fideos instantáneos calientes y picantes.
3: Ahora seguro te preguntarás, ¿qué hago si me gusta consumir estas sopas?
2: Sabemos que una sopa instantánea puede sacarnos de un apuro y disfrutarla de vez en cuando no significa que estemos haciendo algo mal.
3: La clave está en no convertirla en nuestra comida de todos los días.
4: Tenemos que entender que son productos que tienen un alto valor energético. Por eso son productos que tenemos que consumir con ciertas precauciones. Por ejemplo, no son productos que se recomienden de forma cotidiana. Por ejemplo, para personas con sobrepeso, con obesidad, con hipertensión.
2: Y antes de comprar, revisa los sellos, los ingredientes, considera su información nutrimental y comercial.
4: Bueno, es muy importante que consideremos que cuando vamos a comprar un producto, chequemos la fecha de caducidad o el consumo preferente, que el empaque sea el adecuado, bueno, que no tenga rupturas y demás, que esté en buen estado.
3: Si tienes un poco más de tiempo, una sopa casera es una buena alternativa para ahorrar y mejorar su valor nutrimental, por ejemplo, con vegetales, queso o pollo.
2: Y antes de terminar, vamos a derribar un mito. ¿Las sopas instantáneas son de plástico?
4: Se ha pensado durante muchos años que son productos que son de plástico o que es un producto que se queda pegado alrededor del intestino por varios días. Esto no es cierto. Finalmente son productos que están compuestos principalmente por carbohidratos, pero también tienen un porcentaje de proteínas y de grasa. Nuestro organismo es tan sabio que tiene las sustancias necesarias como enzimas o ácidos gástricos para poder digerir completamente la muestra y se va a procesar como cualquier otro alimento.
2: Porque cuando conoces lo que consumes, puedes tomar mejores decisiones.
5: Revista del consumidor.
3: ¿La inteligencia artificial será capaz de salvaguardar la identidad comunitaria?
2: Un bordado tradicional no es solamente una combinación de hilos, figuras y colores.
3: Cada pieza es un conjunto de conocimientos transmitidos de generación en generación. Historias familiares, símbolos comunitarios y maneras particulares de comprender el mundo.
2: Sin embargo, en la actualidad es muy común encontrar en tiendas físicas y redes sociales productos que copian estos diseños tradicionales. Muchos de ellos son fabricados mediante procesos industriales y se comercializan sin reconocer su lugar de procedencia.
3: Con esto, no solo se copia una imagen, sino que se invisibiliza a las personas y comunidades que han conservado ese conocimiento.
2: Esta práctica también afecta a las personas consumidoras, ya que podríamos llegar a pagar un precio mayor bajo la falsa creencia de que adquirimos una pieza hecha a mano o de que nuestro dinero beneficiará directamente a una comunidad.
3: Al final, la decisión de compra se realiza sin la información suficiente. Por esta razón, es indispensable promover mecanismos que nos permitan conocer el origen real de los productos.
2: Antes de comprar, hay que preguntarnos, ¿quién elaboró la pieza y dónde fue producida? ¿Su fabricación fue artesanal, industrial o mixta?
3: ¿Qué técnicas y materiales se utilizaron?
2: Y también, ¿existe autorización para usar el diseño? ¿Y quién recibe los beneficios de su comercialización?
3: Aquí es donde puede intervenir la inteligencia artificial. Esta tecnología puede analizar imágenes para localizar características visuales que se repiten en diferentes productos.
2: En el caso de los bordados, un sistema entrenado podría estudiar la forma y distribución de las figuras, la posición de los colores, la simetría de las puntadas, midiendo el grado de semejanza entre una pieza artesanal original y el diseño de una prenda nueva.
3: Pero ten cuidado, los proyectos de inteligencia artificial necesitan datos y en este caso no estamos hablando de simples archivos digitales. Hablamos de trabajo, de identidad, de conocimiento y de toda una memoria colectiva. Por eso, antes de registrar cualquier imagen, debe existir una explicación transparente para las comunidades sobre la finalidad del proyecto, cómo funciona la tecnología, sus beneficios, riesgos y qué medidas de seguridad se aplicarán para evitar filtraciones.
2: También tienen derecho a saber quiénes tendrán acceso a esa información, cuánto tiempo se guardarán las fotografías y si el uso será para fines académicos, industriales o comerciales.
3: La autorización debe ser comprensible, libre y específica. No basta con solicitar una firma si las personas no recibieron información suficiente o si no cuentan con mecanismos para cancelar posteriormente su participación.
2: No olvides que una inteligencia artificial responsable puede ayudar a identificar coincidencias y apoyar en la documentación cultural. pero su verdadero valor dependerá siempre de la manera en que sea diseñada y utilizada.
3: Como personas consumidoras, nuestro verdadero poder está en informarnos sobre el origen de lo que compramos para valorar y respetar el trabajo de las personas artesanas.
2: Te invitamos a leer más sobre este tema en la Revista del Consumidor de septiembre. Ve a la revista, descúbrelo y no te pierdas un detalle muy especial. El artículo está escrito totalmente en náhuatl.
3: Una manera de darle voz y valor a nuestra diversidad cultural.
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3: 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En Facebook nos encuentras como Revista del Consumidor MX y Profeco Oficial. En Instagram estamos como @revistadelconsumidorMX y @profecooficial. En X, las cuentas son @rdelconsumidor. Y @Profeco. Y en TikTok, síguenos como @Profeco.
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5: Hoy.
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0: Son las 11:47.
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1: Son las 11:50.

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0: Son las 12 con 10 minutos.
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1: Son las 12 con 18 minutos.
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3: Son las 12 con 31 minutos.

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2: Son las 12 con 42 minutos.
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3: Son las 12 con 52 minutos.
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6: Es la 1:03.

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2: Es la 1:14.

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2: Es la 1:23.
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4: Es la 1:34.

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2: Es la 1:43.
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2: Es la 1:53.
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4: Son las 3:02.

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3: Son las 3 con 8 minutos.
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4: Son las 3:31.

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2: Son las 3 con 39 minutos.
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5: 11 de la noche.

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1: Son las 3 con 49 minutos.
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3: Son las 4 con 10 minutos.
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4: Son las 4 con 21 minutos.
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2: Son las 4 con 41 minutos.
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1: Son las 4 con 52 minutos.
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3: Son las 5:01.

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2: Son las 5 con 8 minutos.

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4: Son las 5 con 31 minutos.

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2: Son las 5 con 39 minutos.

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2: Son las 5 con 50 minutos.
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2: Son las 6:00 en punto.

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3: Son las 6:14.

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3: Son las 6:20.
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5: Siempre creen que no me baño, pero yo me baño un buen.
6: Sí, huele rico, yo sí ¿verdad? Confirmo que huele rico.
5: ¿Verdad? Ojitos, tú también puedes confirmarlo, güey.
7: Sí, no, no, el señor, esa fama que le han dado de indigente que juega pádel.
5: Que tú me la has dado, güey.
7: Solamente es el look, porque yo debo decirles que en olor, el señor huele bastante bien. Me consta porque además yo le pregunté
5: qué loción
7: usaba.
5: Exactamente, y fíjense que resultó que, esto es nada más una anécdota rápida, Ojitos un día me dijo, uy, hueles a la One Million, ¿no?
6: Sí.
5: Le dije, güey, qué cañón, tienes como un olor muy, o sea, un olfato súper desarrollado. Y le dije, no, es una copia barata de una tienda departamental, pero qué bueno, gracias a él ahora sé que huelo, que puedo oler caro.
6: Sí, sí, sí.
5: Gracias, Ojitos, me llevas.
7: No, a ti por existir, hueles a adolescente.
5: ¡Qué horror, güey! Es el peor olor, güey. Adolescente es el peor olor.
6: Es como hormona con
5: asentado todo el día en el salón, güey. ¿Ubican el olor asentado en el salón?
6: Olor asentado en el salón.
5: Sí, güey, claro. Que no. Después de recreo, que llegabas de recreo.
7: Ya preparatoriano que
6: como entre sudorcito también.
5: Ajá.
7: Y adolescente preparatoriano que ya le importa un poquito más su imagen.

0: a pera.
1: O sea, la jovencita colombiana huele a pera.
0: Olíamos en nuestras adolescencias. Okay. Es que se puso muy de moda, o también de melón, había splash de melón.
1: Uy, muy bien. La neta es que está riquísimo. O sea, en Colombia huelen a
2: melón y
1: a desayuno all inclusive, güey.
2: Sí. A desayuno de barra fría de hotel.
1: Exactamente.
0: Pero
1: de
0: sin
1: barra
0: huevito,
1: fría.
0: Sin huevito, desayuno continental, sin huevito.
2: No, de continental.
1: Ahí está. Nada más
2: te falta oler a cereal con leche.
0: Al cerealito, uy, no. El olor a leche es un olor feo, hay que decirlo.
1: Fíjense que alguien dice que en México olemos a maíz y a leche. ¿Qué? Para la gente de Asia.
2: Sí, sí.
1: O sea, ves que nosotros, a los asiáticos, puedo decir, tienen un olor muy
2: especial,
1: muy particular, que huelen como a curry o a ajo, dependiendo por su alimentación. Sí. Dicen que nosotros olemos a maíz y a leche.
0: A maíz y a leche.
1: Qué raro, ¿no?
0: Qué extraño.
1: A atole, güey. O sea, somos atole constante.
0: Mira, básicamente.
1: Oigan, y hablando de atole con el dedo, Monterrey. Vamos a darles a ustedes el pronóstico del clima.
0: Me encanta.
1: Hoy, 28, ¿no? De septiembre.
0: Agache si se lo enclocho.
1: Porque, a ver.
0: ¿Qué? ¿Quién dijo eso?
1: Riva anda on fire
0: es lunes. Estoy empezando la semana.
1: No, pero somos muy fans, ¿verdad? Ojitos de la Riva on fire.
2: Yo adoro ver arriba impresentable así con ese ñero colombiano que trae, porque fíjate
0: que
2: estamos acostumbrados a verla así muy linda ella en el brunch, y llegó aquí a ser un impresentable y deleznable vato como nosotros, lo cual me da mucho gusto, hermano.
1: Exactamente, para todos los que apenas saben quiénes somos, yo soy el George, Ojitos de Huevo, y Riva están aquí presentes, somos los tres impresentables.
0: Yes.
1: Si usted está dando la primera oportunidad con nosotros, lo agradecemos, pero quiero que sepan que Riva, cuando nuestro primer día, nos tiró la mochila y la pateó, ¿verdad, Ojitos? Y nos dijo, aquí mando yo.
0: ¡Cae sobre todo! Sí. ¡Qué va! Sobre todo, que
2: aquí me escondió el bastón.
1: No es cierto. No es cierto. Riva lo único que ha hecho es darnos cariño y buena onda. Y nos abraza. Y nos ha hecho sentir parte de este mundo de la radio. Ojitos y a mí, que Ojitos, ¿cómo te has sentido, güey?
2: Muy contento, muy cómodo. Además, la verdad es que compartir el micrófono con ustedes es muy bello. Es que somos, el amor es ciego, yo soy puro amor. De repente,
1: exactamente,
2: como que nos hemos dado una famita, ¿no? Los comediantes de, ay, soy eso, pero no, somos adorables. De repente, bueno, es que el George tiene algunas ideas que me dan cierta intolerancia al gluten, pero no pasa nada.
1: No sé, es esto, güey.
0: No pasa nada.
2: Nos amamos y nos respetamos mucho.
0: Y nos decimos las cosas.
1: Mira, pura cosa bonita hoy el lunes. Qué bien que empezamos así, güey, los tres.
0: Cosas bonitas y calientes y cálidas.
1: Exactamente.
0: Tan cálidas. ¿Cómo va a estar Monterrey?
1: ¿Cómo va a estar Monterrey?
0: El día de hoy, Monterrey.
1: Que también está un poquito nublado porque les recordamos que todavía sigue el huracán. Sí, ahí va, pasa todavía, ahí va como nada más pintando huevos de lejos. Y está nublado a 38 grados centígrados, una máxima de 38 grados centígrados, o sea que va a estar calorcito, pobres de ustedes, porque qué calor, 38 grados,
0: y va subiendo, porque la semana pasada sí estaba como en 34, 33.
1: Sí, oye, va para arriba, ¿verdad? Yo
0: ahora
1: también lo he sentido acá, a pesar de que aquí en la Ciudad de México estamos en lluviosito hoy, con una máxima 26, que sí es una gran diferencia, pero hoy yo lo he sentido cálido también.
0: La sensación térmica está cálida.
1: Sí,
0: está,
1: se siente
0: agradable.
1: Exacto, se siente como para, si usted se quiere poner escote, hágalo. Hágalo. Póngase escote, ¿no?
0: Sí, haga a su vecino feliz, a su vecina feliz, a la persona que lo va a ver en el transporte público feliz. Sáquele una sonrisa.
2: Menos a los degenerados, Riva.
0: No, hombre, o sea, es que es bonito también, o sea,
1: ahora, ¿qué opinas del escote de varón?
0: Uy, el escote de varón es sensual.
1: ¿Sí te gusta?
0: Sí. A mí, debo decir que el pelo en pecho me parece atractivo.
1: Pelo en pecho es
0: el
1: como...
0: pelo en pecho.
1: Sí, el pelo en
0: remolino
1: pecho.
0: En el cu, espuma al orinar, ¿qué?
2: ¿Qué pasó?
0: ¿Qué? Macho alfa, así.
1: Ojitos, te hubieras puesto tú, en vez de ojitos de huevo, te hubieras puesto el pelo en pecho, güey.
2: El pelo en pecho.
1: El pelo en pecho.
2: El cieguito pelo en pecho.
1: El cieguito pelo en pecho suena a payasito más, ¿no? Suena más a payasito, güey.
0: Sí, no, cero comediante, sino...
2: El cieguito pelo en pecho suena... como un payasito que va a ir a los cumpleaños de tu hijo. Fíjense a lo que suena cieguito pelo en pecho, suena a payasito.
1: Ajá.
2: Que va a ir al cumpleaños de tu hijo y después va a querer salir con tu esposa. Si
1: exactamente,
2: lo
1: 100%.
0: Que se bota ahí el
1: porque
0: comentario
1: para,
0: de la esposa.
1: Es el payasito pelo en pecho que viene de Cuba y que resulta que está guapísimo, güey. Ya sabes, como esos que... ¿se acuerdan que se pusieron de moda hace no mucho? Perdón, ahorita regreso, al clima. Pero estoy hablando nada más de que se pusieron de moda los payasos guapos en algún momento.
2: Los guapayasos.
0: Los payasos, claro.
1: ¿Verdad? Pero ¿por qué?
2: Se agarra el mango.
1: ¿En qué momento se puso de moda que un payasito tenga que ser sexualmente atractivo?
0: Ay, guapayasos y horripicosos.
1: Mira nada más, eso ya pasó de moda, ¿no? Creo que ya regresamos al payaso
0: tradicional,
1: ¿no?
0: Dice que es feo, dice que es feo.
1: Al que se cubrió la cara para poder vivir de eso.
0: ¿Cómo sabes que son feos, ojitos?

0: payasitos. ¿Cómo sabes?
1: Te voy a decir algo. A mucha gente, yo amo a los payasos porque no los veo, pero me queda claro que a mucha gente le dan miedo. Me acuerdo cuando Dana, a quien le mando abrazo.
2: Dana, aquí anda.
1: Dana, la cantante,
0: sí,
1: dijo que le daban miedo los payasos y Cepillín se enojó mucho.
2: ¿Por qué se enojó? No se enoje, Cepillín.
1: Miren, ya está muerto, hermano.
2: De hecho,
0: en el cielo con la huida. Coulrofobia es el miedo irracional o la fobia a los payasos.
2: ¿Cómo se llama?
0: Coulrofobia.
2: Wow.
0: Suena como algo así dicho en inglés. Coulrofobia.
2: Entonces, a todos, si hay un payasito que está buscando nombre, ponte el comediante. ¿Cómo era, ojitos?
1: Cieguito pelo en pecho.
2: Cieguito pelo en pecho. Pues ahí está, listo. Regresamos al clima. Una disculpa, pero nos distrajimos. Guanajuato. Guanajuato, hoy va a estar nublado con una máxima de 30 grados centígrados. También, ¿no? Nublado, sí, y caliente. Como mi mente.
0: Tibio.
2: Como mi mente.
0: Nublado y caliente.
2: Como mi mente todo el tiempo. Guadalajara va a tener lluvia y una máxima de 28 grados centígrados. ¿Hoy les vamos a hacer outfit o no les vamos a hacer outfit? Tú dime.
0: Yo digo que, pues, para empezar semana, ¿por qué no?
2: Para empezar semana, claro, ¿verdad?
0: Y yo les voy a poner en Guadalajara una gorrita, así como la traigo yo.
2: Es que para la gente que no solamente nos está escuchando, hoy Riva viene de gorrita y jumper, ¿es jumper?
0: Sí, vengo muy beisbolera.
2: Muy beisbolera.
0: Siento que vengo beisbolera.
2: Que platícanos la experiencia de ir al baño con ese jumper.
0: Y es fuerte, hermanos. Uno pierde la dignidad, sobre todo cuando uno se va de fiesta con jumper, con enterizo, como les decimos en Colombia.
2: Enterizo.
0: Quitárselo, uno queda totalmente desnudo a merced de la taza extraña que no es de la de su casa.
2: Qué fuerte.
0: Entonces es una sensación bien indigna cuando uno está en... O sea, uno se puede ver muy sexy, muy lindo, muy... pero piensa que cuando uno va al baño no se ve así.
2: Claro, porque si tú lo piensas, el baño de mujeres va a haber dos encueradillas ahí, pobrecitas, en el antro, ¿no?
0: Sí.
2: Intentando nada más echar la firma, cosa que es muy interesante. Muy, muy interesante.
0: Pero sí, se siente uno con frío, mucho frío, ¿da?
2: Me imagino que sí, pues estás encueradita ahí en el baño de la tapo.
0: Sí, es cierto, aunque cuando hace calor es como, ay, bueno, buenísimo. Pero pues,
2: ay,
0: cuando
2: no, ¿cuándo bueno, buenísimo? Jamás, ¿no? ¿Sí? ¿Sí crees?
0: Pues sí, de pronto porque uno se refresca, entonces se quedó un ratito ahí como, ay,
2: bueno, pues, entonces, ¿sabes qué? Pues en Mérida van a estar muy contentos porque en Mérida van a estar a 38 grados. Lluvioso, Mérida. Pero de todos modos saben que somos fans de Mérida y así que los perdonamos.
0: ¿Los perdonamos? ¿Siempre? ¿Por su clima?
2: ¿Cómo ves, ojitos?
0: Qué
2: ¿Perdonamos
0: fuerte.
2: A Mérida porque llueve hoy o no?
1: Claro, pues
2: listo.
1: Es que mira, es la capital de la bohemia, hay buena comida y además hablan todo el tiempo así, ¿no? Entonces, claro que se les perdona.
2: Pues mira, y Lindos. La gente que más nos escucha por alguna razón es en Veracruz.
0: ¡Veracruz!
2: Y sí, los queremos un buen
0: Veracruz. Se reportan mucho en Veracruz.
2: Sí, qué chido.
0: Amamos.
2: Que nos marquen. Márquenos en Veracruz 8. Al 800-00-610-00 para platicar con nosotros aquí live. O mándenos sus audios al 55-25-30-91. Chero. 00 es, eso es italiano. Nada
0: sí,
2: más
0: sí,
2: como.
0: Sí, para que
2: bien.
0: No se confunda.
2: ¿Sí lo dije bien?
0: Muy bien.
2: Sí. 00, chero.
0: Aposto, tú te aposto.
2: Es que para la banda que no sabe, Riva viene de la Bella Italia. Y también, o sea, Colombia, italiana y mexicana.
0: Colombia, Italia, sí.
2: Es como, acuérdense que somos de tres puntos. Riva es mitad, bueno, es un tercio colombiana, un tercio italiana y un tercio mexicana.
0: Sí,
2: ojitos,
0: ya.
2: Es un tercio regio, un tercio queretano chilango. Y un tercio chilango, ¿no?
0: Sí. Exacto. ¿Y tú?
2: Yo soy un tercio,
0: ¿de Chihuahua?
2: De Chihuahua, Hawái y Ciudad de México.
0: Hawaiano.
2: Lo puse ahí porque quise nada más.
1: Serías como una torta de tamal con piña, ¿no? Para que es hawaiano, serías una torta de tamal con piña en una tortilla de harina.
2: Exactamente, güey.
0: Okay.
2: Exactamente, de la torta George.
1: ¿Torta George?
2: La torta George. ¿La de ojitos cómo va, güey? ¿La torta de ojitos cómo va?
1: La de ojitos sería una torta de machaca, de carne asada, con una enchilada queretana, que es una cosa muy sin chiste, la verdad.
2: Y bolillo, y frito, todo eso frito.
0: Y bolillo,
2: ¿no?
0: Sí.
2: Todo eso frito. ¿Y la torta arriba?
0: La torta arriba sería, pues yo creo que bandeja paisa.
2: ¿Bandeja qué es eso?
0: Es uno de nuestros platos típicos en Colombia, que es un plato muy grande.
1: Bueno.
0: Muy bueno, que trae...
1: Muy lleno de colesterol, amigo.
0: Muy lleno de colesterol,
2: suena increíble.
0: Está fuerte, o sea, trae frijoles. No, trae frijoles.
2: Frijoles.
0: Acento en la I. Frijoles.
2: Frijoles.
0: Trae arroz, trae carne, trae chicharrón, trae arepa, trae huevo, trae aguacate, trae plátano, plátano maduro, o sea, trae de todo.
2: Todo eso trae la
0: bandeja paisa.
2: Entonces sería bandeja paisa más.
0: Ajá.
1: Ya te
0: más tacos de pastor.
2: Tacos, ¿ese es lo tuyo, favorito? ¿Tu favorito?
0: En México, el chile en nogada.
2: Híjole.
0: Me encanta.
2: No, pues tu torta es una tascator y luego pasta, ¿o qué?
0: Y luego sí, le echamos ahí una salsa carbonara encima y listo.
2: No, bueno, eso es para que
1: la burrata.
2: para que la se mula. Lo coma en la tarde y se vaya a dormir inmediatamente después.
0: Y que lo despierte
2: de la torta arriba.
0: Estómago. Oye, no hay nada más feo que uno lo despierte un malestar así, el retortijón.
2: Es lo peor.
1: Es bien feo, oigan. Sí. ¿O qué tal cuando se te viene un reflujo y ese reflujo te llega hasta la garganta? Me pasó el otro día, qué feo.
2: En serio, güey, fíjate que a mí me quitaron la vesícula y nunca más tuve reflujo, güey.
0: ¿En serio?
2: Es de lo mejor que me puede haber pasado. Yo les recomiendo, recomendaciones, okay. George, enférmese de la vesícula para que se la quiten. Hermano. Y ¿saben qué? A mí me funcionó mucho estresarme y comer muchas grasas. Así que ahí lo dejo, hermano, como
0: me
2: tarea.
0: Estresarme, dijo.
2: Estresarme de una manera terrible, sí, que me desataba unos ataques de dolor en la vesícula y me daban unas agruras horrorosas.
0: Quiero por esta historia tan triste.
2: Y alcohol y grasas, güey. Entonces, pues mira.
1: Fíjate, Riva, esto suma más cosas a la lista, George.
0: Sí, yo acá actualízala.
1: Tire usted el agua. Ajá. Tire usted el agua, que no le importe el ambiente. Ajá. Si llega usted tarde, llegue orinado.
2: Ajá. Exacto.
1: Y sobre todo, coma grasas. Quítese la vesícula y siga comiendo grasas, estrésese y embriáguese.
2: Es lunes, señoras y señores, así que ya sabe la receta perfecta. Desatados. Para que usted duerma sabroso. vámonos con una canción.
0: Si se acaban de despertar, por favor, no. A todos los que recién están despertando, somos Impresentables, vamos a estar con ustedes hasta las 10 de la mañana y es momento, chicos, de escuchar la canción más importante de la semana.
2: Del mundo,
0: y estoy
2: Riva.
0: Muy feliz.
2: Esta canción
0: mundo.
2: Es la más importante del cierto. Maldito mundo.
0: Es cierto, absolutamente la número uno indestronable a cargo de una colombiana, mi amor. La bichota, la Tropicoqueta. Ella es Karol G.
2: Fan de la Tropicoqueta.
0: Increíble fan. La Karol G junto a Judy Line y también a Rusowski. Esto es Baby Wow, número uno aquí en los 40. Súbanle, bailen y nosotros seguimos en YouTube.
2: ¿Tú crees que yo le gusta a Karol G?
0: Sí.
2: Eso. Sí. Vámonos con Karol G entonces. Vámonos.
0: Eso. Vámonos con Baby Wow.
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2: Son las 6:36.
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5: Impresentables, totalmente en vivo desde las 6:41 minutos. El tiempo pasa muy rápido cuando uno habla de tantas cosas.
6: Oye,
5: como
6: ya sé.
5: Como la vesícula que se la sacaron al George.
6: Me sacaron la vesícula. Y importante decir que me siento muy bien ahora. Eso ya tiene años también. No se preocupen, es una historia vieja, pero al mismo tiempo relevante en mi vida, porque gracias a eso soy quien soy.
5: Ay, muy bien. Ay, qué bonito. No, qué bello. Estábamos hablando de varias cosas porque sí seguimos totalmente vivo en YouTube.
6: Vesiculero. Exacto, quizás.
5: Sí, sin vesiculero.
6: El vesiculero, ¿y cómo se llamaban la banda, güey, de Tabasco?
5: Ah, los placenteros.
6: Los placenteros, que hacían tambores con placenta, claro.
5: Sí, es que les conté que vi un video de una chica que hace tambores con placenta y me pareció algo bastante particular y curioso.
6: Uy, ¿no? Es que hay gente con mucho tiempo, o sea, la vida es para vivirla, y si usted, su pasión es hacer tambores de placenta, dese.
5: Felicidades, dese. Pero hay gente que también es, sí, a ver, un momento, hablando de placentas, nos tienen algo importante, alguna sorpresa en producción. Entonces vamos a esperar qué va a pasar por ahí.
6: Mira, fíjense,
5: esto va a estar bueno. Hay historias de transporte, ese es nuestro tema el día de hoy. Sabemos que todos tienen una historia en el transporte público, privado, de todo absolutamente. Entonces, pues queremos que nos envíen las suyas, ya saben,
6: sí,
5: al
6: 5551-668101.
5: Ese es nuestro teléfono en cabina, pueden marcar a contarnos si tienen una historia muy jugosa. Y Daniel, a propósito.
6: Creo que es jugosa
5: es
6: la
5: el
6: historia,
5: que está
6: ¿no? De hecho
5: en
6: es
5: la
6: jugosa,
5: línea.
6: Literal. A ver.
5: Dani, impresentable, bienvenido. Ah, es un WhatsApp.
7: En mi historia de transporte, una ocasión venía en el camión y venía entre la gente una señora embarazada. Entonces ya se imaginarán, nos tocó presenciar ese acto de dar a luz y en nuestra ignorancia de todas las personas que estábamos ahí, pues tratamos de ayudar.
5: Historia placentera.
6: Oye, pero imagínate. Yo pensé que es que hay de dos. O te toca ver cómo embarazan a una señora, o te toca que la embarazada dé a luz.
8: No, él está hablando del parto, John.
6: Sí, sí, ya se adelantaron 9 meses esa historia. Fue 9 meses después. Ahora, es algo muy común, aunque no lo crean, Yo tengo una amiga que nació en un taxi, 100% real.
5: ¿Qué es lo que es un taxi? Está seduciendo a la vida.
6: Es que hay muchas historias del transporte público.
8: ¿Cómo se llama tu amiga ruletera?
5: Sí.
6: Se llama Kluber.
8: Kluber.
6: No, fuera de coto, pero aquí, por ejemplo, ¿qué harían ustedes si les toca que alguien dé luz? Porque aparte lo dijo bien, todos creíamos que estábamos ayudando, pero pues en realidad nada más estás haciendo ahí montón, ¿no?
5: Obvio.
6: Porque
5: qué estresante debe ser para la persona pariendo.
6: Oye, pobre mujer, qué de por sí es una experiencia muy primitiva y muy traumante para muchas de las mujeres que lo viven. Ahora hazlo en el camión enfrente de 50 desconocidos.
5: Uf,
6: qué fuerte, oye.
8: Qué fuerte, güey.
5: Pero más bien le dijo ya, hasta aquí tengo que llegar.
8: Todo el mundo quiera como hacer algo, ¿no? O sea, que todo el mundo quiera ayudar y así.
6: Ahora imagínate que lo agarras al bebé y se te resbala, ¡bum!, sale volando como una sandía con él. Y alguien más lo cacha y se va volando.
5: Lo agarran en un topper ahí.
6: Exactamente.
5: Pa,
6: hasta
5: dinero así, pa.
6: En un topper. Lo cachan en un topper.
5: Pues sí.
6: Arriba.
5: Lo cachan en un toppercito, pues por temas de salud e higiene.
6: Lo cachan en un topper. Y listo. A trabajar, mujer, porque neta ya diste a luz y a chambearle.
5: Ya te tocó.
8: Carradito de placenta, líquido amniótico y chicharrón en salsa verde.
5: Venga. No.
6: Oigan, mándenos sus historias de transporte. Justo así un audio muy coqueto al 5525309100. O si usted no las quiere contar aquí live al 5551668101. Si usted es chilango y si está afuera es el 800-0610-00.
5: Muy bien, pues es momento. Hay gente a la que le apasiona el tema de hacer tambores de placenta, pero hay gente que se conforma con un poco poco, algo más, más terrenal.
6: Exacto.
5: O astral. Los horóscopos, si es que la Nana Calistar ya nos envió los horóscopos para empezar bien la semana. Así que vámonos con la primera tanda de horóscopos de la Nana Calistar.
4: Les saluda Nana Calistar y estos son los horóscopos del día para el caso de Aries. Deja de querer resolverle todo de golpe a las personas. Organiza tus pendientes y no permitas que una persona problemática te saque de tus casillas. Para el caso de Tauro, se aproxima una oportunidad para mejorar tu economía, pero tendrás que moverte y dejar la flojera a un lado, mi querido Tauro. Para el caso de Géminis, no prometas lo que después no podrás cumplir. Vienen cambios muy favorables en trabajo y dinero, pero necesitarás actuar con mucha inteligencia. Y seguimos con el signo de Cáncer. Suelta esas preocupaciones que no te pertenecen. Tu corazón necesita descanso y tu mente un poco de silencio.
6: Cañón, qué heavy.
5: Pero uy, las voces en mi cabeza nunca se callan. Es
6: tú eres Cáncer, ¿verdad?
5: El silencio, sí.
6: Oye, mi mamá también es Cáncer y sí, mamá. Oye, Coquita, si estás escuchando, tú suelta tus preocupaciones.
5: Sí.
6: No, por favor, ya. Te preocupa mucho. Pásatela chido, Coquita.
5: Ay, sí, Coquita, un besito y un saludito.
6: Sí, un saludo a mi mamá. Sí. Saludos. Ahora también Tauro decían que deje la flojera a un lado. Tauro, ¿qué estás haciendo? ¿Por qué estás? Seguro estás acostado.
5: Dormido
6: todavía.
5: Dormida.
6: Todos los Tauros siguen acostados, hombre, escuchándolos.
5: Sí,
6: ¿no?
5: A los Tauros que les gusta mucho la buena vida.
6: Así.
5: Es gente a la que Tauro... le gustan las cosas finas.
6: O sea, el Tauro es bon vivant.
5: Sí, sí.
6: O sea, de que fuma puro y camina lento. Muy bien.
5: Así
8: fuma
5: pipa.
8: Puro, camina lento. Pero suele llegar orinado por consejos del George.
6: Exacto, ese es un consejo de un acuario. Así que ahorita vamos a escuchar lo que pasa con los acuarios. Porque yo ya les dije que a mí los signos zodiacales me entran por la oreja izquierda y me salen por la derecha si no es acuario. Porque digo, ya que llegué a acuario, así que vamos con la siguiente
5: tanda.
6: Porque el
5: resto no me importa.
6: Vamos con la siguiente tanda.
4: Continuamos con el signo de Leo. Tu seguridad, Leo, estará más fuerte que nunca y llamarás la atención donde te presentes. Aprovecha esa energía para iniciar proyectos. Para el caso de Virgo, deja de exigirte perfección porque también tienes derecho a equivocarte. Se resolverá un pendiente que te quitaba el sueño y cuida mucho tus gastos de último momento. Continuamos con el signo de Libra. Es momento de tomar una decisión que has venido aplazando. No quieras quedar bien con todo el mundo. En el amor habrá acercamientos muy importantes. Y seguimos con Scorpion. Tu intuición, mi querido Scorpion, estará más despierta que vecina viendo quién llegó de madrugada. Hazle caso que se descubrirá una mentira y por fin entenderás ciertas actitudes de muchas personas que te rodean.
5: ¡Uy, qué fuertes declaraciones para Scorpio! Que la intuición le llevará a descubrir una mentira.
6: Oigan,
5: ojo con eso, si usted ya tiene sospechas.
6: Exacto, si tú ya tienes sospechas, ojitos, que nos marquen y nos digan sus sospechas de mentiras, ¿no, güey?
8: Ándale.
6: Porque el otro día, ¿te acuerdas que habló una morra y lo cortó a su güey?
5: Sí.
6: Jajajania. Y luego, ¿es la que le embrujaron con caguamas?
8: Después le embrujaron con caguamas.
6: Le embrujaron con caguamas, ¿verdad?
5: Grandes historias, jajajania.
6: Jajajania ha sido un personajazo. Sí. Bueno, pues si ustedes, ¿qué signo era ese?
5: Es Escorpio.
6: Escorpio.
5: Y ojo con los Libra también. Los Libra, gente que... O sea, la gente a la que más le cuesta tomar decisiones, o sea, los Libra, son muy indecisos.
6: ¿De veras?
5: Muy, es gente indecisa en la vida.
6: Es que Riva sí sabe de esto,
5: su amigo Libra.
6: Riva sí sabe mucho de esto y Riva luego como que te pregunta tu signo y te cierra los ojitos tantito y te hace una lectura.
8: Sí, pero entonces, Riva, los Libra son indecisos, los Libra.
5: Sí, por lo general.
8: A lo mejor
5: sí.
8: Lo que a un Libra le hace falta es agarrar más Libro, ¿no?
5: ¡Oh!
8: Gus Rodríguez
6: in
5: presente,
6: the house.
5: Su espíritu presente. In the house. Oigan, me encantan los horóscopos de la Nana Calistar porque sí, ya como que le deja señas a uno. Por ejemplo, a los Virgo les dice, no sean tan perfeccionistas, les cuesta mucho a los Virgo. Y que ojo con un pendiente que se va a resolver.
6: ¿Qué será? ¿Qué pendiente? ¿Qué será?
5: Ténganlo ahí en cuenta.
6: Ojalá se les resuelva su pendiente, oigan.
5: Y Leo, pues que van a estar súper seguros, brillando, como les encanta.
6: Los Leos siempre andan bien. Shubi dubi dubi down, dubi dubi down, down.
8: Así andan ellos.
5: Reyes y reinas del
6: zodiaco. ¿Qué fue eso? ¿Qué fue eso, güey? Muy Leo, es muy Leo. Muy Leo. Vámonos con.
5: Leo, lo entendiste.
6: Vámonos con la última tanda de horóscopos de la Nana Calista.
5: Ya viene Acuario.
4: Continuamos con el signo de Sagitario. Se acercan noticias que te devolverán la motivación. Aprovecha para retomar planes que dejaste abandonados. En el amor habrá mucha química, pero evita ilusionarte antes de conocer bien el terreno donde estás pisando. Para el caso de Capricornio, el esfuerzo de las últimas semanas comenzará a dar resultados. No permitas que comentarios envidiosos te hagan dudar. En cuestiones sentimentales, aprende a expresar lo que sientes sin parecer refrigerador descompuesto, mi vida. Para el caso de Acuario, una oportunidad inesperada podría cambiar tus planes para bien. Atrévete a probar algo diferente y dejar de pensar tanto en el qué dirán. En el amor, alguien cercano comenzará a mostrar mucho, pero mucho interés por ti. Y finalmente, mis queridos Piscis, no sigas cargando problemas ajenos como si fueras camión de mudanzas, mi amor. Concéntrate en tus necesidades y cuida tu descanso, que vienen días muy favorables para reconciliaciones, nuevos comienzos y sobre todo una mejora económica. Y estos fueron los horóscopos. Que tengan un excelente día. Les saluda Nana Calistar.
6: Oigan, a ver, arroba Nana Calistar. Perdón, arroba Nana Calistar TV. Y en TikTok, Nana Calistar, por si quieren seguirla y preguntarle cosillas del mundo de los horóscopos.
5: ¿Pero en qué te quieres detener, ojitos?
6: Sí, ¿qué ibas a decir, ojitos?
8: Un momentito en algo muy importante. ¿Ok?
5: Ajá, ok.
8: Somos los Acuario, el George y yo.
5: Sí,
8: se está diciendo aquí dos cosas, ¿no?
5: Sí.
8: Primero que nada, atrévete a probar cosas nuevas y que te deje de importar el que dirán. George, es momento de que pruebes la ayahuasca.
5: Ajá.
8: Te lo está diciendo. Y de otra, y también está diciendo, alguien en el amor estará muy cercano. Yo no sé.
6: Ajá.
8: Huele a boda.
6: Huele a boda, huele a boda, señores. Ahora, también sabes qué dijo que me sacó de onda y lo entendí mal. Dijo, deja de pesar tanto. Y dije, achis, ¿cómo sabe? Y yo decía, pensar tanto, güey. Y yo pensé que sea como de estás gordo, güey. O sea, como que me aventó un estás gordo la Nana Calistar. O sea,
5: te cachó ahí.
6: Me cachó, güey. Dijo, deja de pesar tanto, pero ya vi que era nada más un tema de la N que se le escapó. Pero gracias a la Nana Calistar.
5: Sí.
6: Oigan, hay un último signo, acuérdense.
5: Hoy
6: el signo de hoy es Trébulox.
5: El Trébulox.
6: Trébulox, güey.
5: ¿Qué va a pasar con la gente Trébulox en cuanto a temas laborales, ojitos?
6: Ojitos, en temas laborales, los Trébulox, ¿qué va a pasar?
8: En cuanto a temas laborales, Trébulox, alguien tocará a tu puerta y no es un testigo de Jehová.
6: Ajá.
8: Es un nuevo trabajo muy importante con relación al negocio de la papelería, la imprenta y la venta de dulces en el vagón del metro.
6: Ah, bueno, listo, ya quedó en el tema del amor, arriba los Trébulox.
5: En el amor, los Trébulox no le están pasando muy bien.
6: ¿No?
5: Al parecer van a cortar.
6: No manches.
5: Si están en pareja y si no, su crush no les va a hacer caso.
6: Y en el tema de la salud, Trébulox, si usted estornuda, salud. Ahí está. Pues muchas gracias a todos ustedes por escuchar nuestros signos zodiacales y a la Nana Calistar. ¿Vamos con qué ahora?
5: Trébulox suena como un medicamento para cuando uno está muy mal del estómago.
6: Sí, suena para la diarrea. Para la diarrea,
5: sí,
6: totalmente.
5: Es cierto.
6: Sí suena.
5: Bueno, pues toda la razón.
6: En la salud usted tiene diarrea, seguramente.
5: Está suelto.
6: Está muy suelto. ¿Sabe qué haga usted? Siento que si tienes diarrea, se vale no ir a la oficina, ¿no?
5: Sí.
6: Ese es como un buen pretexto real.
5: Es que sí,
6: real, güey.
5: ¿Cómo vas a irte así? Imagínate lo que va a pasar en el trayecto. Esa podría ser una buena historia de transporte, que es nuestro tema del
6: día. Oigan, sí, tema del día, historias de transporte. Si usted ha sufrido ese último momento, Estela, de que casi no llegan al baño, seguramente lo han vivido como todos nosotros, como todos nosotros. El que diga que no es un mentiroso, márquenos y cuéntenos sus historias. Pero ¿sabes quién no va al baño?
5: ¿Quién no?
6: Dana y Belinda no hacen del baño.
5: No.
6: Ellas no hacen del baño.
5: No, ellas son
6: perfectas.
5: No,
6: no, ellas nacieron como Barbies, ¿no?
5: Sí.
6: Así.
5: Huele a flores.
6: Exactamente. Huelen.
5: Van al baño. A violetas y a rosas.
6: Y pues miren, ellas tienen esta rolita que se llama Dolce Vita.
5: Es bellísimo.
6: Se me fue la voz, ¿no? Se me fue como.
5: Es bellísimo. Ay, pues escuchemos a Dana y Belinda, nuestras diosas mexicanas del pop. Dolce Vita aquí en Impresentables de los 40.
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5: Son las 6:58.

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1: Son las 7:02.
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1: Banda, bienvenidos otra vez. Aquí somos los Impresentables, 7:03 de la mañana, horario del centro. Ojitos de huevo representing Riva Pop in the house. Y el George, cómo no, aquí estamos todas las mañanas de 6 a 10 para ustedes cotorreando. Y llegó el momento de hablar del Impresentable de la semana, ¿no? Que vamos a ponerle a ustedes una terna de 3 momentos impresentables. Y usted nos va a ayudar a votar y decidir cuál de estos momentos es el Impresentable
2: de la semana. Así recordemos que la Impresentable de la semana pasada fue la cadera de titanio de Alejandra Guzmán, a quien le mandamos muchos saludos, muchos besitos, esperamos que se esté acomodando, si no, el George ya se ofreció también a la acomodación.
1: Claro que sí.
2: Pero entonces, hoy vamos a tener 3 momentos distintos, y justamente, ustedes que nos están viendo en YouTube, en nuestra transmisión, en youtube.com/los40mexico, y también en Facebook, pueden votar, o nos pueden enviar impresentaudio para votar por el presentable de la semana.
1: Exactamente, les recuerdo, el número es el 55 25 30 91 00, yes. Repito, 55 25 30 91 00. Y usted lo que va a hacer ahí es mandarnos un audio con el voto correspondiente, porque se vienen cosas muy interesantes con esta votación nueva, sí, de Impresentables. Vámonos con la primera
2: El primer momento. Escuchen esto.
1: Vamos a escuchar.
2: Historias de brujerías, amarres y hechizos.
3: Una de ellas es para rápido. Íbamos a Chalman y había una vaca. No lo van a creer. Le pregunté a la vaca: hermana vaca, ¿puedes indicar el camino? Y la vaca, moviendo la cabeza, me señaló hacia qué rumbo tomar.
4: Siento que hasta
3: el camino para regresar. Ahora sí que hacia dónde para regresar al camino.
4: Vaca, ¿quieres mucho a George?
1: Ok, me queda.
4: Dice que sí, dice que sí.
1: Oye, vaca.
4: ¿Busca usted a la vaca, don Andrés?
3: No, no te quiere, yo.
4: Querida vaca, ¿hoy conoceremos a Tom Cruise?
3: Solamente por videollamada hoy.
2: ¡Qué buen momento! La vaca, don Andrés. Momento.
1: Oye, don Andrés, que nos llamó y nos dijo que hablaba con las vacas, sí, y le preguntamos vía vocabulario vacuno,
2: ¿sí?,
1: y nos contestó, así que de todos modos, si usted está escuchándonos apenas, eso es impresentable. Sí. El primer momento impresentable. Vámonos con el segundo para ver.
4: Que hablando nomás de historias de transporte, él le debe de...
1: Él tiene mucho. Uno, uy, tiene toda razón. Muchas. Claro, ojito, eso es real. Sí. Márquenos. Vámonos con el segundo momento, que es las caguamas.
5: Hola,
1: ¿cómo estás? ¿Cómo te llamas?
4: Y ahora supongo que nos tienes algo para compartir sobre tu ex. Porque acabamos de cortar tu relación hace 2 semanas.
5: Una vez me contó que justo a mí me habían confundido con otra chica con la que él estaba saliendo. Y pues esta chica le hizo muchas dagas en la casa de su mamá. Dagas son como maleficios a su casa.
1: ¿Qué? ¡Madre! ¿Eso qué?
4: ¿Brujería?
5: Sí. Y la chava metió cervezas al congelador.
4: Lo más que puede pasar es que explote una caguama.
1: Exactamente,
4: no pasa
1: nada más.
5: Exacto.
1: Pero...
5: explotaron en el congelador.
4: Ay, no, güey. Ay, ya, eso para ti. Ay, no, eso para ti es brujería. No, ¿dónde vives, mija? No. Ahora resulta que congelar una caguama es ser babalao de la...
1: Oye, no, perdóname, pero sí, en este caso es un tema más de física. De química.
2: Qué fuerte eso. El segundo momento fueron las caguamas de Jajajania.
1: Ahí está, les recordamos que según ella le hicieron brujería poniendo caguamas en un congelador hasta que, sí, explotaron. Esa es la brujería más sencilla que hemos encontrado.
2: Fue tierna.
1: Pero así es, Jajajania. Vámonos con el tercer momento, que es, bueno, vamos a escucharlo.
2: Es que el tema fue que ella, cuando empezó, espero que vino Phil Barrera.
1: ¡Phil Barrera está en la casa!
6: Phil Barrera.
1: Quiero darle la bienvenida por primera vez a Phil Barrera en los 40, aquí en Impresentables. Por fin se hizo presente y lo hemos estado pidiendo desde hace mucho tiempo.
4: Mucho tiempo.
1: Muchas gracias por venir, Phil, ¿cómo vas?
5: Bien, gracias.
2: Pinche Phil Barrera no me dejaba en paz. Híjole. Eso sí pasó, horrible.
1: ¿Cómo ves, ojito? Número 3, el Phil Barrera de Riva Pop.
6: Ah, yo creo que sí tiene mi voto Phil Barrera, ¿no?
2: Qué fuerte.
1: Pues ahí está, ya saben, los 3 momentos. Sí. Tenemos el don que habla con las vacas, la brujería en donde le ponen caguamas en el conge, o Phil Barrera representing con Riva Pop. Ustedes voten, marquen a nuestros números, mándenos mensaje al WhatsApp, en YouTube, en Facebook. Tiene muchas maneras de usted de votar. Voten.
2: Ya, muy fácil, muy sencillo. Ay, ojitos, entonces tú le das el voto a quién.
6: Phil Barrera, ¿cómo no?
1: Híjole, yo me encantó Phil Barrera, pero no puedo yo dejar de reírme con las caguamas y brujería.
6: ¿Congeladas?
1: Sí, güey, sí. Sí, la neta está muy chistoso, la neta.
2: No, pero
1: está
2: las vacas estuvieron muy bueno, lo de la vaca. Yo me acuerdo de la vaca.
1: Ah, pues ahí está bien, los, sí. Cada quien tenemos nuestro momento. Tres de tres. Ustedes díganos cuál es el impresentable de la semana.
2: Así es, me encanta.
6: Está buena la terna, ¿eh?
2: Está buena la terna, está, va a dar mucho de qué hablar para los votos. Ya salió la encuesta del impresentable de la semana para que a final del programa o más adelante, pues ya tengamos claro quién va a estar en el cuadro de honor en estos bonitos días.
1: En estos bonitos
2: porque
1: días.
2: Porque sí tenemos cuadro de honor, para los que no lo saben, tenemos un cuadro donde está presente el impresentable de la semana.
1: Literal, está atrás de mí normalmente y usted me puede ver a mí, mi carita y atrás una cadera zafada, eso fue la semana pasada.
2: Exactamente.
1: Así que esta puede ser que sea un arriba. Ay, echando gallos. Gargajos, perdón. No, gallos.
2: Sí, ¿no?
6: Un verdadero palenque ahí el que había en la garganta de arriba con tanto gallo.
1: Oigan, y de todos modos quiero que sepan que si usted aquí en Impresentables, pues somos unos creadores constantes de momentos impresentables, así que escúchenos todos los días porque va a haber nuevos momentos y usted puede ser parte de estos momentos hablándonos y cotorreando junto con nosotros, ¿no?
2: Me
6: para que usted
2: encanta.
6: Sea parte de estas ternas, márquenos.
2: Sí, márquenos para que usted también haga parte, o sea, de aquí salen los impresentables de la próxima semana, entonces no se preocupen, recuerden que nuestro tema del día de hoy son historias de transporte. ¿Qué es lo que hace un taxista seduciendo a la vida?
1: Oye, pero vamos con las notas de espectáculos y lo que ha sucedido, ¿no? Esta es tuya arriba, ¿por qué? Porque, bueno, la mayoría son tuyas, te voy a explicar por qué.
2: ¿Por qué?
1: Porque tú sí viste los MTV.
2: Los VMAs.
1: Los VMAs, ¿cómo estuvo el coto?
2: Así es, ayer domingo 27 se llevaron a cabo los Video Music Awards de MTV. Ya sabemos que ya no está el canal como tal, pero los premios se siguen manteniendo. Y pues Madonna fue la encargada de hacer el opening act junto a Sabrina Carpenter y junto a Charlie XCX. O sea, Madonna ya no tiene nada más que probar. No, eso lo sabemos, es la reina del pop. Nada más que probar, pero pues definitivamente siempre da de qué hablar y siempre demuestra porque está como en el top de su juego, porque es una locura. O sea, arrancó con una presentación en la que cantó Bring Your Love y Dance Trivia After Hours. Estuvo primero Sabrina Carpenter, preciosa, piernotas las que tiene Sabrina Carpenter, hay que decir.
1: La verdad es que
2: hermosísima.
1: No se opina del cuerpo ajeno, pero en este caso sí se opina.
2: Gracias, George. Excelente. Estamos viendo, obviamente, nuestra transmisión de YouTube, lo que fue la presentación. Al inicio salía pues Sabrina tocando el piano y cantando con Madonna a dueto. Y las dos están espectaculares. O sea, Madonna, para tener la edad que tiene, cantando, bailando, se subió en una silla, se movió por todos los escenarios. O sea.
1: Se subió en una silla, me encanta. Oye,
2: sí,
1: pero.
2: En una mesa, perdón.
1: Ah, en una mesa. Oye, pero sí, ¿ya no le dio beso a Sabrina Carpenter?
2: No,
1: a la Britney?
2: No se besa. Dijo, ya lo hice.
1: ¿Ya?
2: Ya lo hice, pues lo hizo con Britney y con Cristina.
1: Ah, dijo ya. Bueno, pero es que es una manera de chuparles el alma, ¿no? Porque digo.
2: ¿Cómo se te ocurre decir eso, no?
1: Pues sigue
6: Madonna,
1: como. Sigue increíble Madonna. O sea, vela, está dando todavía el 100% y sabe, o sea, se ven aquí lo que estamos viendo en YouTube. ¿Cuál es cuál? Ah, ya vi cuál es cuál.
2: Y luego ya para cantar Dance Trivia, recordemos que en el video siempre hay muchos cameos, pues decidió invitar a Julia Garner, que ha estado en conversaciones para ser la actriz que interprete a Madonna en la biopic o bioseries de su vida, pero es un proyecto que quedó como
1: estancado.
2: Pero ahí está.
1: Pero ¿por qué? Estaría buenísimo, ¿no? Siento que es como.
2: Madonna dice que ella todavía no está como contenta con, no sé si fue con el guión o con la historia realmente, porque ella dice, o sea, yo quiero retratar mi vida de una manera que sí haga honor a lo que yo he sido.
1: Oye, pero por ejemplo, Jito, tú que tienes una historia tuya ya arriba, digo, es interesante ver algo tan personal en pantalla, ¿no? Imagino que debe ser difícil para alguien como Madonna con tanta historia, pues ver algo así que te represente a ti.
6: Pues sí, es como les decía alguna vez, es como. Como ir a terapia otra vez, pero como un año, como muy seguido, y es volver a desnudar partes de ti y contarlas en pantalla. Y además, bueno, en este caso fue tratar de hacerlo con comedia, pero yo quería proponer algo. Sabemos que los 40 es la radio de los conciertos y seguramente en algún momento Impresentables estará en algún evento de tantos que hay en esta estación, y yo quería proponer que si tú lo que quieres, si tú estás diciendo que Madonna les chupe el alma, que nos chupemos el alma en alguna entrega de, no sé si te parezca a ti apropiado esta propuesta a estas horas de la mañana.
1: ¿Sí? ¿Sí?
2: ¿Por qué no?
1: Ahí está.
2: Siempre es buen momento para chupar el alma.
1: Propuesta Ojitos in the House.
2: In
1: quedó
2: the
1: como
2: house.
1: De que no, güey. Oye, pero tengo una nota. ¿Cuál? Respecto a esto.
2: ¿Qué pasó?
1: Yo no sabía que todavía se hacían los VMAs.
2: Sí, sí, sí, se siguen haciendo.
1: Porque yo de morro era obsesivo con este tema.
2: Es, o sea, no los he visto.
1: Obsesivo. Era como que. Porque aparte creo que desapareció la terna de mejor rock y todo, ¿no? O sea, como que valió. Ha cambiado. ¿Es más un show que una premiación, o cómo dirías?
2: Pues este año me sorprendió muchísimo. Yo tuve la oportunidad de estar en los VMAs el año pasado, que para mí fue un sueño así de adolescencia cumplida. Claro. Y de verdad que lo que han querido hacer es refrescar más el tema de un show en vivo. Entonces, han dejado de entregar como premios y como que ya no se sienta tan ceremonia, sino que sea más un show en el que hay varias presentaciones en vivo. Ayer duraron solo 2 horas. Que
6: oye,
2: eso,
6: Diva,
2: hay que decirlo, pues fue muy corto comparado a años anteriores. Dime, Ojitos.
6: ¿Y dónde se transmiten?
2: En este momento se transmiten en Pluto TV y en Paramount.
1: Ah, wow,
2: sí,
1: ¿qué es?
2: Ahí están. Ahí.
1: Pues mire, rásquele, mi yeso para encontrarlos, pero vámonos con Dancetería de Madonna. ¿Así se llama?
2: Dancetería, sí.
1: Dancetería. No,
2: y es que salió Seth Rogen en el escenario.
1: ¿Cómo crees?
2: Sí, sí, les iba a decir eso porque sé que a ti te gusta mucho.
1: Yo soy, yo somos fans de Seth Rogen.
2: Yo también lo amo, creo que puede ser mi comediante gringo favorito.
1: ¿Neta?
2: Lo amo muchísimo. Estuvo también Somber, que luego tuvo una presentación de homenaje a George Michael, que estuvo espectacular, que canta divino. Y pues,
1: no,
2: pues
1: suena a momentazos, ¿no?
2: Momentazos. Entonces escuchemos la canción que tuvo los momentazos de los VMAs anoche. Como bien lo decía el George, es Dancetería de Madonna.
1: Dancetería.
2: Dancetería de Madonna.

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6: Son las 7:22.

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1: Lunes Impresentable, arrancamos semana. El George Ojitos de Huevo Riva Pop, quien les habla, y estamos contando las notas de lo que pasó en este bonito weekend. Ya hablábamos de los VMAs, los Video Music Awards, y uno de los platos fuertes, porque hay que ser honestos, no hubo como un momento así espectacular donde dijéramos, no, pues es que se besaron Madonna y Sabrina.
2: No, qué chapa, no. Si no hay beso entre dos damas,
1: por favor,
2: no tienen al George. Bésense dos damas.
1: Perdieron ahí.
2: Voy a poner, propongo, interna es Sidney Sweeney y Emma Stone. Ahí lo dejo. Oye, para los productores del próximo año.
1: Y no sé, ¿y Dakota Johnson?
2: Es bienvenida. Es de tres. No, sí, pues, está bien.
3: Chamaco puberto. Chamaco del cuerpo de un cuarentón.
2: Así es, bienvenidos a Impresentables.
1: Ese es el George. Pues es que Dakota Johnson sí estuvo indirectamente en los VMAs, porque Taylor Swift había anunciado que iba a lanzar el video de su nueva canción Patient Zero, y pues recibió además el primer Artist Directors Honors en la historia de la premiación. ¿Por qué? Por su trabajo detrás de cámaras y por su aportación a la narrativa audiovisual. La estamos viendo desde nuestra transmisión de YouTube cuando aceptó su premio. Estaba muy guapa Taylor Swift con un vestido mitad
3: según
1: negro,
3: George,
1: mitad
3: no
1: plateado.
2: No, dije que
1: dijo
2: es muy
1: George
2: guapa.
1: Que no tanto.
2: Dije que es muy guapa, solamente me gusta más Charli XCX, lo que digo. Ahora, ¿qué es este premio?
1: Este es el premio, el Artist Director Honors, que es para los artistas que han dirigido sus propios
2: videos. Esto es nuevo, ¿no? Esto no existía antes.
1: No, este es es la primera vez que se entrega, y pues
2: órale.
1: Es que Taylor sí ya lleva, digamos que varios años dirigiendo sus propios videos y haciendo como muchas cosas con respecto a la narrativa audiovisual
2: qué
1: de
2: rifada.
1: Sus canciones, que ya muchos de los Swifties estamos diciendo, bueno, Taylor, ¿y para cuándo la película?
2: Oye, pero qué cañón, estoy viendo que el dirigido por Taylor Swift y fotografiado por el Chivo Lubez.
1: Así es, y le agradeció en el discurso.
2: Órale.
1: Así como lo escuchas, mi George. Y sí, Ojitos, le agradeció en el discurso, y pues diciendo que le enriqueció muchísimo el haber tenido la experiencia de trabajar con él. También luego, para el siguiente premio que recibió Taylor Swift, le agradeció a Rodrigo Prieto, que fue el director de fotografía del video de esta canción, de Fate of a Family.
2: Oye, pues está juntando con puro excelso, ¿eh?
1: Sí, puro poder, o sea,
2: puro poderoso,
1: se rodean los mejores.
2: Sí, literal.
1: O sea, Taylor Swift es un artista que se precia siempre de reunirse de los mejores talentos en cualquier disciplina, y para el video de Patient Zero que estamos viendo en la transmisión de YouTube, contó con la actuación estelar de Dakota Johnson y de Colin Farrell.
2: Wow.
1: Así que está increíble el video, sí es una pieza visual muy cool. Ella dijo que además en este video quería como unificar varias de sus pasiones en cuanto a géneros cinematográficos, un poco de true crime, un poco de gótico, un poco de horror, y vemos un poquito también a Colin Farrell de villano.
2: Qué chido.
1: Que nos gusta. Y ella dice que la transformó formación de Colin de villano fue algo así que wow.
2: Colin Farrell es un gran actor, ¿no? Creo que.
3: Pero sí es cierto, en el cine es como algo muy común que, o sea, que dirijas tu propia película, ¿no? En la música

0: algo relativamente nuevo que ahora pregunta visual.
1: Ah, de ojitos.
0: Pregunta visual, pero y perdón si va a ser un poco técnica, disculpen ustedes, mis hermosos y hermosas indestructibles, pero al ser dirigida por el Chivo Lubezki, ¿está todo en plano secuencia el video?
2: No, fíjate que sí hay corte tras corte tras corte. Y la verdad es que sí se ve muy bien, güey. Hay hasta tomas, ahorita estamos viendo bajo el agua.
1: Acuáticas.
2: Güey. Hay acuáticas en un cementerio nevado. Sí. Y Dakota Johnson, qué guapa está también.
1: Está espectacular.
2: Quería aventar ahí para.
1: Otra mujer guapa. ¿Qué?
2: No, o sea, quería aventar el comentario. Ah, okay. de que
1: ¿yo qué? ¿Que invite?
2: No, Riva.
1: Por Dios.
2: Riva.
1: George. Otra mujer guapa que está en el video es Cara Delevingne, que sabemos
2: claro.
1: que es una gran amiga de Taylor. Mucho chisme había que ya no eran tan amigas, que ya no estaban como tan cercanas, pero pues mira que Taylor le agradeció y la invitó porque también tiene un papel importante en el nuevo video de Taylor. No se los voy a spoilear, véanlo. Porque sí se puede spoilear fácilmente este video. Y no quiero hacerlo.
2: Yo no lo he visto, tengo que verlo al ratito.
1: Está
2: y
1: bueno.
2: Digo, ¿qué tal?
1: Patient Zero.
2: Me gustó. Dios, pero lo que he visto hasta ahora que estamos viendo para la gente que está sintonizando en YouTube, pues ahí pueden ver cachitos de esto.
1: Cachitos cachondos, diría el George. ¿O no?
2: No. Se ve muy bonito. Oye, te pregunto de Colin Farrell, ¿vieron El Pingüino ustedes?
1: Uy, claro.
2: Es una gran serie, ojitos, El Pingüino, neta, siento que es de lo mejor que ha hecho este güey. Pero yo tuve una historia que una vez estaba surfeando, esto es 100% real. Ajá. Y la gente de la playa, había mucha gente surfeando y dijo, Colin Farrell está surfeando al fondo, o sea, como que un kilómetro hacia adentro.
1: Ok.
2: Y toda la playa así se echó a buscarlo y luego los lugareños nos dijeron, no, la neta es que no está, nada más para que queremos estar solos en la playa y si decimos que hay un famoso del nivel de Colin Farrell, todo el mundo se va a buscarlo.
1: Wow.
2: Entonces es un método que hace la banda en ahí donde era
0: qué chido.
2: En Waikiki.
0: Háganlo.
2: Sí, háganlo, mientan. A ver, si tú vas a la escuela, ahí te va.
1: A ver,
2: si tú vas a la escuela y te quieres salir con la tuya, échate una buena mentira, ¿no? De decir como que ayer mi papá estuvo con Maribel Guardia, ¿no?
1: Ok.
2: Le dice a la maestra, es que mi tía es Maribel Guardia, y le dice al director.
1: Okay.
2: Ok, eso es importante. Tienes que ir con el director y decirle que tu tía es Maribel Guardia para que el papá diga, perdón, el director diga, ¿cómo? ¿Tu tía es Maribel Guardia?
0: Ahora, si el director tiene como unos 60 años, porque si el director tiene 40 y le dices es Maribel Guardia, a lo mejor no le va a importar tanto, ¿no?
2: No, ¿no crees que no?
0: Tal vez no.
1: Pues a George le importaría.
2: A mí sí me importaría. Pero yo no tengo hijos. Recuerden que yo soy la versión aquí, sin hijos del varón, porque Riva y yo, la neta es que lo hemos platicado.
1: ¿Sí?
2: Estamos en un momento de decisión todavía. O sea, no Riva y yo, sino como que.
1: Juntos no.
2: Sí, no. No, o sea, digo como que todo la sí, exacto. Y pero ojitos ya tiene un niño de 7 años.
1: Ariel, te manda muchos.
2: ¿No?
0: Con George también.
2: Conmigo.
1: Con el George. Solo que el George no lo sabe, pero se acaba de enterar.
2: No, ojitos, ¿por qué no me habías dicho?
0: Pues hermano, es que sabía que te ibas a negar a tus responsabilidades. Tienes todo el look de un padre ausente de Catepec.
1: Tienes todo el look.
2: Oye, entonces no te rifarías, o sea, si te dice un niño que Maribel Guardia, su abuelito, no, su abuelito.
1: Su abuelito. No.
2: Ya olvídelo.
0: Todo
2: ya.
0: Mal.
2: Es lunes, todo
1: el
2: mal.
1: Lunes,
2: todo
1: se siente el lunes, más bien, ¿qué más está pasando en el maravilloso mundo del entretenimiento, mi George?
2: Vámonos con Lenny Kravitz, que fue al concierto de Harry Styles. Ahora, Lenny Kravitz, recordemos, es el papá de Zoe Kravitz, que es la actual pareja de Harry Styles, ¿no? Entonces, se me hace algo muy, coherente verlos ahí cotorreando juntos, porque está en el icónico recinto de Madison Square Garden, que tiene una residencia. ¿Cuántos conciertos son, Riva?
1: 30.
2: 30 conciertos. Sí. Wow.
1: Sí.
2: Wow, bueno, pues ahí está, los vieron allí juntos, cotorreando, disfrutaron del espectáculo desde primera fila, obviamente, y es muy interesante porque a mí me pasó en Paul McCartney.
1: Sí.
2: Lenny Kravitz estaba junto a mí.
1: Ah, al lado.
2: Sí. Al lado, estaba sentado
1: de compas.
2: Te lo juro, estaba Lenny Kravitz.
0: ¿Dónde
2: sentado?
0: Fuiste a ver a Paul McCartney?
2: ¿Perdón?
1: Aquí
2: en México, en el foro ahora GNP, pero en ese entonces foro
0: estaba Lenny Kravitz ahí.
2: Estaba Lenny Kravitz de público, güey. Y obviamente cuando entró y salió, pues llamó la atención de todo el mundo de Lenny Kravitz de público, güey. No fue a nada más, fue a ver al show.
0: En México.
2: Aquí en México, güey, te lo juro. Y pues, fue ahí cuando lo vi por primera vez y vi que está chaparrito. Es chaparrito Lenny Kravitz.
1: Ahí fue cuando confirmaste tu teoría.
2: Confirmé mi teoría, pero pues me imagino que justo aquí ver a papá y mamá, perdón, a papá e hija, viendo al novio.
1: Al novio.
2: Debe estar muy chido,
1: pues
2: ¿no?
1: El suegro, también, pero...
2: El sueño.
1: Qué tensión que tu suegro vaya a tu show, ojitos. ¿Tú cómo lidias con esa tensión en tus shows?
0: No, no,
1: normal, lo hace reír. Tranqui. ¿Qué dice
0: tu suegro? Es que depende cómo sea tu suegro también, ¿no?
1: Sí.
0: A lo mejor el Lenny Kravitz es buen, tiene buen rollo, es buen suegro, pero no sé si tu suegro es Eduardo Yáñez, ¿no?
2: Probablemente ahí cambia todo. En ese caso cambia todo, ojitos. Pero creo que Lenny Kravitz, que platicábamos el otro día, que es este crudivegano.
1: Crudivegano.
2: Para estar así de
0: fuerte. Por eso sí está feo. Como que no puedes ir a comer con tu suegro tan chido, ¿no?
2: No, güey, debe estar, es una tortura, ¿no?
0: Vamos a comer, suegro, ¿qué quieres? Unas zanahorias con semillas de girasol.
2: Y ya, güey, y ya.
0: Y ya.
2: Y ya, y ya.
0: O sea, ahora, no lo puedes llevar por un menudito.
2: Les recomiendo mucho que se metan a ver este video en YouTube de Lenny Kravitz, en donde él, Da recorrido por su casa.
1: Ok.
2: Y tiene un chorro de memorabilia. Chris. Es como si fueras al Hard Rock, güey. Está bien interesante.
0: Pero qué flojera su refri, ¿no?
2: Su refri está de terror. De terror. O sea,
0: wey, imagínate qué hay en su refri. Una lechuga.
2: ¿Cómo? Una lechuguita, güey.
1: Y no, unos espárragos. Y unas zanahorias ya viejas.
2: Y un chayote, ¿no? Dos chayotes. Nada más ahí para quien guste, para darlo de invitados. Tú, ¿qué opinas de esta residencia de Harry Styles?
1: No, me encanta. Me parece lo máximo que los artistas se den el espacio como de estar en un lugar más tiempo. Siento que es mejor para ellos también, para su salud, para su salud mental, y pues se genera que ya uno quiera ir a visitar una ciudad con motivo de un concierto.
2: Que justo eso es lo que va a suceder aquí en México si hacen este centro de cultura de K-pop, ¿no? Para todas las ARMYs, ¿no? Eso sucedería si aquí sucede, porque les platicamos que se confirma el regreso de BTS a México.
1: A ver si consigo boletos esta vez.
2: Vámonos con una canción y ahorita lo platicamos más. Esto es Dance No More de Harry Styles. Y si estás escuchando Lenny Kravitz, un abrazo. Si estás escuchando Zoe Kravitz, un beso.
1: Un beso. Estamos Impresentables. Ya regresamos con más.

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4: Son las 7 con 37 minutos.
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1: ¿Quién es esa voz?
2: ¡Ay, qué fuerte!
1: Es Rivas Pop en la casa.
3: El poeta de Guatemala.
1: 7:44 AM, horario del centro de la República.
2: Me hace muy feliz esta canción, la verdad.
1: Ya sé, miren arriba, está vuelta loca arriba.
2: Me encanta, y me encanta el tema de hoy porque sí, historias de transporte, historias que pueden pasar en aplicaciones de plataforma.
1: Ya tuvimos un bebé, ¿ya nació un bebé?
2: O sea, ya tuvimos un bebé.
1: Tuvimos un bebé.
2: Exactamente, no aquí ni presentables.
1: No aquí, pero sí. En el...
3: Está raro después de que... Dijeron que ustedes estaban decidiendo si tener...
1: No, bueno, cada quien con nuestras parejas decíamos.
2: Sí, pues, sí, okay. Lo dijimos. Okay.
1: Pero recordemos que en el transporte ya hubo un bebé ahorita de un impresentable.
2: Así que superen eso.
1: Superen un nacimiento, superen dar vida. A ver, ahí está, nada más leve. Está, leve, casual. Leve, superen dar vida. Pero si pueden, márquenos al 55-5166-8101. Si están aquí en la Ciudad de México. Si están fuera de la ciudad, es al 800-00-610-00. ¿Cómo?
2: Y nos manden impresentados.
1: Ah, sí, y los impresentados, perdón, es que no entendí. Y 55-25-30-91-00 con los WhatsApps. WhatsApps.
2: Que ya decía, ojitos, que está Ignacio en impresentados, ¿cierto?
1: Uh-huh. A ver,
2: vamos a escucharlo.
4: Nada más para recomendarles, hace unos años, la flamante línea 2, un sábado por la tarde.
1: Línea azul.
4: Se sube un señor con un refractario, ya ves que ahí la línea se frena, ¿por qué se frena tan fuerte? ¿Quién sabe? Pero el señor trae en su refractario mole. Debías de ver cómo dejó el cotorreo. Afortunadamente yo venía en medio y el señor se aventó como tres puertas volando. Hacia atrás y a todo mundo en sucio.
1: No.
4: Qué pena ajena. Horribles.
3: No, una enmolada gigante. Coraje, era una sucursal de Puebla o de Oaxaca. Pero bueno, ahora estábamos de acuerdo que no es lo mismo mole que placenta, líquido amniótico y un bebé. Perdón.
1: Sí, no, va ganando acá el bebocho. Pero el sin bebocho. Embargo, ojitos, imagínate tú, recién bañadito, güey, 6 de la mañana, 7 de la mañana.
3: De traje.
1: Rumbo al radio de traje, porque ojitos se arregla mucho para llegar. Y de repente frenó en el metro y te cae una pierna de pollo en la jeta.
3: En la jeta. Y luego mole. En mis mazapanes.
1: Sí, güey.
2: Encima de mazapanes.
1: Mis mazapanes, ¿no? Y tu bocina, güey.
3: Y mi bocina.
1: No, pues sí.
3: O sea, ya. Llena de mollo con pole, fíjate.
2: Mollo con pole.
1: Es lunes. Estamos pero igual, bueno, es lunes.
2: Mejor mole que cualquier otra sustancia que salga de su cuerpo también.
1: Sí, mil veces, ¿no? Mil veces, estoy contigo. Estoy
2: ahí está.
3: Prefiero mole a caca.
1: Vamos con Dante. Dante, nos mandó este audio a ver qué le pasó a Dante, al pico de Dante.
5: Hola, buenos días desde Neón, Guanajuato. Soy conductor de plataformas y obviamente tengo varias historias. Una de ellas, en una ocasión se subió una señora de aquellas que le deja todo la responsabilidad a otra persona del cuidado de sus hijos. Entonces el niño venía arriba del asiento brincando y haciendo desorden. Le pedí por favor que si podía atenderlo, a lo cual me ignoró, y cuando llegamos al destino vi que el niño traía hasta lodo, así que procedí a pedirle que limpiara mi coche.
2: Claro.
5: Limpió mi coche. Sé que no es lo correcto, pero pues bueno, creo que le di una parte de educación, un granito de educación.
1: ¿Por qué no es lo correcto?
3: No, hermano, sí es lo correcto.
2: Sí, fue lo correcto.
3: Perdón. Yo como papá te puedo decir que tienes que ser responsable y no puede uno permitir que el morro, por más que vaya siendo berrincho o lo que sea, es educar a tus hijos. No vas a dejar que haga un desmadre en tu coche, ¿no? O en un coche que es ajeno, además.
2: Exacto, es que no. Está súper bien.
1: No, o sea, claro, bien. Chamaco, ponte chido, o sea, también no andes haciendo desmadres en coches ajenos, aunque sea un servicio tuyo que te están dando, no tienes derecho a mancharlo.
2: Obvio,
1: ¿no?
2: Es educación.
1: Claro, de por sí, pues uno va como, normalmente sube con un café o algo así, vas como bien al tiro de no tirar nada ni nada. Ahora con un niño sucio.
3: No manches.
2: No, pues qué feo.
3: ¿Qué onda con la
1: mano? No, bien ahí, carnal, bien hecho y ni
3: qué
1: te
3: bueno
1: sientas
3: que limpió,
1: mal.
3: Pero...
1: Una estrella
2: para el niño.
1: Muy bien.
3: Sí.
2: Ahí está. Tenemos a Julián, tenemos llamada de Julián. Julián, cuéntanos, ¿qué opinas del tema del día?
6: Hola, buenos días, ¿cómo están?
1: Bien. Bien, carnal, ¿y tú cómo estás?
6: Yo con toda la actitud, feliz y contento de que otra vez el ciego le ganó al cojo.
2: ¿Qué?
1: No más.
2: Qué fuerte, Julián. Oye, pero cuéntanos tu
3: historia
2: de transporte.
3: Le estás dando una papachada muy linda a mi ego y yo te lo agradezco y te mando un beso en tu Julián. Cuéntanos, por favor, tu historia.
6: Tengo dos, ¿cuál quieren?
2: La más
6: las
2: fuerte.
6: Dos son un poco largas, pero se las puedo resumir.
1: La más corta.
6: Una es escatológica y otra es de seguridad.
2: Uy, no sé, está fuerte escoger.
1: Échate la de seguridad primero.
2: Sí, la
1: échate
2: seguridad.
1: La seguridad.
2: Vamos.
1: Para que no nos regañen ahorita.
6: La escatológica, pues todo se juntó un lunes 6 de la mañana cuando bien iba hacia la vocacional. Ajá. Cuando estaba estudiando ahí en Ciudad de México. Entonces, de esas veces que desayunas, ¿por qué no tu abuelita te da un licuado de chocomil con plátano?
1: Sí.
6: Y para fortalecer vitamina C, un jugo de naranja.
2: Uy.
3: Ah, okay.
6: Ya sabrán, ¿no? En el Metro Constitución me subo, bueno, y pues iba sudando, o sea, frío y a lo desgraciado. Y pues iban unos muchachones que, bueno, ya señores en ese momento para mí, que iban súper amanecidos. Y de esas veces que dices, pues lo dejo soltar a ver qué pasa, no, y que Diosito me acompañe. Hora pico, 6 de la mañana en el metro. Y pues ya sabrá, no hombre, salió un hedor con acompañado de cosas
2: no,
6: que yo creo había comido en Navidad de 1990, muchachos.
1: Bien, güey.
2: Hasta el primer tetero.
1: Bien, sí, oye, sí. ¿Y qué hiciste, güey? ¿Te quedaste así?
6: No. Para esto, los que iban bien amanecidos se estaban echando la culpa entre ellos. Fue lo que me salvó de la vergüenza social.
2: Tú lo viste y dijiste, voy a acusar, sí, dije, la gente nunca va a pensar mal de mí.
1: Oye, pero yo admiro mucho esa actitud de que pase lo que tenga que pasar, sí, ¿no? Ya voy a soltar y voy a seguir en mi día a día. Y la verdad es que si mi cuerpo decide hacerme una mala jugada, lo hace.
2: Lo achacamos.
6: Exacto.
1: Oye,
6: a la siguiente estación me bajé. Ajá. Y pues en esa estación se quedaron calcetines, se quedó boxer y se quedó playera. Y no, dije, hermano, vámonos.
3: ¿Cómo? En tu defensa, yo ayer me aventé uno en el avión, la verdad, tengo que decirlo.
2: Pero es que esto no fue solo un pun, esto fue un pun con regalo, ¿cierto?
3: Sí, con regalo, no.
2: ¿Tú también con regalo?
3: Pues mira, a veces pasa.
6: Es que no me lo queda.
1: Sí, yo estoy de acuerdo con, yo estoy aquí en el team que pase lo que tenga que pasar. Muy bien hecho, sí, carnal.
2: Muy
1: oye, gracias
2: genial
1: por hablarnos y presentarle una historia realmente impresentable.
2: Muy impresentable.
1: Vamos con Uriel.
2: Sí.
1: A ver, vamos a escuchar a Uriel.
3: ¿Qué pasó, Uriel?
0: ¿Qué pasó, muchacho? ¿Qué ha habido?
1: ¿Qué trampa, loco? ¿Cómo andas?
0: Pues bien, gracias, escuchándolo desde la ciudad de Delicia, Chihuahua.
1: ¡Eso!
2: Mira,
1: Chihuahua, Chihuahua.
2: ¡Qué cool que nos escuches! Bueno, cuéntanos tu historia de transporte.
0: Pues de hecho, y les cuento que hay unos camiones de aquí de Delicia, Chihuahua, que van para Chihuahua, la capital. Que unos camiones se llaman los rápidos de Delicia. Uh-huh. ¿Qué hacen, muchachos? Bueno, antes mi papá andaba aquí en los urbanos y también andaba en esos autobuses. Pero, como falleció el patrón de él, el que era mi papá, el patrón de él, pues no les meten mantenimiento a los camiones, y luego todavía se queman. Cortocircuito, como siempre hacen los mantenimientos, que un cableado, que esto, que el otro, ya andan quemando los camiones, pero pues la verdad, mal servicio que hacen ellos. Y luego todavía estilo las calles de aquí de donde vivo yo, aquí en Delicias, pues lamentablemente el alcalde de aquí de Delicias pues no se ponen las pilas, no arreglan ni en las calles.
3: Tu denuncia política.
0: No ayuda ni a la gente, sí, que duerme ni en las calles, sí, nada de esas cosas.
1: Pero ¿y entonces qué pasó, carnal?
0: No, pues acá, amigo, esos tipos de camiones, así, pues la...
1: Ah, o sea, los camiones están feos.
2: Esa es la denuncia.
1: O sea, la historia es que los camiones están feos.
3: Están feos, y ya.
0: Ahorita sí, están viendo horribles.
2: Ok, Uriel, muchas
1: bueno,
2: gracias.
1: Bueno, pues la verdad es que tiene... A ver, vamos a decir algo. Tiene razón. Si él dice que los camiones están feos, yo le creo al impresentable.
2: No, yo también le creo.
1: Los camiones están feos, la neta. Dilo, oye, dilo bien y dilo con de frente. Muy bien dicho, güey.
3: George, dicen por ahí que ese era tu apodo en la adolescencia, ¿eh?
1: ¿Cuál?
3: El rápido de Delicias.
1: Exactamente, güey, sí, sin duda. Era por donde iba, me decían así.
2: Muy bien, pues Uriel, gracias por marcarnos a Impresentables. Ya nos quedó muy claro la denuncia, pero tenemos ahora a Jonathan en la línea.
1: No se deje.
2: Jonathan, buenos
3: no
2: días.
3: Se deje. ¿Sabe qué?
2: ¿Sabe qué? No se deje. Jonathan, ¿cómo estás?
7: ¿Qué onda, mi lima? ¿Cómo andan? ¿Qué estás de Guanato?
1: ¿Qué trampota ese, mi loco de Guanatos? ¿Cómo estás? Eso, oye, compa, cuéntanos tu historia, sí, locochona de transporte.
7: Antes que nada, qué chingón, neta, me la paso con su programa.
1: ¡Eso!
7: Digamos, ya.
1: Bien, carnal,
7: ya
1: muchas gracias.
7: De estación.
2: Muy bien, gracias por no cambiarle, eso es importante, Jonathan.
1: Bien, carnal, platícanos, ¿qué te pasó, güey?
7: Pues en mis tiempos que iban a preparatoria, pues agarraba mi camioncito, ¿verdad? Uh-huh. Entonces yo era Entraban a de paga, pero entraba a las 6 de la tarde a la preparatoria y salía a las 9 de la noche. Entonces, pues a mí me tocan la, me tocaba las horas pico, la chida, la de los hediondos. La del sobaco sudado. Entonces, yo siempre me paraba hasta el último, pues casi en la puerta, pues, para la bajada, para no andar ahí atravesando medio mundo.
2: Claro.
7: Y de esas veces que anda chismeando, ¿verdad? Pues vas parado y la gente va sentada y pues anda chismeando en su celular a ver qué andan haciendo. Entonces me tocó una vez que yo así parado igualmente atrás, iba una, pues, una señorita pues sentada. Ajá. Y pues le echa del ojito acá, pues a ver qué está haciendo, ¿verdad? Pues andaba enviando packs con un vato. Haz de cuenta que su vato de esa morra venía atrás. Y la morra que alzó asiento adelante.
1: No.
7: Le venía enviando unos packs y les, pues les estaba pidiendo dinero, pues para pocas palabras. Entonces el vato como que se para, llega y se para así como a un ladito mío y también, pues uno no sabe nada, ¿verdad? Entonces se paró un lado mío, pues como todo, pues a lo mejor se va a bajar del camión.
2: Ajá.
7: Entonces que se la arma de pedo, que le jalan un jalón de greñas a la morra. ¿Qué dan esas pendejadas? Y que no, se armó la guaraquetenda ahí, neta. Pues al vato sí le pusieron sus madrazos otros güeyes, pues porque pues se pasó adelante con la morra. O sea,
1: pues sí,
7: sí debió de reclamarle, pues sí. Pero pues no, esas acciones, así sí le jaló su greñón y su cachetada, le pegó, pues los vatos bien entendidos, pues sí le pusieron en su mozo al güey, pero.
3: La
7: morra pues andaba enviando packs, andaba cobrando y su vato se estaba atrás,
2: ya trabajando.
7: No iba a parar.
1: O sea, ella era una empresaria total. Sí, y el vato no lo aceptó. Sí, sí. Y dijo, Nel, ella esto sí no. Oye, muchas gracias por llamar, qué chido que te tocó una madriza de camión, la neta son muy divertidas.
2: Sí, la verdad. Digo, sí, cuando no, digo, uno el involucrado.
1: Lo siento, si tú no eres involucrado, llegas con una historia que contar.
2: Sí.
1: ¿No? Y te lo agradezco.
7: Estamos,
1: madre,
7: estamos, en el camión.
1: Muchas gracias por llamar, carnal, eres un impresentable honorario.
7: Sí.
1: Te deseo que te toque otra vez ver Pax ajenos, te lo deseo de todo corazón. Y sabes que te quiero decir algo, te quiero tanto. Tanto, Jonathan, como dirían los auténticos decadentes y los Caligaris, con esta canción que hicieron en conjunto. Vamos a escucharla aquí en Impresentables. Estos
2: me encanta.
1: Son los 40.
2: Vamos.
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2: Son las 8 en punto.

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3: Son las 8:04.
4: Terminarla aún mejor, así que qué bonito es lo bonito. Yo soy Riva Pop, quien les habla, y ya hemos tenido varias cosas bonitas, varias cosas cool. Tuvimos ya los horóscopos con nuestra querida Nana Calistar, que ya envió las predicciones para que todos sepamos cómo nos va a ir esta semana.
5: Exactamente, también platicamos de cómo va a estar el clima alrededor de la República.
4: Sí.
5: El tema impresentable, el impresentema del día, ojitos.
6: El impresentema del día, historias de transporte, que todo parece indicar o pareciera indicar que habría muchas historias Ricardo Arjonescas, a quien responsabilizo de que cada vez que uno suba al transporte quiere platicarnos esas deleznables cosas como si realmente estuviera
4: en preocupado.
6: Pero no, Riva, no, George, no ha habido hasta el momento ninguna historia de un trabajador de
4: plataforma.
5: Tuvo un bebé, güey, ya hubo bebé, hubo zurradas, hubo mole.
6: Sí, hubo zurrada, pero no ha habido historias de índole
5: cachondón, todavía no, pero va a ver, estoy seguro que sí. Ustedes, impresentables, no nos van a dejar abajo y van a contarnos algo que les haya sucedido en historias de transporte. Les deseo a todos, de verdad, que puedan tener una Riva a su derecha escuchando a Arjona, porque se pone en un mood increíble, véanla nada más. Sí.
4: Esta canción te pone muy feliz, tengo que decir eso.
5: ¿Te pone muy qué?
4: Me pone muy feliz.
5: ¿Te pone feliz?
4: Sí, porque
5: wow.
4: Es que hablábamos de la narrativa tan impresionante que tiene esta canción, Historia de Taxi, que...
5: Sí, claro.
4: Que creó el señor Arjona, pero...
6: No por...
4: Es que es muy... O sea, sí queremos que nuestros impresentables nos cuenten las historias con ese tipo de narrativa, y justamente ya tenemos a alguien en la línea que está con nosotros, Eric. Eric, bienvenido a Impresentables, cuéntanos tu historia de transporte.
7: Hola, hola, mucho gusto, espero que estén muy bien, los quiero felicitar con su programa, está impresionante.
6: ¡Ah, qué chido, compa! Impresionante.
5: Impresionante, muchas gracias, carnal. Oye, a ver, pregunta uno, nada más rápido, ¿a ti Arjona te pone feliz?
7: Ah, desde luego.
5: Ah, desde Mira, luego, bien.
4: Muy bien.
5: Pues ya está, eres un ribotín.
4: ¿Qué es lo que hace?
5: Te vamos a dar un ribotín para ti, porque eres
7: ribotín. Muchas gracias.
5: Oye, carnal, ¿cuál es tu historia de transporte?
7: Mira, tengo dos historias. Ahí les van las dos.
5: Échate una.
7: ¿Vale?
4: Sí.
7: Va. Una ocasión, un casero que yo tenía, ese luego de repente me pedía viajes. Y como a las 2 de la mañana me fueron a tocar así súper rápido. Uy. De que lo llevara al hospital. Y a medio camino se me murió el cliente.
4: ¡Ay, no!
5: No seas cabrón.
4: ¡No!
7: Sí, la neta, era muy apreciado para mí y se nos fue a medio camino. Entonces, así que se le reventó una úlcera en el estómago.
5: No es cierto, güey. ¿Y qué hiciste?
7: Sí, neta. No, pues ahora sí que nada más llegué al hospital, casi me meto hasta el pinche quirófano con el carro.
5: Neta, yo pensé que abriste la puerta y pues dejaste.
4: Y o sea, bueno.
5: Y vámonos. ¿Y qué pasó?
4: No, yo.
5: No, ¿y entonces qué hiciste? O sea, ¿lo bajaste tú?
7: Yo les ayudé a bajarlo, pues ahora sí que venían dos chicas que eran sus hijas.
4: No.
7: Y,
4: no.
7: Lo tuve que meter ahora sí.
6: Uy,
7: que al
6: hospital.
7: Sí, la neta sí.
5: Ay, oye, qué cañón. Oye, nos estábamos viniendo del
6: mataste el mudo.
7: Muy buena, muy buena.
4: Pero es una buena historia.
5: Pero es una muy buena historia.
4: La
5: verdad, tienes toda la razón, es muy buena historia. Pero dijiste que tenías otra, ¿no?
4: Sí,
7: ahí les va, mira. Es inclusive una ocasión, fui hacia Zumpango a dejar a un cliente y era la carretera vieja hacia Zumpango que está por atrás del AIFA. Y ya medio camino, era como a las 2 de la mañana, y me comentó el cliente, ay, ten cuidado porque en esta zona espanta. Yo dije, ah, sí, güey, cómo no. Y ya de regreso, yo traía un carro híbrido y de repente, en serio, todo el carro se empañaron los cristales, pero así así en un 2x3.
4: Ajá.
7: Y la temperatura de 6 grados bajó a -6.
4: ¿Por qué?
7: Ajá, y el motor mecánico empezó a fallar. Lo bueno que traía medio un poco de batería, ahora sí que las baterías, válgame la redundancia, y jaló con el puro motor eléctrico, pero como un kilómetro estuvo avanzando así con el puro motor eléctrico.
4: Órale.
7: Y ya luego de repente empezó a cargar de nuevo, empezó a jalar el motor mecánico, pero sí estuvo...
5: Historia de terror,
7: estuvo heavy.
5: Oye,
7: la verdad.
5: ¿Pero qué sentiste? ¿No sentiste algún tipo de ente junto a ti?
7: No, ahora sí que...
5: ¿No era el güey que se te murió?
4: ¡Ay, no!
7: No. Eso fue mucho antes, inclusive.
5: Ah, inclusive.
7: De lo del cliente, lo de mi casero. Pero si esa ocasión, si hasta inclusive el cuero se te pone así chinito, chinito, chinito, la neta.
5: Pues ya ves, por eso nadie quiere ir a la IFA, güey, ya quedó ahí, está muy claro.
4: Porque allá espantan,
7: pero, porque por allá espantan. Pero eso fue antes de que hicieran el IFA, inclusive. Ya tiene un buen rato, como trabajo en Uber, bueno, así que...
5: Te toca ir hasta allá.
7: Te toca cada historia.
5: Oye, güey, qué fuerte lo que te tocó, ¿eh? De verdad, las historias de las personas, perdón, que trabajan en servicio de aplicación, les toca vivir cada locura. Una de ellas, la neta, es una vida
4: perdida.
5: Nacimiento
4: y fallecimiento.
5: Ya hubo vida y ya se fue una vida. Platíquenos.
4: ¿Qué? Fuerte.
5: No nos han platicado de cuando hacen el acto de dar vida, así que pues, estamos esperando llamadas. Sabia Carnal, muchísimas gracias por llamarnos. Muchas gracias.
7: No, al contrario. Mucho éxito.
4: Gracias,
5: Carnal.
4: Gracias,
5: Eric.
4: Oye, dinos ojitos.
6: Siempre hay historias, como lo dijo George, hay historias de terror en los transportes, pero este carnal sí la tuvo como que al cuadrado, o sea, murió alguien. Y luego le pasó esta cosa.
4: ¡Qué fuerte! No, que yo hubiera pensado que también de pronto era el casero ahí, de pronto manifestó. Sí, o no, le pido que me ayude. Yo, no, hermano. Tú que estuviste en este coche, que pasaste tus últimos momentos acá, defiéndeme de estas estos entes.
5: Claro, bien.
6: ¿Tú qué le sabes?
5: Riva ya se puso al pedo.
4: ¿Qué le sabes?
5: Luego se puso al pedo Riva. Muy bien.
4: Muy bien.
5: Muy bien. Vamos con un audio, ¿de quién? De este vato que se llama Alex. Vamos a escuchar.
4: Alex.
0: Yo tuve una experiencia algo... no tan grata, en un transporte público. Yo iba en ese entonces para la preparatoria y se me acercó así una persona, pues de esas que se ve que luego tienen malas intenciones. Me pidió dinero prestado para el camión y yo dije, pues no quiero broncas, le di ahí para el camión, se subió al mismo camión que yo y arriba del camión me asaltó. Bien, me quería quitar los tenis, pero pues no, ya no me dejé, hasta ahí quedó celular y cartera nomás.
5: Chale, ay, qué bajón, chale, qué mal. Ya le había dado lana. Así,
4: hermano, yo te di para el pasaje.
5: Yo te di para subirte. No, o sea, yo te patrociné la subida al asalto.
4: Sí.
6: No, pues le ayudó a asaltarlo.
5: Sí, güey. Qué cañón. No, bueno, pues chale. Sí, es algo que
4: ¿pero
5: sucede.
4: ¿Qué hacía? ¿No le daba el dinero? O sea, ahí hubiera sido peor.
5: Bueno, se logró quedar con sus tenis, mínimo.
4: Pobre Alex.
5: Si no se hubiera tenido que aplicar el rarámuri e irse corriendo.
4: Ay,
5: descalzo.
4: ¿Sí? Hoy que hemos estado hablando de esos temas tan interesantes también.
5: Oigan, sí, cuéntenos historias de lo que les ha pasado en el transporte, porque de verdad es un mundo de posibilidades, un solo viaje. Ahora imagínense, transborda y empieza otra historia. Uh-huh. Ustedes márquenos y cuéntenos mándenos audio al 55 25 30 91 00. Usted nada más le pone enviar audio, ya sabe, como cuando mandan sus audios, sí, nada más. ¿Así? Manda audio.
4: Así, pues mira que ya Abraham te hizo caso y nos está enviando un WhatsApp, así que adelante con Abraham.
2: No sé si a usted le ha pasado, pero cuando tienen tos y es una tos con flema.
5: Claro.
2: Andaba yo en el camión, arriba, con sí, el microbús, y literalmente ya no aguantaba las ganas de toser. O me tragaba la flema, o tosía. Pero da la casualidad de que tenía mucha, pero mucha, mucha flema.
5: Claro.
2: Me la aguanté, pero llegó un punto en donde ya no podía. Y cuando tosí y traté de aguantar la tos, me sale por la nariz.
4: ¡No!
2: Ya sabes dónde pegó la flema. Pegó en el vidrio porque venía pegada. Venía sentado del lado de la ventana del camión.
5: ¡No!
6: Aprovecho a toda la banda que esté degustando sus alimentos, su desayuno. ¿Cómo no? Un gargajito flemesco para acompañar.
5: Alex,
6: el atole, mi querido George.
5: Ojitos, Alex, lo entiendes, ¿no? O sea, digo,
4: pobre
5: es algo que el pobre vato la aguantó, hasta que explotó por la nariz, carnal.
4: Es que uno no sabe qué es peor, de verdad, si toser y pasar la pena de una vez, o aguantar y esperar a que ya uno se vaya a bajar.
5: Yo tengo el superpoder de es que voy a decir esto, yo voy a decir esto, pero Ojitos se va a dejar ir con el albur, lo sé. Ahí te va, Ojitos. Pero tengo la capacidad de jalar los mocos y tragármelo.
6: Aviéntalos.
5: O sea, como que puedo, o sea, ubicas que hay gente que no puede.
4: Sí, yo
5: como
4: no
5: la, la banda que no se puede rascar la garganta también, como que hay varias cosas como poderes, sí, que tienes con la garganta, pero y tienes que hacerlo para poderte, pues digo, para poder pasarlo. Pero si ya no puedes y que te salga por la nariz, es que estabas con la, exactamente a la acá nos dicen como si fuera de futbolista.
4: Sí.
5: No, así. En la cancha lo avientas ahí, ni modo, güey.
4: Qué fuerte, bueno, de verdad.
6: Tragártelos, hermano.
4: Sí, qué agradable.
6: Nunca
4: todo.
6: Dejes nada fuera.
4: Oigan, en YouTube, The Punch of Blogs dice lo que me pasó en el transporte público. Yo me subí a un camión, me senté hasta atrás y me empezó a hablar un señor como en un dialecto y luego en español. Me dijo que yo tenía poderes y que tenía que cuidar mi energía, etcétera. Estuve hablando con él una buena parte del trayecto y resultó que cuando se fue, me dijo una muchacha, oye, ¿pero qué? ¿Con quién estabas hablando? Y resulta que no había nadie en ese asiento, no. Solo yo lo vi.
5: Toma, qué un miedo. Fantasmita.
4: Historias bueno, de terror.
6: Oye, ¿qué era el señor? El casero.
5: Sí, el mira, casero. Los fantasmas que se hacen presentes. Si tú eres un fantasma, márcanos. Ay, si no, al 55.
4: Márcanos. O manifiéstate, no mentiras.
5: Sí, manifiéstate para. No. Sí, sí.
4: Qué miedo.
5: Sí, sí, arriba.
4: Vamos con música que ya me dio mucho miedito. Fuertes declaraciones, lo que están diciendo. Nuestros impresentables. Claro que sí, esto es Lucero, aquí en Impresentables. Volvemos.
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1: Es cierto, somos los impresentables.
2: Es verdad, se dijo y se cumplió.
1: Se cumplió, ya saben, nuestro WhatsApp 55 25 30 91 00. Pero es momento de dar boletos de lunes para Maroon 5.
2: Así es, si a usted le gusta el café número 5, bueno, pues estamos regalando boletos para ir este miércoles 30 de septiembre al Estadio Alfredo Garpelú, en donde usted podrá ver un concierto inolvidable. Oh, yeah.
1: Así que márquele ya, llama ya 55 51 6681. ¿Sí lo dije bien?
3: 01,
1: gracias.
2: 01, 55 51.
1: Ay, te amo.
2: 6681 01.
1: Aquí está. Dije, algo me falta.
2: O si están cerca de la ciudad, porque pues tienen varios días para llegar todavía, 800 006 10 00. Y vamos a hacer adivina la mentira, en donde nosotros les vamos a dar tres datos y usted tiene que adivinar cuál de esos datos es verdadero o es falso. Uno de ellos, solo uno de ellos es falso. Así que ya sabe, ya tenemos una llamada para ver quién se lleva estos boletos. Vámonos, ¿quién está el otro lado de la línea?
3: Hola, hola, acá impresentables, ¿allá quién?
4: Hola, ¿qué tal? Buenos días, Raúl Flores.
2: ¿Qué onda, Raúl? ¿Cómo estás?
3: ¿Qué entusiasta, hermano?
4: Hombre, estoy muy feliz.
1: Se nota.
2: Oye, carnal, ¿estás listo para competir por estos boletos para Maroon 5 el miércoles 30 de septiembre en el Estadio Alfredo Garpelú?
4: Estoy listísimo y de verdad con muchas ganas de participar.
2: Eso, carnal. Oye, te recuerdo, uno de estos tres datos es falso. Tú nos tienes que decir cuál de esos tres datos es falso y solamente con eso te llevas los boletos. ¿Estás listo?
4: Perfecto, sí.
2: Venga,
4: claro.
2: Vamos, ojitos, tú comienzas. ¿Te late?
4: Ojitos, ponme la fácil.
3: Carnal, te la pongo como quieras, pero te la pongo porque claro que mi intención es que tú te vayas a ver a Maroon 5. Así es que mi querido Raúl Flowers, la primera dice así.
4: Te llevaría a verlos, pero no podríamos.
3: Pues, mira, soy ciego, no sordo, entonces sí lo disfrutaría, pero...
1: Mira,
3: bueno, yo, y si fuera sordo, me pondrían un chaleco vibrador. Okay. La primera dice... La banda Maroon 5 tiene una obsesión con el número 22.
1: Ok,
2: ahí está el dato. Cáchalo, carnal, ahí está.
1: Segundo dato, me voy yo con el segundo dato. Adam Levine trabajó como asistente de guionistas.
2: Ahí está, mira, una chamba muy digna. Vámonos con el siguiente, que es Adam Levine. Fue la voz de Mickey Mouse durante un breve periodo en los años 90. Carnal, ¿cuál de estos tres datos es falso?
1: Vamos,

0: creemos en ti.
1: La del guionista sé que es verdad porque, pues, de hecho, las canciones, pues, la autoría son de él. Okay. No me suena, lo de Mickey Mouse.
2: Okay.
1: Quisiera yo irme porque esa es la falsa, con que él es o fue por poco tiempo voz de Mickey Mouse.
2: Bueno, okay, pues entonces Raúl, déjame nada más consultar directamente con Adam Levine porque está en cabina escondido, hecho bolita, le da pena salir. Adam, eso es para ti. Ahí está, Adam, ¿qué opinas? Adam dice que tiene hambre, que lo soltemos, y dice que estás en lo correcto. Te vas a ver a Maroon 5 al estadio Alfredo Harpelú. Este 30 de septiembre, carnal. Tú sí eres muy fan, entonces, de Maroon 5.
1: Me encanta Maroon 5. A mi novia también le fascina. De hecho, justo, no me acuerdo si en la semana me había dicho que quería ir a ver a Maroon 5. Y justo ese día yo marqué a la estación, pero como se enlazó mi teléfono al carro, no me escuchaban y me colgaron.
2: ¡No! Bueno, pues, ¿qué crees?
0: Sí, las cosas, llamada, sí la recuerdo.
2: Las cosas pasan por algo porque te vas a ir a ver a Maroon 5 este miércoles, carnal.
1: Gózala. Muchas gracias.
2: Te deseo que te eches unas chelas, un fajoneo bien a gusto. Todo como se debe en un concierto, carnal. No cuelgues.
0: Al calor de la música de la...
1: Salud. Qué bonito. Y a salud de los 40.
0: Muchas gracias, te mandamos muchos besos, Raúl, a ti y a tu novia, disfruten mucho. Y pues qué bonito, vamos justamente entonces a escuchar una rolita de Maroon 5 para ir calentando, una canción que además hicieron con nadie más y nadie menos, con una diva pop, Cristina Aguilera.
2: Órale.
0: Moves Like Jagger, órale, es esto siempre, para que empecemos la semana con toda.
2: All right.
0: Son las 8:29 minutos.

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26: Son las 8:39.

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0: Estamos en Impresentables de los 40 y estábamos cuadrando todo el tema técnico porque ya está aquí sentado en la cabina de Impresentables un chofer.
2: Gabo
0: Galván es chofer de plataformas y nos va a contar miles de historias que ha tenido a lo largo de los años, así que Gabo, bienvenido.
3: Hola, ¿cómo están? Bien, buenos días.
2: Canal. Aquí estamos, Gabo es creador de contenido especializado en movilidad, transporte y la vida de los conductores, ¿no? A ti te late contar este tipo de historias en tus redes, que es @Gabo_el_chofer_más_leal.
3: El chofer,
2: ¿no?
3: Más leal.
2: Oye, pero te gusta platicar esas historias, te han pasado muchas cosas.
3: Muchísimas cosas, ¿verdad? 11 años ya trabajando en aplicaciones, quédate más. De 30 mil viajes.
2: Es un chorro, 30 mil viajes llevas, güey. Sí. Oye, pues mira, antes que nada, le estamos platicando a toda la gente que nos está sintonizando apenas aquí en Impresentables. Hemos estado platicando de historias de transportes, en el transporte, perdón. Uh-huh. Y ya nos han platicado un chorro de locuras.
0: Ya tenemos nacimiento y fallecimiento.
2: Nacimiento, ya murió alguien, ya nació alguien, todavía no coche a nadie.
4: Todavía no hay historias de índole íntimo. Todavía no. Uh-huh. Y es que muchas veces, gracias a esta maldita canción de Ricardo Arjona, mucha banda, y te lo digo yo que además soy un gran ávido consumidor de aplicación, de transporte de aplicación, uh-huh. Te subes a un carro, desde antes de que existieran las aplicaciones, te subías a un taxi y nunca faltaba el chofer que te quería presumir que la canción de Arjona sucedía, que era una cosa del
2: día a día,
4: del día a día, que de sí la cotidianidad pasa. Vivir que una pasajera quisiera intimar con ustedes, te lo pregunto, no quiero faltar el respeto a tu esposa si es que tienes, o a tu esposo si es que tienes, o a tu esposa si es que tienes, pero ¿has vivido estas cosas tras el volante? ¿Has una rubia preciosa en Reforma?
2: ¿Te ha tocado algo así?
0: Sí, cuéntanos,
3: voy a decir algo que sí va sobre el tema, pero no era una mujer, era un hombre.
2: ¿Cómo? ¿Pero qué le pasó?
4: Un rubio precioso.
3: Veníamos, lo recogí en el antro, ya íbamos saliendo del antro y me vine agarrando el hombro. Me venía diciendo, oye, mana, es que traigo mis partes calientes.
2: Traigo mis partes calientes.
3: Mis partes calientes, ¿qué onda?
4: Qué propio, ¿eh?
0: ¿Qué onda?
3: Y sí, y yo, pues, no, pues yo no soy de ese bando, ¿no? Te llevo todo.
4: No le voy a la América,
3: No, sí le voy a la América.
2: Yo también le voy a la América. Bien, güey, bien hecho, güey.
3: Y pues ya pasó, me venía acariciando, quería que fuéramos a comer unos tacos, que todo.
4: Está colgando, ¿no? Hermano.
3: Todo. Y pues ya me venía acariciando. Bueno, trato de llevarlo bien siempre con los suelos y le digo, vente para adelante conmigo, pero en buena onda. O sea, vamos
2: a
3: cotorrear y todo. Pero sí, fue un poco incómodo la parte en que ya me venía agarrando la pierna. Digo, no, a ver, sí te llevo.
2: ¿En serio?
3: Sí te llevo sin bronca, pero no te pases de lanza.
2: Pero te viste muy buena onda, güey, también, porque pudiste haber
3: hecho tomadón. Como ya tomadón, pues luego uno trata de agarrar la onda.
0: Sí, que se le entendió.
3: No
0: están,
3: exactamente, ¿no?
0: Sí.
3: Y ya, pero se le bajó la borrachera cuando llegamos a su casa y ya se le había perdido la cartera. Mis tarjetas, para abajo de regreso, pues ya se acabó el romanticismo.
2: No manches, ¿verdad? Oigan, la banda nos está mandando sus preguntas justo porque aquí está con nosotros Gabo, que es conductor es chofer de plataforma, y nos preguntan lo siguiente. Tait compadre dice lo siguiente: ¿por qué ponen malas calificaciones a los usuarios? Yo nada más me subo, saludo y doy las gracias y tengo 4.72 de calificación.
0: ¡Órale! ¡Hijo! Buena pregunta.
2: ¿Por qué?
3: ¿Sabes por qué? Luego, influye mucho. A veces, ¿cómo se llama? Perdón.
2: Se llama Tait compadre.
3: Tait compadre, buenos días, mi hermano. Mira, luego lo que pasa es, primero, la zona, ¿no? Si vas a una zona medio fea, pues es como que ching, ya me alejó de lo bueno, ¿no? Esa es una. La otra, a veces el no platicar, uno lo toma también como que, pues, es medio mamón.
2: ¿En serio?
3: Sí, puede ser.
2: Okay.
3: Porque uno luego es, hola, buenos días, y viene callado, ¿no?
0: Ay, no, sí.
3: Oye, voy para el trabajo. Uno trata como de hacer ameno el viaje, de,
2: claro.
3: Oye, mi hermano, ¿cómo estás? Vas para allá a diario, hay agüitas, aire acondicionado. Mucha gente va a sentar así como que, me vale.
2: Calladito.
0: Entonces,
3: se pone un poquito tenso el viaje y a veces uno lo toma así como de,
2: un poco agresivo, ¿no? Como que puede ser un poco hostil, diría.
3: Ajá, exacto.
2: Un poco hostil.
3: Sí. Exacto. Entonces, yo creo que es de las dos partes, a veces también el usuario puede decir, a lo mejor el conductor es medio payaso. De hecho, yo tengo en mi perfil, porque cuando tú pides el Uber, te aparece ahí como el conductor tiene tantos viajes, como tu historia, ¿no?
1: Sí.
3: Y yo lo tengo ahí, soy serio, pero no vengo enojado. O
1: sea, me encanta, qué buena aclaración, porque muchas veces uno pensaría eso también como usuario. Entonces, se vale la aclaración. Vale.
3: Sí.
1: Oye, mi querido Gabo, tú en tus 11 años, siendo conductor, chofer de plataforma, cuéntanos qué es lo más loco que te ha pasado que tú digas esta historia. Si yo la cuento, nadie me la cree.
3: Lo más loco que me ha pasado es una historia. Está, llegamos al hangar presidencial. Y sale en el sale en mis videos ahí en el TikTok de Gabo. Tengo las historias. Esa fue con un jeque árabe. Llegué, fuimos por él. Salimos, un montón de camionetas, todo está ahí. El hangar presidencial fuimos. Y otra que estaba al lado del avión. Y llega el papá, le mete un guamazote al hijo, le dice, güey, te gastaste 850 mil pesos en un fin de semana.
2: No.
3: Y no te vamos a tomar el jet, cabrón. Y todos los guaruras se quedaron. Pues el obviamente el que traía el varo, pues el papá.
2: Claro.
3: O sea, los guaruras de chavos se quedaron.
2: Un juniorzazo. Oye, guau, o sea, te tocó entonces ir como al hangar presidencial, te tocó llevar un jeque.
1: Sí.
2: Oye, pero tengo una duda, la neta, ustedes como choferes cuando van manejando, normalmente nosotros como que luego nos disociamos y decimos, bueno, él viene en su chamba, yo vengo lo mío. ¿Sí escuchas las conversaciones de tu pasaje, estás de acuerdo?
3: Sí, depende, porque hay historias medio viajadas que yo luego me pongo audífonos para...
2: ¿Mejor?
3: Sí, mejor, sí, la verdad, sí, hay medio historias. La otra vez un cuate le dice a su novia, presumiendo, así le dice... Veníamos sobre Revolución, había un edificio nuevo.
1: Sí.
3: Yo vendí ese edificio, 80 millones de pesos. Dije, si hubieras vendido ese edificio, no estrés del Uber.
2: Bueno, pero la gente,
4: a veces sí.
2: Sí, ¿no? Sí, moverte en tacho, pues es como de parte de la vida,
3: sí.
2: ¿No?
3: Sí, claro. Sí.
2: Oye, pero
4: no, a veces es mantener un bajo perfil, ¿no? Y decir, pues...
2: Claro, güey, sí.
3: Ojitos
2: es un James Bond, en realidad.
1: ¿No?
2: Es un James Bond, él siempre se mueve porque está en una misión.
4: No, estoy siempre en una misión.
2: Bien, güey. Oye, ¿te tocó ya algún cachondeo? Tienes que platicarnos.
3: También lo tengo ahí en el canal. Todo está documentado en el canal.
2: Ajá.
3: Donde vienen, ya venían tomados dos atrás. Y el cuate se venía prometiendo a la chava, te voy a componer una canción.
2: Sí.
3: Y yo venía allá acariciándose.
1: Le venía componiendo un hijo.
2: Le venía componiendo un hijo.
3: Le venía tocando las cuerdas, yo creo.
2: Exacto. Oye, pero entonces que se dejaron ir recio allá atrás.
3: Recio, sí.
2: En tu auto.
3: Y todo está documentado. Lo censuré, pero sí se ve su mano.
2: Ah, porque, perdón, pero para la gente que no sepa, tú grabas, ¿cómo lo grabas? ¿Grabas en el retrovisor?
3: Tengo una dashcam.
2: Una dashcam, ¿no? Que de esto sirve para muchos conductores y para los
1: usuarios
2: como un método de seguridad, sí. Para que ante cualquier altercado, cualquier situación, tú puedas comprobar qué
4: sucedió.
2: Incluso
4: la aplicación te lo aclara, ¿no, Gabo? O sea, te dice, yo cuando vas a pedir un viaje, dice, el conductor está grabando por motivos de seguridad.
3: ¿Y tanto video o voz?
2: Video y
3: vos, o estás grabando video.
2: ¿También? Oye, carnal, y otra duda, porque a mí ya, o sea, como que me pongo muy nervioso últimamente. De que si los hago esperar mucho se van. O sea, porque antes tenías como 5 minutos de... ¿O cuánto tenías antes?
3: Sí, son 5 minutos.
2: ¿Y todavía tienes 5 minutos?
3: Sí. ¿Sabes cuál es el problema? A veces no tenemos dónde estacionarnos. Okay. O sea, ahorita creo que es buena pregunta para los compañeros, a ver si no saben, es la banda que nos ayuda a pedir el viaje. Llegamos y no hay mucho lugar. Entonces es un problema luego dar una vuelta. Y luego en lo que vas a dar la vuelta ya te cancelaron. O sea, sí es todo un temita y luego lugar.
2: El tema es el lugar.
1: A mí me parece apasionante también el tema de cómo es la vida, cómo es un turno cuando sales, en qué momento te tomas tu hora para comer, haces pausas, de cuántas horas es un turno. Cuéntanos un poquito de lo que hay detrás de un chofer de plataformas.
3: Lo pueden ver igualmente, lo que le he estado comentando en los videos. Yo a veces voy mandando.
1: Pero cuéntanos, comiendo, hermano, ya sabemos que todo está ahí, cuéntanos.
3: Voy comiendo, manejando, ¿eh? O sea, voy comiendo, manejando. ¿Por qué? Porque cada minuto, cada hora te cuenta, porque pues estás contra el reloj para generar dinero.
2: Claro.
3: Entre más viajes hagas, pues más dinero ganas también. Entonces es a veces ir comiendo, y entre viaje y viaje vas comiendo en el coche, vas tomando agua, para donde que te bajas a veces, pues es para el baño, ¿no? Para a lo mejor una gasolinera.
2: No, pero carnal, no te hagas, aplicaste ya la coca de piña, no te hagas, güey.
1: Sí.
3: Entonces es tu baño portátil.
2: Una coquita de piña para, sí, ya saben, si usted ha visto una coca de piña tirada, es culpa de varios de los conductores. La neta.
3: El suero. Mejor el suero. La botella de suero.
1: ¡Qué fuerte!
4: Mande, y, por ejemplo, la... ya sé que todo está documentado en el canal, pero me viene a la mente esta curiosidad, porque me lo han platicado varios choferes de Uber, y sobre todo esta anécdota es para mi George, que de repente tiene el hígado encebollado, ¿no? De que le gusta la beber ecua. ¿Te ha pasado? Seguramente sí, pero sé, por favor, enfático en tu respuesta, especifica tu respuesta. ¿Te ha pasado un viernes de antro recoger a la banda y que te vomiten tu coche?
3: Ay, no. Y enfrente de mí.
4: Peda.
3: Aquí así.
2: No.
1: Sanito incluido.
3: Sí, aquí así, no. Aquí. En la espalda. Ya no aguantaba. Y me decir, oye, ¿puedo bajarme? Se le fue todo aquí en el... Todo cayó así.
2: Te vomitaron a ti, güey.
3: Sí.
2: No manches. No, son historias de terror todas esas.
3: Y fue doble vomitada porque yo también vomité.
2: Ah, ¿tú también te fuiste encima? Sí, no, bueno.
3: No, el olor de alcohol no. Es
2: terrible. No, y ajeno, güey.
1: Fermentado.
2: No, claro.
3: Fue doble vomitada.
2: Oigan, yo me gustaría que le mandaras un mensaje a todos tus compas, todos tus compañeros que están escuchándonos, güey, porque claramente hay mucho chofer de aplicación y de taxi o de donde sea que están ahorita escuchándonos. ¿Qué te gustaría decirles a ellos?
3: Pues a toda la bandita de Gabus Drive Crew, a todos los compañeros, manejes taxi, Uber, lo que necesites manejar. La verdad es de que todos estamos en el día a día. Es difícil estar 10 horas en
2: claro,
3: coche. Sí. Ánimo, carnales, ánimo, hay que echarle ganas, no sean por vencidos. Todos estamos luchando una batalla el día a día para llevar un poquito a nuestra casa. Entonces, mucho ánimo, mis hermanos.
2: Eso le. Oye, nada más duda final. Entonces, ¿no has ligado tú, güey, en las aplicaciones?
3: No.
2: Se te ha dado.
1: No se ha dado.
2: Así
1: todavía.
2: Que si usted se sube con Gabo, Gabo, el chofer. ¿Cómo es? ¿Cuáles son tu red otra vez? Perdón.
3: Ya, Gabo, el chofer más leal, así aparezco yo.
2: Gabo, el chofer más leal. Entonces, ahí lo pueden encontrar y mandarle un DM cachondo al güey. No en el Uber.
1: Oiga, pero vamos a seguir en YouTube.
2: Sí, vamos a
1: contestando
2: más
1: dudas, hablando de más historias, porque hoy el impresentema es historias de transporte. Entonces ustedes también envíenos las suyas al 5525-309100. Ese es nuestro WhatsApp. En YouTube ya están empezando a pasar varias cosas.
2: Ya, es que los ponen, véanlo en su canal, lo tiene documentado.
1: Lo tiene documentado. Y yo, pero hermano, ¿a qué te trajimos? Cuéntanos.
2: Vamos a seguir platicando en YouTube mientras vamos con una canción. Esto es Y punto.
1: Y punto.
4: Y punto.
1: Está en el canal Y punto.
2: De Natalia Jiménez.
1: Seguimos en YouTube y punto.
2: Y punto arriba. Esto es Impresentables.
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2: Esta es la información. La presidenta del colectivo 50 más 1 Soconusco, Denise López Espinal, destacó que el trabajo en materia de seguridad que viene realizando el presidente municipal de Tuxtla Chico, Julio Enrique Gamboa Altúzar, quien en coordinación con su equipo de trabajo busca salvaguardar la integridad y mantener la empatía con las y los ciudadanos del municipio. En Chiapa de Corzo, cerca de 40 campesinos del ejido Nuevo Sinacantán están resintiendo los efectos de la sequía. La comunidad de indígenas desplazados de los altos de Chiapas que llegaron a establecerse y buscar una nueva vida no han visto más que pérdidas de hasta 30 mil pesos que invirtieron por hectárea. El informe de las nuevas líneas de investigación sobre el caso Ayotzinapa será el lunes, informó la presidenta Claudia Sheinbaum Pardo, quien ante las movilizaciones que realizaron madres y padres ante la Comisión Nacional de Derechos Humanos para reprochar la exoneración del ejército, respondió: "Nosotros tenemos nuestras investigaciones y no vamos a calificar o no las manifestaciones que hay en el país y particularmente sobre el caso", informó la mandataria.
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0: Brother, yo no sé ni cómo yo llegué a casa anoche. Clase lo que era. Hoy me están tirando de nuevo para bajar para allá, pero yo creo que hoy sí que ha hecho pichadera, que no me esperen, bro.
1: El humo.

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2: El pasado 9 de enero entró en vigor el Padrón Nacional de Usuarios de Telefonía Móvil, que obliga a vincular los números celulares con datos personales, tema que ha encendido el debate legal y social en el estado. Ante las disposiciones de la Comisión Reguladora de Telecomunicaciones, que exigen asociar las líneas a documentos oficiales bajo el argumento de inhibir delitos como la extorsión, sectores ciudadanos en Chiapas han comenzado a articular una postura de resistencia, recurriendo al juicio de amparo como vía de defensa ante lo que consideran una vulneración a su privacidad. Si bien se ha establecido un calendario escalonado de cortes y plazos de suspensión temporal, la medida ha generado incertidumbre económica, dudas sobre la ciberseguridad institucional y un dilema entre la legalidad administrativa y el derecho ciudadano a la protección de datos. En zonas apartadas y rurales de Chiapas, donde la conectividad móvil es una herramienta indispensable para el comercio, la educación a distancia y la comunicación familiar, la falta de claridad sobre los procesos de reactivación de líneas bloqueadas ha generado preocupación. Mientras las autoridades defienden el padrón como un esquema necesario para la seguridad pública, los sectores inconformes sostienen que la privacidad digital es un derecho humano que no debe condicionarse bajo esquemas restrictivos. Hasta el siguiente comentario.
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7: Son las 10 con un minuto.

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3: Buenos días, esta es la información. El sistema de alerta temprana por lluvias informa que para el día de hoy se esperan lluvias intensas en la zona norte de los bosques Tulija, Tzetzalchol, Maya, Selva Lacandona y Soconusco. Mantente informado en los canales oficiales y atiende las recomendaciones de Protección Civil. Mientras en buena parte del país los años de estudio aumentan, Chiapas sigue quedándose atrás. La encuesta intercensal 2025 del INEGI coloca a la entidad en el último lugar nacional, con apenas 8.2 años de escolaridad promedio entre la población de 15 y más. El precio del diésel en México es el tercero más alto entre los 10 países de mayor consumo, esto a pesar de los subsidios que se le otorgan y del control de su precio para minorar el impacto del alza que ha tenido el combustible en las últimas semanas alrededor del mundo. Para más información en Notinúcleo, segunda emisión, le informó Héctor Hernández. Que tenga un excelente día.
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7: Vengadores Endgame regresará a las salas el 25 de septiembre de 2026 bajo un nuevo título oficial, Avengers Endgame Encore. No será únicamente una reposición de la película estrenada en 2019, sino una edición especial con una introducción creada para el reestreno, metraje adicional y una secuencia final inédita vinculada al futuro del universo cinematográfico de Marvel. El nuevo título también evita vender la película como una simple restauración o como el rutinario retorno de un éxito antiguo. Aquí hay una intención narrativa: recuperar el desenlace de la saga del infinito y conectarlo con la gran reunión de héroes que se prepara en Avengers Doomsday. Nostalgia, continuidad y taquilla en el mismo paquete. Nada que Hollywood no conozca. Pocas franquicias pueden hacerlo con una película de 3 horas y esperar que millones de personas vuelvan a sentarse. Avengers Endgame Encore tiene 3 escenas postcréditos nuevas. A ella se suma una modificación dentro del propio final de la película, por lo que son 4 cambios importantes respecto a la versión original, que fue un auténtico fenómeno en 2019. Una muestra que ocurre con Bruce Banner. Otra presenta una crisis dentro de la autoridad de variación temporal. Y la última recupera un elemento sonoro de cierre original de Endgame para introducir a Doctor Doom. Y cuéntanos, ¿irás a verla? Soy Cristian Alegría y esto fue el Trending Topic.
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9: Son las 10 de la mañana con 21 minutos.

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10: Son las 10 de la mañana con 31 minutos. 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
5: Hola, soy Sam y esto es los 40 News. La ovación más larga en la historia del Festival de Cannes le pertenece al Laberinto del Fauno de Guillermo del Toro. 22 minutos de aplausos registrados hace 20 años. Y por eso su celebración no podía faltar en el Festival Internacional de Cine de Morelia 2026. Con la visita a México de Guillermo del Toro, el Festival Internacional de Cine de Morelia anunció que entre sus invitados especiales estará Guillermo del Toro, el icónico y amado director mexicano, quien en 2006 presentó El Laberinto del Fauno, la cual forma parte de una trilogía no oficial sobre las infancias y la guerra junto al Espinazo del Diablo y Pinocchio. Robert Eggers, el director que ha dicho que jamás hará una película ambientada en la actualidad, ya tiene un nuevo proyecto en la mira con el que continuará fiel a su palabra. Una adaptación de Romeo y Julieta, una de las obras cumbre de William Shakespeare. No es raro que un director que aún no estrena su último trabajo ya tenga bien planeado su siguiente proyecto. Y este es el caso de Robert Eggers, quien aún no estrena Werewolf, programada para el cierre de 2026. Pero ya se sabe que adaptará la obra de Romeo y Julieta. Ahora ya lo sabes.
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11 de la mañana ya con un minuto, 11 con 1, a través del 99.5 de FM, tu radio, Los 40 Tapachula. ¿Qué tal, comunidad de Los 40? ¿Cómo están? Un gusto saludarlos a través del 99.5 de FM, tu radio. Por supuesto, saludamos a todos nuestros amigos a través de las redes sociales, en lo que es la página de los40.com.mx. ¿Por qué me escucho así? Con eco, eco, eco, eco. Así se escucha, ¿verdad? Oigan, pues bueno, 11 de la mañana con 2 minutos. Les recuerdo el número para que estemos en contacto a través de Cabina 40. Es el 962-625-2499. Vámonos con más música aquí a través de Los 40.

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3: ¿Qué tal? Muy buenos días. Vamos con el avance informativo. Durante la mañana de este lunes en Tuxtla Gutiérrez predominarán condiciones de cielo medio nublado a nublado. En este periodo no se descarta la presencia de lloviznas inapreciables a ligeras. Por otra parte, hay alerta amarilla por lluvias intensas en la región norte de los bosques Tulijá, Maya, Selva Lacandona y Soconusco. De acuerdo con el Servicio Meteorológico Nacional, se prevén lluvias puntuales intensas en Chiapas y Oaxaca con riesgo de deslaves, inundaciones y oleaje de 1 a 3 metros, mientras que en Sonora, Baja California Sur y Sinaloa se esperan lluvias intensas a torrenciales y oleaje elevado de hasta 5 metros por efectos del huracán Polo. Al menos 8 personas murieron en ataques rusos contra Ucrania, indicaron las autoridades un día después de que Moscú prometiera alcanzar sus objetivos de guerra sin importar las circunstancias. Imágenes publicadas en internet mostraban instalaciones y vehículos en llamas con escombros esparcidos por el suelo. Hasta acá, el avance informativo. Se despide de ustedes, Alexander Pérez.
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de la mañana, ya 11 de la mañana con 11 minutos, a través del 99.5 de FM de tu radio, Los 40 Tapachula. Y bueno, oigan, el día de hoy, lunes 28 de septiembre, santoral de quién tenemos el día de hoy. Ahí producción, si nos puede decir. Digo, igual y... A ver, chequemos acá. Santoral de San Wenceslao. Si usted conoce a alguien que lleve por nombre Wenceslao, felicítelo, ¿eh? Oye, su santo, felicítelo, apapáchelo. Te va a decir, ¿por qué me felicitas si no es mi cumpleaños? Ah, pues ya le dices, es tu santoral y lo escuché en los 40. Va a llover el día de hoy, estado del tiempo. Vamos a ver si nos llueve hoy en la ciudad de Tapachula. Que nos amaneció muy nublado, ¿no? Muy, muy nublado. Quiero pensar que es por la misma tormenta tropical que hay. Oye... Ah, ya me acordé. Yo iba a decir, no encuentro el estado del tiempo, pero ya lo encontré. Oigan, pues en este momento, siendo las 11 de la mañana con 12 minutos, nos encontramos a una temperatura de 29 grados centígrados con sensación térmica de 34 grados. O sea, como que sí, pero no, se siente el bochornito aquí en la ciudad de Tapachula. Está nublado, va a llover temprano, claro que sí. De hecho, está pronosticado que hayan lluvias posiblemente entre las 12 y 1 de la tarde. Y a las 2 de la tarde ni se diga, ¿eh? Así como relojito, ya se dieron cuenta que desde la semana pasada, lo que fue jueves, viernes, el día sábado, a las 12 en punto empezó a llover muy fuerte. El día viernes llovió tremendo aguacero y exactamente a las 12 en punto. El día jueves también fue a las 12 en punto, pero el sábado también estuvo lloviendo muy fuerte aquí en la ciudad de Tapachula. Y no lo duden, no lo duden que el día de hoy va a llover. Amaneció nublado en nuestra ciudad y según el pronóstico del tiempo, pues va a llover entre la 1 y 2 de la tarde. Así que a todos aquellos que salieron de casita sin paraguas, con la pena, se van a mojar. Por eso no se confíen. Yo sé que cuando salen en la mañana de casa está el sol a todo lo que da y se confían, pero recuerden que nuestro clima en la ciudad de Tapachula, pues es ahora sí que imprescindible, ¿no? De repente, o sea, como que no va a llover y sí cae tremendo porrazo de agua. Y esta temporada, que es el mes de septiembre, dicen que septiembre y octubre son los meses del agua, así que no dudo que el día de hoy pues vaya a llover, la verdad. Digo, va a llover. Y según aquí, el pronóstico del tiempo, va a llover a partir de las 2 de la tarde. Como que a la 1 se va a nublar mucho más. Y a las 2 de la tarde va a llover tremendo porrazo de agua, la verdad. Así que, ándale, si usted no trajo su paraguas, se va a mojar, va a salir corriendo, porque así va a llover el día de hoy. Así que no se confíe, saque su paraguas todos los días tempranito desde que sale de casa, la verdad. 11 de la mañana, 14 minutos, número para que estemos en contacto, 962-62-524-99, dice, saludos Lilo, buenos días, hola, buenos días, te estamos escuchando como siempre aquí por el Parque Bicentenarios en el trabajo, saludos a toda la banda allá en el Parque Bicentenario que está en sintonía en esta mañanita, y bueno, pues muy en especial para nuestro buen amigo Carlitos y para Diana, te estamos escuchando, ¿me puedes complacer con la canción de Apathy? De Bruno Mars y Rosé, claro que sí. Pues vámonos con más música, 11 de la mañana con 15 minutos, a través del 99.5, Los 40.

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la mañana ya con 20 minutos, 11 con 20 y bueno, saludos a nuestro buen amigo Esaú Santos que nos acaba de enviar mensaje, el buen Esaú, dice por acá, saludos Lilo, oye, y sí, no es cuento Esaú, Esaú dice, la ropa, metan la ropa, la neta sí, el día de hoy nos va a llover nuevamente en la ciudad de Tapachula, posiblemente nos llueva igual que ayer, la verdad fue tremendo, aguacero aquí en nuestra ciudad, la verdad sí llovió muy fuerte, pero qué rico clima. Qué rico clima. Recuerden que hemos estado también con días, hemos estado a temperaturas de 38 grados, de 42 grados aquí en nuestra ciudad. Y bueno, está haciendo demasiado calor, exceso de calor. Así que hay que aprovechar esta temporada de lluvia. Lo que sí no les recomiendo es lavar ropa. Si usted va a lavar la ropa, hágalo desde muy temprano, desde las 6 de la mañana, desde las 7 de la mañana, para que esa ropa se seque. Porque sí, la verdad, sí nos va a estar lloviendo aquí en nuestra ciudad, la verdad que sí. A ver, dice por aquí, dice, ¿dónde está? Dice, Lilo, un tesalín, ¿por qué? ¿Verdad que me escucho rara? Sí me escucho muy rara al aire, a ver si alguien ahí, Esaú, por favor, amiguito, ¿cómo se escucha? Ahí sí me puedes apoyar, por favor. ¿Cómo se escucha al aire? Es lo que estamos checando ahorita, porque sí se escucha al aire, se escucha como muy... muy con eco. Y luego dice acá, a ver cómo. Bueno, ahorita vamos a escuchar el audio, nos mandaron audio. Dice, hola, buenos días. Sí se escucha diferente, se escucha raro, dice. Muchísimas gracias, gracias. Es lo que estamos reportando, porque sí se escucha raro, como con... ¿cómo? Dice, como que hubiera eco. Sí, es lo que estamos checando. Muchísimas gracias. Pues vámonos con más música y menos bla, bla, bla. Son las 11 de la mañana ya con 22 minutos a través del 99.5, Los 40.

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de la mañana ya con 42 minutos, 11 con 42 y bueno, continuamos con más a través de la haciendo ruido. A través de cabina 4099.5 de FM, tu radio dice por acá, saludos Lilo, hola, hola, dice saludos para mi pequeña princesa, dice Dianita, que hoy no fue al kinder. ¿No fuiste al kinder, Diana? Dianita, ¿por qué no fuiste al kinder, hermosa? Oigan, es cierto, los niños salen ya a las 12 del día, ¿no? Lo que es preescolar, salen a las 12 del día. Pues bueno, saludos a Dianita, que no fue al kinder el día de hoy. Dice por acá, hola, buenos días, dice, saludos Lilo, saludos a la comunidad de los 40. ¿Me puedes complacer con la canción de The Reason de Hoobastán? Uy, esa canción de The Reason ya tiene súper un buen. Creo que es por allá de los años 90, The Reason, ¿no? De Hoobastán. Ahí para que producción lo vaya programando. Fíjate que sí. Hoobastán ya tiene, sí, es de los años 90, principios del 2000. Hoobastán. Ah, no, del 2000. Estoy perdida. No es de los 90. Es del 2000 para acá. Es cierto, The Reason. Muy buena rola. Claro que sí, vámonos con algo de Hoobastán y esto que lleva por título The Reason a través del 99.5 de FM de tu radio, Los 40 Tapachula. Número para que estemos en contacto, 962-625-2499.

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11 de la mañana ya con 50 minutos, 11 con 50 y bueno, estamos de regreso a través de Cabina 40. Recuerden el número para que estemos en contacto, 962-625-2499. Saludos a toda la comunidad 40 que nos va escuchando en su automóvil, que está en la oficina y bueno, pues también en algún negocio, está en sintonía a través de la frecuencia radial del 99.5. Saludos a todos ellos. Vámonos con más música, son las 11 de la mañana con 51 minutos. Recuerden que en punto de la 1 de la tarde, pues bueno, llega el Estaque Videgaray con la corneta a través de los 40 Tapachula. Bueno, ahí estamos de regreso. ¿Qué está pasando aquí, no? 11 de la mañana con 52, vámonos con más música. Soy Lilo Martínez y te quedas con lo mejor a través de los 40 Tapachula, escuchando los éxitos de tus artistas favoritos.

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3: Regreso, son las 11 de la mañana con 50 minutos. Saludos a nuestro buen amigo Efrén. Efrén, qué gusto me da saludarte. Ya tenía ratito que no te reportabas con nosotros, mi buen amigo Efrén, que bueno, está en sintonía. Y muchísimas gracias, sí la recibo bien fría. De vidrio porque dicen que sabe mejor. Saludos, un fuerte abrazo y muy buenos días a nuestro amigo Efrén, que nos está escuchando en este momento. También gracias a mi buen amigo Esaú, que por ahí nos mandó información de cómo nos escuchábamos al aire. Bueno, muchísimas gracias, mi buen Esaú. Saludos a toda mi queridísima familia ruidosa. Yo me despido, soy Lilo Martínez. Que tengan una excelente, excelente y muy bendecido inicio de semana. Digo, ya lunes, en esta semana despedimos el mes de septiembre. Arranca octubre, señores. Así que con toda la buena vibra, toda la buena actitud y echarle todas las ganas del mundo para recibir octubre. Ya estamos a la vuelta del Merry Christmas. Ya estamos a la vuelta del Merry Christmas, ya para despedirnos. Oye, sí es cierto, para decirle adiós al 2026. La verdad que sí. No sé ustedes, pero los días, al menos, yo los he sentido más cortos. ¿O será que nuestro estilo de vida va más acelerado? ¿Qué será? ¿Qué será? ¿Ustedes qué dicen? Porque así como que... como que dice uno, híjole, ya terminó el día. O de repente dices, oye, ya son la 1 de la tarde, las 2 de la tarde, no he hecho nada, no he avanzado. Hay algo raro ahí, ¿no? Como que los días son más cortos. Bueno, yo me despido. Soy Lilo Martínez y fue un gusto y un placer estar con ustedes transmitiendo en vivo y en directo a través de Los 40 Tapachula. Recuerden seguirnos en nuestras redes sociales. Nos encuentran como Los 40 Tapachula en Facebook. En Instagram estamos como Los 40 Tap. Y en TikTok, estamos como Los 40 Tapachula. Ahí está, para que tú también, bueno, pues estés al pendiente de todo lo que acontece a través de nuestras redes sociales. Que tengan un excelente y muy buen inicio de semana y recuerda, sigue escuchando los éxitos de tus artistas favoritos.

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5: ¿Sabías que Shigeru Miyamoto, el creador de las franquicias más conocidas de Nintendo como Super Mario, tiene prohibido ir en bicicleta al trabajo, ya que lo consideran muy valioso para la compañía y temen la posibilidad de que pueda ser atropellado? ¿Qué tal?
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2: Muy buenas tardes, comunidad de los 40. Ya estamos de vuelta, ya estamos de regreso a través del 99.5 FM de tu radio. Oigan, gracias por continuar en sintonía con nosotros. Y pues bueno, ya despedimos a mi querida Lilo Martínez desde cabina 40. Muchas gracias, Lilo. Gracias también ahí a producción, que como siempre se la rifa, Oigan, gracias también a todos ustedes. Saludos, espero que estén teniendo un excelente inicio de semana el día de hoy. Lunes ya 28 de septiembre 2026. Y pues bueno, a empezar todo pues la semana con la mejor actitud. Obviamente queremos que tú te reportes a través de nuestro WhatsApp 962-625-2499. Regálanos el dato de dónde andas en estos momentos. ¿Desde dónde nos escuchas? ¿Desde la chamba? ¿Nos escuchas desde casa? ¿Nos escuchas desde el auto? ¿Nos escuchas desde la oficina, tal vez? Bueno, pues repórtate. Saludos a toda la gente que nos escucha desde el trabajo. Gracias por la sintonía, por la preferencia. Recuerden reportarse y comunicarse también a través del WhatsApp 962-625-2499. Yo soy Carmen López y te voy a estar acompañando, bueno, a lo largo de esta hora de programación. Así que te invito a que te reportes, a que te comuniques. Y pues bueno, aquí vamos a andar con las complacencias musicales acompañándote en esta tardecita del lunes a través del 99.5. Pausa musical y regresamos a través de los 40.
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4: ¿Qué tal? Muy buenos días. Vamos con el avance informativo. El Congreso del Estado llevó a cabo el proceso de insaculación para garantizar la postulación exclusiva de mujeres en las presidencias municipales de cara al proceso electoral de 2027. De los 123 municipios, 62 quedaron reservados para el género mujer y 61 bajo la categoría libre. Tapachula, Comitán y Las Margaritas fueron asignadas al género mujer, mientras que Tuxtla Gutiérrez, Ocosingo y San Cristóbal de las Casas se ubicaron como libre. Ernesto Rufo Appel llegó este lunes a su domicilio en Ensenada, Baja California, donde continuará bajo prisión preventiva domiciliaria el proceso penal que enfrenta por su presunta participación en delitos relacionados con el contrabando de hidrocarburos y delincuencia organizada. El exgobernador de 74 años fue recibido por familiares y atendió brevemente a medios de comunicación que se encontraban afuera de su vivienda. De 2014 a la fecha, por lo menos 48 mil personas migrantes han muerto en las diversas rutas por mar que utilizan para desplazarse de un país o territorio a otro, y en 66% de los casos sus cuerpos no han sido encontrados, reveló el proyecto Migrantes Desaparecidos de la Organización Internacional para las Migraciones. Los 48 mil fallecimientos representan 55% del total, es decir, 86 mil documentado durante este periodo, que incluye rutas terrestres. Hasta acá el avance informativo. Se despide de ustedes Alexander Pérez.
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Ya las 12 del día con 10 minutos, 12 del día con 10 minutos, a través del 99.5 962 62 524 90. Cabina, para que te comuniques a través del WhatsApp 962-62-524-99. Y pues bueno, hoy lunes 28 de septiembre de 2026, estamos, híjole, arrancando ya la última semana de septiembre. Qué alegría, qué emoción. Uy, sí. No, la verdad, sí, o sea, ya se nos está yendo este bonito y maravilloso mes, en donde no sé si es mi percepción, pero este mes, o no es por nada, pero sí. Y sí he visto, por ejemplo, que a cumpleaños mucha gente, no sé si es mi percepción o si mi círculo cercano se compone precisamente por, por personas que cumplen años en septiembre, incluso pegaditos, dos días seguidos. Pero hoy lunes, precisamente 28 de septiembre, ¿qué marca el santoral el día de hoy? Hoy felicitamos a todos nuestros amigos que llevan por nombre Wenceslao. Si tú te llamas Wenceslao o conoces a alguien con este nombre, bueno, pues felicítalo hoy en su santo. Pues la felicitación, el abrazo. Wenceslao, aquel que es el hombre más glorioso, según el significado que tiene este nombre, o el que alcanza la mayor gloria. Su origen, bueno, pues sabemos que es un nombre propio masculino, de raíces eslavas, del antiguo eslavo. De lo que viene siendo República Checa, pues según parte de las creencias es que la personalidad de quienes llevan por nombre Wenceslao, bueno, tienen una personalidad bastante atribuida y se describe tradicionalmente como una persona firme, valiente, noble y generosa. Y soberana como la bandera. Pues bueno, ahí está el santoral del día de hoy. Llevamos las felicitaciones y el abrazo a todos los que llevan por nombre Wenceslao en esta tarde. Oigan, pues nos vamos con más música. Comunícate a través del WhatsApp 962-62-524-99. Pausa y regresamos a través de los 40. Full Harmony.

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1: En operativo coordinado por la Comisión Nacional de Áreas Naturales Protegidas a través de la Reserva de la Biosfera La Encrucijada y la Fiscalía General de la República, se restituyeron 10 hectáreas del predio conocido como 14 de diciembre, ubicado dentro del Área Natural Protegida de Acapetagua, Chiapas. La invasión había sido propiciada por un grupo de 17 personas identificado como manglares de Acapetagua. El operativo respondió a la denuncia penal interpuesta en 2020. 24 por la Dirección del Área Natural Protegida ante los daños ambientales por el cambio ilegal de uso de suelo y la afectación al ecosistema de manglares. Durante la intervención realizada recientemente, las autoridades encontraron y desmantelaron 9 viviendas de madera y lámina. Al momento de las acciones, no se encontró a ninguna persona en el sitio. La acción, llevada a cabo por fuerzas federales y estatales, cobra relevancia porque la Encrucijada es una de las áreas diversas de México. Contiene los manglares más altos del Pacífico americano y es refugio del jaguar, ocelot, mono araña, cocodrilo de río y tortuga marina, además de un sistema de esteros y lagunas como Chantuto o Panzacola. Hasta el siguiente comentario.
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del día con 23 minutos. Escuchamos el éxito de Las Hondrix con el tema Golden. 12 del día, 23 minutos. También recordarte que nos puedes seguir a través de nuestras redes sociales. Búscanos como Los 40 Tapachula para que no te pierdas ninguna de nuestras novedades. ¡Gol!

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regresamos, ya estamos de vuelta a través del 99.5 y te recuerdo que son las 12 del día ya con 30 minutos y te puedes comunicar a través del 962-625-2499 para que nos mandes tu mensaje.

y nos escuches, nos digas de dónde nos estás escuchando en esta tarde, de dónde te reportas, si nos escribes desde el transporte. Oigan, saludos, por cierto, a nuestros amigos de pues la combi, a nuestros amigos que van como choferes en la unidad de taxi. Saludos a todo el pasaje también, por cierto.

Y pues nada, también recordarles que nos pueden seguir, como ya lo escucharon hace un instante, a través de todas nuestras redes sociales. Tenemos TikTok, tenemos Instagram, tenemos Facebook y nos encuentras como Los 40 Tapachula 99.5. Hay contenido, hay videos, hay anuncios, hay información también, por supuesto. Hablando de información, recordarles rápidamente que el día de hoy, hoy lunes 28 de septiembre, me siento como en las efemérides de la escuela, pero sí, hoy lunes 28 de septiembre se conmemora el Día Mundial de las Noticias. Vean qué tal. Día Mundial de las Noticias, bueno, pues con la finalidad de destacar la importancia del periodismo, tanto en su emisión como en su fácil acceso, ¿no? Con las noticias, información creíble y, por supuesto, confiable, así como el impacto social que tienen. Y, bueno, sabemos que gracias a las noticias, hoy día nos podemos mantener actualizados sobre diversos temas, ¿no? Hechos noticiosos, acontecimientos, pues, que ocurren alrededor del mundo, muchos temas, política, finanzas, el clima, ¿no? Temas sociales, temas deportivos y muchos otros temas de interés colectivo. Así que hoy lunes 28 conmemoramos, por supuesto, el Día Mundial, ¿ok? No internacional, Día Mundial de las Noticias, así que felicitamos, por supuesto, también a quienes dedican parte de su vida a esto, ¿no? A dar también seguimiento y mantener a la gente lo mejor informadas posibles. Así que ahí está la información. 28 de septiembre, Día Mundial de las Noticias. Nos vamos con música y regresamos a través de Los 40.

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3: Son las 12:40.

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12: Son las 12 con 49 minutos.

Ya estamos de vuelta a través del 99.5. Oigan, antes de despedirnos, recordarte que hoy lunes 28 de septiembre, ¿qué creen? También se conmemora una fecha bastante curiosa, importante dentro del mundo de la medicina, Día Mundial contra la Rabia. Híjole, la verdad es que yo no le deseo a nadie el hecho de que sean mordidos por un animal con rabia, porque realmente, aparte de ser peligroso, pues es un proceso bastante complejo también, sobre todo si las agujas no son tus mejores amigos o amigas. Pero, ¿por qué se celebra justo hoy? Carmen, ¿por qué hoy 28 de septiembre, Día Mundial contra la Rabia? Bueno, precisamente se elige un 28 de septiembre porque un día como hoy, pero del año de 1895, falleció Louis Pasteur, científico y médico responsable de la creación de la vacuna antirrábica. Bueno, pues en su honor, precisamente la fecha en la que él fallece, se crea este día para conmemorarlo a él y su importante aportación a la medicina, que de hecho... Un dato curioso es que actualmente se estima que el 99% de los casos de rabia humana, pues el principal responsable de la enfermedad ha sido un perro contagiado que la ha transmitido, y es por eso que la Organización Mundial de la Salud y otras organizaciones también se han propuesto como objetivo pues enmarcarlo en la agenda de días importantes también por conmemorar y también para hacer conciencia, para crear conciencia sobre las cifras y los logros que se han conseguido a través de la vacunación masiva de perros, gatos y por supuesto también la vacunación de las personas que tuvieron que recibir este tratamiento después de la exposición a la rabia, después de recibir pues un mordisco, ¿no? O un arañazo de animales en riesgo. Así que bueno, ahí tienes parte del contexto del día de hoy. La rabia no es más que una enfermedad transmitida por medio de un virus altamente infeccioso que, bueno, ataca a todos los mamíferos del mundo, incluido por supuesto al ser humano. Aunque en la mayoría de los casos la rabia humana pues se detona si un perro doméstico, ¿verdad?, fue precisamente el causante de esta situación. Y bueno, esta enfermedad también se propaga por medio de la saliva o de cualquier criatura contagiada al entrar en contacto con el torrente sanguíneo de la víctima. Bueno, básicamente eso es lo que sucede, así que hoy también es un día para conmemorar y para crear conciencia sobre la importancia de vacunar a nuestras mascotas y de acudir a un profesional de la salud en caso de vernos expuestos ante una situación como esta. Así que de esta forma yo me despido, muchachos, que espero que tengan una excelente tarde, espero que la pasen rico, feliz inicio de semana, feliz lunes para todos ustedes y pues nada, se quedan con lo mejor de la programación de Los 40 en punto ya de la 1 de la tarde. No le cambies porque llega La Corneta junto a El Estaca y Eduardo Videgaray. Me despido con música y regresamos a través de tu radio con toda la actitud.

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6: ¿Ya? Espérame.
4: ¿Qué pasó ahí?
6: ¿Puedes poner otra vez eso que pusiste antes de empezar el programa nuevo? Porque me tomó por sorpresa. A ver, vamos a escucharlo.
3: Venga. 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
6: No. Este programa no es apto para todo público. Lo demás es verdad. Sí, compartimos nuestras opiniones con todos ustedes. Eso, si a alguien le interesa.
4: Oye, pero a ver, espérame.
6: Y contiene información, también contiene información.
4: Pero no es apto para todo público.
6: ¡Niño!
4: No sé, sí, niño, ¿por qué estás oyendo?
6: Cámbiale, ponle a López Dóriga.
4: Pero, a ver, ¿qué pasa? ¿Un mundo nos observa? Digo, porque estas sutiles señales, cuando llegan, estos tienen que ver con los derechos de las audiencias, ¿no? Y que no deben de ser expuestos a información, digamos, falsa y demás.
6: Eso está muy bien.
4: Eso está muy bien, pero esto quiere decir que entonces nos están oyendo, señores y señoras de Gobernación. Besos.
6: Siempre nos han estado oyendo. Sí,
4: los queremos mucho.
6: Un saludo, porque sabemos que el rating podrá desplomarse, pero nunca hasta cero, porque siempre estará Gobernación escuchándonos.
4: Saludos.
6: Y eso se los agradecemos. Ojalá los entretengamos en su trabajo. Tienen que oírnos por obligación.
4: ¿Hay cambios entonces en el cómo y quién y por qué nos están oyendo? En Gobernación, digo. O sea, porque el público, pues ya saben lo que puede esperar de este programa, ¿no? Es una mugre, es una basura, ya saben, lo de siempre.
6: No hay engaño, no hay engaño, es lo que es lo que hay, es la corneta, es del señor San Cristóbal y un servidor, aquí su achichincle y su
4: patín. Me llama la atención, oh gran genio de la radio, güey, que estos cambios tan raros, que...
6: ¿Pero qué es lo que te viaja o qué?
4: No, nomás digo, ¿qué? ¿Por qué tienen que andar poniendo preventivos?
7: Estos dulces contienen azúcar.
4: Pues sí, ya sabemos.
6: Este programa contiene información y opinión. Hace mucho tiempo que tenemos eso, sí, se dice. Exacto. Pues está bien, ¿no? No sé en qué le beneficia al público que se le advierta de antemano. En lo que sí yo no estoy de acuerdo, creo que hay que ser muy responsables en que este no es un programa para todo público.
4: No, y tampoco es, bueno, sí es noticioso porque hablamos de las noticias, ¿no? Y hoy hay unas noticias muy interesantes, pero no es un programa de noticias, ¿o sí?
6: Sí, es un programa de noticias, es un programa de información, ¿sí? Se da información en este espacio.
4: Ah, que nos quieren ver la cara.
6: Hablamos de lo más reciente, del acontecido, del acontecer nacional e internacional, de las tonterías que de repente cometen algunas figuras públicas, casi siempre pertenecientes a la élite política.
4: Todos cometemos tonterías.
6: Sí, pero nadie las comete tan bien como Alex Sintek, güey.
4: Pero Alex Sintek ahorita es lo de menos, güey.
6: No, Alex Sintek es sensacional. Le ha ido re bien. Se han incrementado sus reproducciones, está sonando por todo TikTok, Instagram, Twitter, Spotify, todo el mundo está oyendo a Alex Sintek y eso me parece buenísimo porque tiene unas canciones enormes.
4: Sí, tiene unas canciones muy bonitas. Bueno, pero tenemos
6: más allá de la mayonesa.
4: ¿No? Aparte de Alex Sintek, que el día de hoy no hizo nada nuevo, no ha habido ningún desarrollo nuevo ni un brote nuevo, ¿no?
6: No ha habido nada nuevo.
4: Yo tengo idea de que fue brote psicótico, pero no sé, a lo mejor no.
6: Pero pues tú no eres psiquiatra, no tienes ni idea.
4: No, bueno, lejos estoy de ser psiquiatra. Sería yo sujeto
6: entonces,
4: de la psiquiatría.
6: ¿No te parece una irresponsabilidad decir que tú crees que... O sea, si fuera... Yo creo que tuvo un infarto, Alex.
4: Me parece.
6: Yo creo que tiene cáncer fulano. Pues no.
4: No, pero me parece
6: que hay que ser responsables con lo que uno dice.
4: A ver, espérate, güey. Eso sí calificaría en un exabrupto de ese estilo. Sí califica de algún tipo de... pues algún tipo de cruce de cables, algún límite al cual llegó.
6: A lo mejor es un genio, güey, y todo lo planeó y fue un
4: como Dalí,
6: una actuación.
4: Copérnico, creo que dijo.
6: Sí, está.
4: Jesús. Como Copérnico. Jesús era un genio. ¿Califica de genio?
6: No lo
4: sé. ¿La Virgen era un genio? Porque también habló de la Virgen. ¿Era un genio?
6: La Virgen de Guadalupe.
4: Porque los genios salen de la lámpara, loca, ¿no? Y las vírgenes se estampan en una yate, pero, o sea, es. No sé si califica de genio la Virgen, la verdad.
6: Bueno, pues tenemos muchísima información, pero yo creo que como del estaca se le queman las habas y le urge decir
4: es que
6: piensa
4: urge,
6: que es la es nota la más relevante del día, en lo cual yo difiero por completo.
4: A ver, perdóname, pero allá en Suiza, en una ciudad muy bonita de Suiza, en un vecindario muy caro, encontraron escondido, porque escondido estaba.
6: No estaba escondido, estaba llevando a su hijo a la escuela.
4: Estaba en su casa, de la cual, según el reportero, porque ahorita estuve oyendo una serie de entrevistas con el reportero, que fue hasta allá a Suiza.
6: A ver, buscar... ¿pero quién? ¿De quién estamos hablando?
4: Estamos hablando de Amílcar Olán. Oye, a ver qué pasó, algo pasó con
6: Jorge Amílcar Olán, si ustedes no lo saben, es supuestamente un amigo. Presuntamente.
4: No es supuestamente, o sea, es un colaborador.
6: Socio. No, no lo sabes. A ti no
4: y
6: te consta.
4: Un socio. Y estuvieron en bodas juntos.
6: Es
4: además.
6: Presuntamente amigo de los hijos de López Obrador.
4: A ver, no es presuntamente.
6: Presuntamente.
4: Está involucrado en un montón de actividades conjuntas.
6: Bueno, como
4: con,
6: a mí no me consta.
4: Con Andy López Beltrán.
6: Voy a ser responsable y voy a decir presuntamente.
4: No, bueno, está
6: a ti
4: bien.
6: Tampoco te consta.
4: Bueno, ok, entonces dejémoslo en presuntamente. Pues es presuntamente, porque además de todo, saludos allá a todos los que nos
6: hay
4: están
6: que ser
4: viendo.
6: Responsables con lo que
4: saludos,
6: dice.
4: Saludos. Entonces, Amílcar Olán está en Suiza.
6: Psiquiatra.
4: Yo no sé qué hace en Suiza el señor. Porque ese
6: bueno, vivir en Suiza no es delito.
4: No, y tampoco vivir en un lugar donde probablemente le cueste muchísimo dinero.
6: Pues es un
4: las
6: empresario.
4: Escuelas privadas del hijo.
6: Que ha sido muy exitoso, que ha tenido contratos con el gobierno.
4: Es un empresario no era exitoso hasta que llegó López Obrador a la presidencia. Y una vez en la presidencia,
6: Amílcar Olán. Justicia a la revolución.
4: Le hizo justicia a la 4T, como a tantos otros. Al rato hablamos de Fernanda Tapia también, saludos. Y sus
6: millones. Ahorita vamos a hablar de eso. Pero bueno, primero,
4: la 4T
6: no
4: saca de pobres a los amigos.
6: Primero,
4: ¿no?
6: Que nada, bueno, este hombre, Amílcar Olán, Jorge Amílcar Olán, supuesto amigo y socio de Andy y de los otros hermanos de López, de los hijos de Andy, o sea, los hijos de López Obrador.
4: Ajá.
6: Fue increpado por un periodista de TV Azteca.
4: Fue abordado, no increpado porque no lo insultaron. Fue abordado.
6: Fue abordado por tienes razón.
4: Sí, no lo increpó.
6: Lo abordó.
4: Es más, tratando de entrevistarlo. Amílcar Olán sí trató de quitarle el teléfono y violentó al reportero. Eso sí es cierto y está documentado en el video. Le arrebata el teléfono y eso es ilegal en Suiza y en cualquier lado. Tú no puedes arrebatarle la cámara a un reportero.
6: Bueno, esto fue lo que sucedió. Ya tienes el audio, mi querido Nuevo. Es el reportero de TV Azteca caminando por Suiza, alcanzando a Jorge Amílcar Olán y abordándolo para entrevistarlo, entrevista que por supuesto no concede. Lo que sí concede es una amenaza. Adelante.
4: Una amenaza además muy curiosa. Me hubiera encantado que la cumpliera. Adelante, vamos a escuchar esto.
0: Hola, hola, ¿cómo estás?
8: ¿Qué tal?
0: ¿Cómo estás?
8: Muy bien.
0: Soy Jordi Rivera.
8: Muy bien.
0: Oye, ¿te puedo robar 30 segundos?
8: Uh-huh.
0: Es que fíjate que quiero platicar contigo porque hay un montón de escándalos, Jorge.
8: Mira, y a mí me...
0: Sí, no, yo entiendo.
8: No, la voy a
0: Chicho, nada más. Si quieres, dame un segundito.
8: Voy a hablar a la policía. ¿No? Voy a hablarle a la policía y luego le trata de arrebatar el teléfono.
4: Le voy a hablar a la policía. Están preguntando, puedes decir, no voy a dar entrevistas, no quiero dar entrevistas, te detienes un momento, oye, no quiero hablar
6: contigo. No está cometiendo el reportero de Azteca ninguna ilegalidad, no había motivo para hablarle a la policía, puedes seguir caminando callado, no tienes que decirle nada.
4: Le hubieran hablado a la policía, a ver qué pasa, ¿no? Porque
6: a veces
4: en Suiza no se andan con cosas, ¿eh? O sea, ahí no, sí hablas a la policía por una cosa que no tiene nada, que no es sujeto para hablarle a la policía, ni es tema.
6: Más bien tema.
4: Ahí te metes en un problema, ¿eh?
6: No creo que pasaría nada porque seguramente Amílcar tiene buenas inversiones en Suiza. Y son suizos, ¿no? Hay que recordar que son suizos.
4: Amílcar, por allá, pues me imagino, porque además de todo dicen, y esto sí es supuestamente, se dice que se ha operado la cara, que ha variado su apariencia física, cambiándola pues, para pues pasar desapercibido. Y que al parecer, según este señor, el reportero, pues que lleva ya varios meses, digamos, metido en su casa sin salir mucho. O sea, te tienes que ir hasta Suiza pues a esconderte.
6: ¿Qué es lo que se dice? ¿Por qué es relevante Amílcar Olán? Porque se dice que él es quien dio la cara. Ajá. Para estos negocios que son supuestamente de los López Beltrán.
4: El Tren Maya, por ejemplo.
6: Entonces, no existe una firma, no existe un depósito a nombre de estos güeyes, de los hijos de López Obrador, porque todo el frente lo puso Amílcar. Esto supuestamente. Yo no sé si esto sea cierto.
4: Y tenían una empresa incluso que vendió la arena que se utilizó para las vías precisamente del tren interoceánico.
6: El balasto.
4: El Maya, el balasto. Entonces... pues ahí hay un montón de cuestiones que señalan.
6: Lo relevante es que lo que se dice es que a quien van a entambar, hasta dónde va a llegar el agua, es hasta este güey, Amílcar Olán, porque nunca va a trascender a la familia de López Obrador.
4: A ver, y tenemos a la presidenta, que hoy, pues como a todos, la tomó, me imagino, por sorpresa este asunto, la presidenta Claudia Sheinbaum, hablando de, pues, lo que le pregunta un reportero, ¿no? ¿Por qué no se
6: investiga? Tienes toda la razón lo que dice la presidenta.
4: Espérate, todavía no hemos oído a la presidenta antes de que le des la razón.
6: Pero de entrada te doy, yo ya la escuché.
4: Tiene la razón automáticamente.
6: Y tienes razón en lo que dice.
4: Bueno, vamos a oírla mejor.
9: Es la primera vez que Azteca levanta la mano. Ya cambió la política de Azteca en la mañanera. Cualquier persona que tenga una prueba, la fiscalía, de alguna ilegalidad, tiene que abrir una carpeta de investigación. Pero no porque lo diga TV Azteca, sino porque haya pruebas que en efecto lo vinculen con un delito. Entonces, si la fiscalía tiene suficientes elementos para abrir una carpeta de investigación, que lo haga. Y si hay suficientes elementos en la investigación, que solicite a un juez lo que corresponda. Pero no es un dicho de un medio de comunicación.
10: ¿Haría usted entonces el llamado a la fiscalía?
9: No, que la fiscalía actúe como debe de actuar siempre.
4: Claro.
6: Pues claro, pues ella, en papel, en teoría, no es la jefa de la fiscalía. Aunque en la realidad claro sí lo es.
4: Exacto. Entonces,
6: o subjefa, no lo sé.
4: ¿Ustedes creen que Ernestina Godoy y la FGR van a abrir una investigación sobre este personaje, Amílcar Olán? Por supuesto que no.
6: Bueno,
4: a menos
6: si
4: de que ya no haya de otra.
6: Que tienes pruebas, ve y preséntalas.
4: A menos de que no
6: pero
4: haya
6: es que
4: de
6: funciona
4: otra.
6: La justicia.
4: Como dijiste hace rato, a menos de que no haya de otra y van a tener que entrar a una cabeza, será probablemente la de Amílcar Olán, pero tú imagínate las sopas que soltaría con tal de salvarse. Porque, de hecho, Ricardo Salinas Pliego le puso un tuit, sálvate a ti y a tu familia, ahora es cuando te van a empinar, güey. Ya se lo puso Ricardo Salinas Pliego, ahí está.
6: ¿Y eso qué? ¿Y eso qué? Bueno, o sea, Ricardo, ¿qué puede hacer?
4: No, pero es que va de acuerdo.
6: ¿De qué manera lo va a salvar? ¿Salvarlo de qué?
4: Bueno, darle un foro para que exprese, diga, dé la información, de todo lo que ha sucedido. Si es que es inocente, ¿no? O si tiene que seguir escondido y corriendo y a salto de mata hasta Suiza. Porque imagínate tú, yo no tengo mucho dinero, la verdad. Imagínate que tuvieras que irte a disfrutar el poco o mucho dinero que tengas, bien habido.
6: A salto de mata.
4: Pues no. Y digo, no estoy diciendo que así sea, supuestamente. Yo no digo que así sea. A lo mejor es un genio empresario, Amílcar Olán, y todos sus negocios son lícitos. En ese caso, pues que presente las pruebas de que todo es lícito, ¿no? Tiene oportunidad.
6: No, a él no le corresponde eso, le corresponde a quien acusa.
4: A la fiscalía, que nunca lo va a investigar, le correspondería iniciar una investigación que nunca va a iniciar, porque Ernestina Godoy evidentemente sí está al servicio de la presidencia de México.
6: No sé cómo te atreves a decir eso.
4: ¿Verdad? Aquí tampoco, no, es que es terrible. Presuntamente, vamos, todo este programa es presunto, ¿ok? Para que no sientan feo nadie. Pero bueno, ahí está. Eso es un suceso, yo digo, bastante relevante. Una vez más, hay señalamientos sobre estos negocios en los cuales supuestamente, presuntamente, probablemente, a lo mejor, quién sabe, no lo sé, como decía Capulina, estén metidos los familiares de López Obrador, quien en su momento dijo que no se hacían negocios jugosos en este país sin el visto bueno del presidente.
6: Mira, yo te puedo asegurar que no van a encontrar pruebas en contra de los hijos
4: ni
6: de López
4: Obrador. Ni las van a buscar, güey. Ni las van
6: a buscar.
4: Eso
6: no lo sé.
4: Tampoco.
6: Eso no lo sé.
4: Tampoco lo sé. Presuntamente, yo presumo, creo que no va a suceder. Pero bueno, ahí está.
6: Checa tu WhatsApp porque te mandé un mensaje. Pero bueno,
4: ahí está.
6: Esa es la información de la que supuestamente es la nota del día, según el señorito San Cristóbal.
4: Es la nota
6: que
4: del día,
6: no lo es.
4: ¿No?
6: Yo creo que la nota del día es lo que pasó en Radio Educación con nuestra colega, nuestra querida Fernanda Tapia.
4: Otro genio de los negocios. Fernanda Tapia, una locutora muy querida. Una locutora con una carrera larga, sobre todo en medios públicos. Una mujer que, pues, se alió, se unió, convulgó con los valores de la 4T. Y entonces, reporta que tiene un salario como dirigiendo esta radio del Estado. Y entonces, pues, su...
6: Su declaración
4: patrimonial es como 13 veces más de lo que ganó en el año según su sueldo. O sea, ella declara, no sé, 20 y tantos millones.
6: Ella está declarando un ingreso de 25 millones en el año 2025.
4: Sin embargo, su sueldo es más o menos de 1 millón al mes. Entonces... pues no dan las cuentas, ¿no?
6: No, sí dan las cuentas, güey. Es que ahí es donde está la pinche prensa.
4: 12 millones de pesos al año sería.
6: Sí, pero es que si lees la información, te enterarías que de esos 19 millones, 77,333 pesos fueron porque vendió una casa. Y sumó eso a sus ingresos.
4: ¡Qué padre! No te, pues no
6: es perfectamente
4: te encanta,
6: lícito.
4: No te, está bien, y no te encantan estas danzas de los millones por todos lados.
6: Bueno,
4: de pronto entras a trabajar a una
6: 40
4: radio,
6: años trabajando en
4: una
6: los
4: radio
6: medios.
4: Que nadie oye. Porque tú trabajas en una radio que oye muchísimas personas. Que
6: pero no escuchaste. Personas. Vendió una casa que era de su propiedad desde hace muchos años.
4: Sí. Pero a ver.
6: Antes de que trabajara en el gobierno.
4: Habría que ver.
6: No hizo nada ilegal.
4: Bueno, a ver, ¿de dónde sale un sueldo de 1 millón de pesos al mes en esta radio que nadie oye? Donde pues, no hay mucha publicidad que digamos, ¿por qué le pagan eso?
6: O su sueldo es de 1,845,758 pesos al año.
4: 1,800,000 pesos
6: al año.
4: Entonces todos los otros millones de pesos son de la venta de una casa.
6: Te acabo de decir casi 20 millones,
4: entonces,
6: 19,777,000 pesos de la venta
4: digo,
6: de una casa. No hay nada. No hay nada.
4: Una vez más, son unos genios, son unos verdaderos genios, unos presuntos genios para el dinero, estos amigos aliados a la
6: pero
4: casa.
6: Es que no hay nada.
4: Está muy bien, por eso, si no hay nada, no hay nada. Son unos genios, te digo, es lo que te estoy dando toda la
6: está
4: razón
6: desde
4: hace
6: todo
4: rato.
6: Por no, sigues deseando
4: te estoy
6: que...
4: Dando
6: primero
4: la
6: diciendo
4: razón.
6: Que ganaba más de 1,000,000 de pesos al mes, falso.
4: Te estoy
6: es
4: diciendo
6: 1,000,000 de pesos al año.
4: Que aquí son unos genios, güey.
6: Y luego, que ¿cómo tiene un ingreso de 25 mil? No tiene
4: a ver,
6: un ingreso.
4: Ganas,
6: vendió una
4: ganas,
6: casa.
4: O sea, no creo que ganes lo que ganó ella en una radio que nadie oye. Es que eso es lo que a mí me maravilla. O sea, es mágico esto de unirse a cualquier cuestión que tenga que ver con el gobierno. Es mágico.
6: Que el ingreso que reportó fue de la venta de una casa.
4: Sí, además no hay nada. Ahí está, no hay nada.
6: Entonces, ella transparentó
4: no
6: absolutamente
4: problema.
6: Todo. Lo hizo todo bien.
4: Y no
6: Fernanda.
4: Hay problema. Está
6: no hay nada.
4: Bien. Está
6: es simplemente esta prensa que como
4: son
6: tú están como
4: genios.
6: Buitres voraces tratando
4: son
6: de ver qué encuentran y no encuentran nada.
4: Son genios de verdad. Es increíble.
6: Yo felicito a Fernanda por haber transparentado
4: yo
6: todos
4: también.
6: Sus movimientos.
4: No, y además es una genialidad lo que ella hace. Le mando un saludo. Yo debería de aprender a hacer eso. A tener casas de 25 millones y venderlas. Está bien padre. La verdad está bien padre y la felicito.
6: Fernanda tiene 40 años trabajando en los medios, güey.
4: Sí.
6: Y seguramente esa casa la compró antes de trabajar para el gobierno.
4: Cuestión de aplaudir y de felicitar, y lo estoy haciendo. Ahí está.
6: Porque no te quedó de otra. Porque abriste fuego, pero con toda la información mal.
4: Ahí está.
6: Con las ganas de joder enteras, pero toda la información mal.
4: Un genio que ya nos ha corregido.
6: No es genialidad, es leer la información completa ya.
4: Además, estos son unos genios de verdad. Unos genios de las finanzas, de los negocios, de todo, y presuntamente todo está en orden y no pasa nada raro. Está padre.
6: No, la verdad, Fernanda lo hizo muy bien. O sea, no hay nada que recriminarle.
4: Muy bien. La felicito.
6: Sí, yo también. Sí. Bueno, damas y caballeros, pues tenemos más. Tenemos más acerca de la información de política de nuestro país. Vamos con Marcelo Ebrard.
4: Otro. Felicitando a las aerolíneas que pierden dinero diario.
6: Felicitando a Mexicana de Aviación que está.
4: Que nos cuesta millones de pesos cada mes, pero cientos de
6: totalmente
4: millones.
6: Totalmente números rojos.
4: Subvencionar esa. Híjole, ya no puedo decir estas palabrotas, pero esa engadera. De aerolínea que nadie usa, que está en quiebra, que está. Fue una idea de esas que tuvo López Obrador de vamos a tener la aerolínea del Estado. Que sale carísima y venga, ¿por qué no?
6: Yo no sé para qué queremos una aerolínea del Estado.
4: No la necesitamos, es
6: no,
4: más.
6: No.
4: O sea, las aerolíneas son negocios o deben.
6: Bueno, nos está costando. Ahí sí tienes toda la razón. Lo estamos pagando el subsidio con nuestros impuestos.
4: Pero ahí está Marcelo cantando las loas.
6: Llegó un nuevo avión. Adelante, Marcelo, cuéntanos.
4: Un avión en una compañía aeronáutica tiene un avión nuevo. ¡Bravo! ¡Bravo, gobierno! Adelante, Marcelo, venga.
11: Felicitar a Mexicana de Aviación, que recibe su décima nave. esta línea aérea,
6: qué orgullo.
11: Todas y de todos, propiedad de la nación.
4: De todas.
11: Está ofreciendo cada vez un servicio más amplio, más importante. Cubre con esta nave y con las otras que tiene más rutas que necesitamos. Y es una buena noticia. Yo quiero felicitar a Mexicana y desearle el mayor de los éxitos.
4: ¡Qué padre!
6: ¡Qué padre, bravo. Marcelo! Padrísimo. Felicidades, bravo, a Mexicana de Aviación por la décima aeronave. Esperemos que esto pronto también ya salga de números rojos y empecemos a tener utilidades y que no le cueste a la nación esto y a los que pagamos impuestos.
4: Merece un aplauso y una felicitación por parte de este programa. Felicidades a todos los que hemos tenido en el programa el día de hoy. Unos genios, de verdad. Marcelo Ebrard, gracias de verdad por este mensaje que nos hace tan orgullosos y ufanos de ser mexicanos, porque es nuestra aerolínea, es de todos. Porque a todos nos cuesta cientos de millones de pesos al año tener esa madre funcionando que no sirve para nada. Pero bueno.
6: ¿De qué? ¿Aquí estás en el IFA ahora? ¿A qué te fuiste?
4: Estoy solo.
6: ¿Vas solo?
4: No, no, sí, pues
6: solo,
4: la aerolínea solo. Esta, güey, la aerolínea esta. ¿Qué? A ver, ¿por qué necesitamos una aerolínea del Estado? Que es de todos y de todas. No es necesario. Pues
6: en teoría para tener boletos más baratos.
4: Pero no es así. Porque pero no son que más baratos. Porque además de todo, yo estoy pagando boletos que no uso de Aeroméxico. Tú
6: las aerolíneas son
4: pagando
6: algo muy complejo. Sus márgenes de utilidad son de mínimos, verdad, mínimos. Y con así cualquier es cambio que venga, huracán, se compromete sus utilidades. Sube el combustible por las tonterías que hace Donald Trump con Irán o lo que ustedes quieran, y entonces se pierde la utilidad. Entonces, el gobierno, que nunca ha destacado por ser un gran empresario, no sé cómo le va a hacer con Mexicana de Aviación para que entre a números negros, es decir, tenga utilidades y no esté perdiendo y perdiendo como está hasta este momento.
4: Ya hemos hablado de por qué es tan mal, digamos, ente de negocios el gobierno de México o el de cualquier país. Pues porque si el negocio truena, pues le echamos dinero público para rescatarlo, ¿no? Porque es una cuestión política, que es lo que sucede precisamente con Aeroméxico. Hay una subvención que hace que usted que me está escuchando, si paga impuestos, está comprando los boletos de Aeroméxico a través de esta subvención que tiene la aerolínea, porque no funciona, aunque no los use, aunque no viaje, aunque no vuele. A usted le están metiendo la mano en la cartera para un negocio que es inoperante, que no sirve, que no funciona. Y todavía tienen la desfachatez de salir, y me suena, haz de cuenta que es un niño abriendo su regalo de Navidad, Goldo, diciendo que estamos muy contentos con la nueva nave. Ya tenemos 10 aviones volando en esta aerolínea mexicana, que en realidad pues no sirve, ¿no? Entonces, me parece que una vez más estamos viendo esta perorata de que es de todos, como es Pemex de todos, está quebrada, está hecho un relajo, pero es de todos, ¿no? Es de todos los mexicanos. No sé, ahorita, por ejemplo, vamos a hablar de Dos Bocas, que también hay que celebrar, ¿no? Una cosa que salió carísima que no funciona en realidad. Pero bueno, ahí tienen.
6: Ok, bueno, damas y caballeros, vámonos a otra cosa más divertida. Parte de una terrible desgracia que ocurrió allá en Durango, en donde por cuestiones de limpieza, por mala higiene y mala profilaxis, hubo una serie de desgracias. Pero bueno,
4: involucrando a bebés recién nacidos, ¿no?
6: Exactamente.
4: ¿De eso estás hablando? Ok, bueno.
6: Esta mujer, Lilia Margarita Valdés de Morena, nos dice de quién fue culpa. No fue culpa de las bacterias, no fue culpa de la pobreza.
4: Fueron 5 bebés recién nacidos que lamentablemente perdieron la vida en un hospital público.
6: Pero la culpa es de los neoliberales, como siempre. Adelante, vamos a escuchar a Lilia Margarita Valdés.
12: Entonces empezaron las conductas políticas neoliberales a contratar gente extraña a la clínica, al Seguro Social, a hacer la limpieza y el aseo. Nunca estuve de acuerdo, ¿eh?
13: Los subrogados.
12: Los subrogados, el famoso outsourcing. En el Seguro Social, cuando yo estaba ejerciendo, era una mística la limpieza, el aseo, donde los compañeros tenían un compromiso de no haber una manchita de nada. Ahora son otras compañías las que hacen el aseo y
6: los
12: ya no saben cómo lo hacen.
6: Grosos.
12: Esa puede ser una de las muchas causas por las cuales las bacterias,
4: claro,
12: microbios, como la gente les dice, pueden estar ahí dentro.
4: Los neoliberales, ahí está. Es que es como el güey que salía en la tele. En la tele, los ovnis. Ovnis, en la tele. ¿Te acuerdas? Ovnis, extraterrestres. No, señora. A ver, este asunto del outsourcing.
6: Son las bacterias
4: neoliberales. ¿Tú contratas a una compañía privada para hacer el aseo de un hospital, la contrata el gobierno, y entonces, bueno, pues llega esta compañía y provee el servicio. Eso es una cuestión que es muy común en todo el mundo, pero ahora, como alguien no se dio cuenta de que, híjole, eran unos malvados neoliberales, por eso pasó lo que pasó. Estas cantaletas de verdad tan básicas, tan bobas, que nos dejan caer los representantes de esta transformación, a mí la verdad, no sé a usted, pero a mí ya me tienen cansado. O sea, resulta que son neoliberales y por eso pasó lo que pasó. Háganse responsables de su relajo, de veras.
6: Bueno, por otro lado, cero votos Ávila iba a ser el candidato de Morena para la alcaldía Cuauhtémoc e ir en contra de la terrible alcaldesa de Cuauhtémoc, Alessandra Rojo de la Vega.
4: Pero espérate, ¿no es Itlali?
6: No, ya no.
4: Algo cambió.
6: No fue, ¿no?
4: O sea, no, él quería, ya tenía incluso camisetas, yo me imagino, todo listo y preparado, pero no fue el candidato, no fue el ungido, fue Citlali la que llevará esta lucha de la 4T en contra de la malvada Alessandra Rojo.
6: Pues es que si te apodan cero votos, pues no das confianza para la elección, ¿no? Mejor dices, pues vamos con alguien que tenga pues mayores probabilidades de ganar.
4: Un perfil, digamos, más global en el movimiento, ¿no? O sea, una cuestión de reconocimiento.
6: Reconocimiento, ¿no? Tiene Arturo Ávila cero votos.
4: No, no, pero muchísima tiene más gente reconocimiento. Lo conoce. O sea, tiene más peso específico Citlali. Mucho. En la 4T, o sea, peso político. ¿Sí o no? No me lo vas a negar.
6: Esto es lo que dice Arturo Ávila acerca de. Pues, ¿qué pasó? ¿Por qué no quedas muy gallo ahí para la candidatura? Y de repente, ¡pum! Te quitan sin encuestas ni nada. Bye, adiós.
4: Te abren. ALB.
6: ALB, cero votos. Adelante, ¿qué dices al respecto?
13: Y si alguien ha tenido la posibilidad de ganar encuestas, soy yo. Ya ustedes recuerden, en 2022 en Aguascalientes gané la encuesta para la gobernatura y en ese momento...

0: Ahí está. Eso es lo que en el PRI llamaban disciplina.
1: Sí.
0: Es decir, acatar las órdenes, comer aguacate, caca cuando te las sirven y tragártela con una sonrisa.
1: Sin hacer gestos, y así lo tuvo que hacer aquí Cervotos. Bueno, pues eso se llama disciplina partidaria, ¿no? Y no le queda otra.
0: Así es. Y se disciplinó, pues, y muy bien. Y esto seguramente...
1: Estamos hablando de que varias veces le han hecho el fuchi, ¿no?
0: Esto seguramente le va a significar un premio más adelante, porque... Pues sí se agradece la disciplina partidaria, ¿no? El tragar camote y con una sonrisa y nada más.
1: Un bonito premio.
0: Yo espero que le dé consolado, digo de consolación en el momento al Cero Votos Arturo Ávila y que sea muy feliz. Por otro lado, el PRI se junta con el PAN y se vuelve a hacer el chinga PRIAN, el famosísimo PRIAN.
1: El famosísimo, siempre ha existido. Acuérdate, famosísimo PRIAN.
0: Pulcritud. Siempre ha existido el
1: pulcritud en el habla, Eduardo.
0: Ay, ¿a poco no te acuerdas cuando Felipe Calderón tenía que tomar posesión y todo el PRD tomó la Cámara de Diputados para que no le pudiera entregar así Fox es la banda presidencial? Uh-huh. Y bueno, ahí entraron, metieron el hombro los diputados priistas y se cerró esa alianza que ya existía desde antes. Desde el 2006, cuando le cerraron el paso a López Obrador, ya existía el PRIAN. No nos hagamos güeyes. Entonces, bueno, Fox llega y se presenta junto con Alito Moreno con corbata roja como si fuera priista. El hombre que sacó al PRI de los pinos ahora se disfraza de priista. Es que de verdad es de risa loca lo que pasa en la política mexicana. Y le preguntan a un priista, pues de cepa, de alcurnia priista, el exgobernador de Sinaloa y excandidato a la presidencia Labastida. Francisco Labastida, al cual Vicente Fox le dijo mariquita, la vestida y quién sabe cuántas cosas, lo insultó en la campaña presidencial.
1: Mal. Las preferencias sexuales de los individuos no deben de tener ninguna cabida en la denostación política.
0: Me dijo chaparro, me dijo la vestida, me dijo mariquita
1: y demás.
0: Y entonces le fueron a preguntar a Francisco Labastida, oiga, ¿qué le parece que aquel hombre que lo insultó profusamente en aquella campaña del año 2000, hoy en día se esté portando los colores del PRI y sea uno de ustedes? Mira, ¿qué opinas, Francisco Labastida?
2: Usted compitió contra Vicente Fox.
3: Sí, y sí. Me preguntaron el otro día, oye, pero ¿no te molesta que el presidente Fox o el expresidente Fox haga alianza? Por supuesto que no. Sí, en la campaña me dicen, es que él te ofendió en la campaña. En la campaña se dicen cosas, hombre. Eso ya pasó. No va a vivir uno en el pasado. Ya pasó. Yo me dedico a trabajar. Por cierto, estoy escribiendo otro libro.
2: Sí.
3: Pero sacar pronto.
0: Eso nos vale madres.
1: Sí,
0: gracias.
1: Buenísimo. ¿Otro libro? ¿Ya tienes uno? Wow. Oye, ¿tienes el sí nuevo? Nada más ponme el sí sólido. Abuelito, ¿me cuentas un cuento de tu nuevo libro?
3: Sí, sí.
0: Bueno, ya es un hombre mayor, Francisco Labastida.
2: Sí,
0: eso que estás haciendo se llama edadismo.
1: Me dio risa.
0: No podemos caer en ello.
1: Sí, pero me dio
0: y pitorrearnos de que hace chopitas Labastida.
1: Yo sí me puedo pitorrear de lo que me dé la gana. Uno y después, si hay, oigo un sí.
0: No,
1: que me hace
0: yo
1: gracia,
0: creo que hay ciertas cosas de las que no te puedes pitorrear.
1: Claro,
0: permíteme.
1: Que puedo.
0: La libertad,
1: adelante,
0: de expresión tiene que tener límites.
1: Abuelito, ¿nos puedes contar un cuento de tu segundo libro que ya va a salir?
3: Sí.
1: Sí. No tiene nada de malo, es nada más gozar un poco. O sea, ¿y? ¿Tiene algo de malo? ¿Eh? A ver.
0: Sí. Oye, Francisco,
3: ¿sí?
0: ¿Te encanta la corneta?
3: Sí.
1: ¿Y? Exacto. Ahí está. Ahí está. Y es entretenimiento
0: enorme,
1: barato, son vaciladas y tonterías, a nadie se le hace daño. O sea, no sé, güey. ¿Copo de nieve tenía rabia el perrito de Heidi, abuelito?
3: Sí.
1: ¿Y? Ahí está, güey. ¿Ves?
0: ¿Y el abuelito se daba a las ovejas?
3: No.
1: Sí. ¿Sí? ¿Y?
0: No, eso está muy mal. Ex candidato Francisco Buenaventura Labastida Ochoa.
1: ¿Cree que Amílcar Olán está escondido en Suiza porque está involucrado en cuestiones dudosas de negocios?
3: Sí.
1: Pues,
0: ¿usted cree que López Obrador sigue gobernando México?
3: Sí, ¿y?
0: 84 años tiene Pancho Labastida, pues ¿cómo no va a ser chopitas, güey?
1: Y después de lo que publicó la Universidad de Berkeley, pero bueno, no vamos a hablar de eso.
0: No sé a qué te refieres, pero bueno, vamos a continuar con la información de este programa.
1: Crímenes de lesa humanidad nada más, pero bueno, no importa. No importa.
0: Bueno, y mientras tanto, aquel hombre...

0: que ya tienes lo que le dijo Fox a la hostia, ¿o
1: bueno, entonces no lo tienes, no, pues
0: vamos
1: si
0: ahora
1: lo tienes, dinos que sí. ¿Ya lo tienes o no lo tienes?
2: Aguántenme.
1: Ah, ok, está bien.
0: Sí.
1: Todo, sí. ¿Y?
0: Es que sí parece de chiste.
1: Pues te digo, güey. ¿Y qué tiene de malo jugar con ello?
0: Bueno, es ese edadismo, güey.
1: Si
0: no
1: fuera
0: se puede
1: mi
0: hacer
1: voz
0: bien.
1: O tu voz, no,
0: se,
1: wey,
0: ya no
1: es
0: se puede hablar de los cuerpos ajenos. No se puede hacer chistes de ciertas
1: cosas.
0: Estoy
1: nada más usando su sí para hacer una narrativa estúpida de que es el abuelito de Heidi. No le estoy haciendo
0: un
1: nada
0: anciano
1: al señor
0: decrépito
1: como
0: de 84
1: yo,
0: wey, años.
1: O como tú.
0: Como tú y yo seremos, tú, si tenemos la buena fortuna y la buena salud de Francisco Labastida.
1: ¿Llegaremos a los 80 años, abuelito? ¿Sí o no? ¡Sí!
0: Por no,
1: está ocupado haciendo otra cosa, sí.
0: Está en otra cosa, pero bueno.
1: ¡Sí!
0: Vicente Fox, por su lado. Ah, esto fue lo que le di. Esta es la queja de Labastida en aquel año 2000, cuando contendieron los dos por la presidencia y ganó Fox. Adelante.
3: Me ha llamado chaparro, me ha llamado mariquita, me ha dicho Labastida, me ha dicho mandilón.
1: Ok, todas esas cosas.
0: No chingue.
1: Sí. ¿Todo eso te dijo?
0: Sí. Okay. Pasado de lanza Fox, güey, la verdad que innecesario. Pero ahora Fox tiene un nuevo discurso. Está.
1: ¿Ya tienes lleno el pañal?
0: Sí, sí.
1: ¿Y? Y así, ¿no? Ya.
0: Vamos a arder en el infierno.
1: Es una broma, sí. Es un chiste, no es nada.
0: Bueno. Bueno, vamos a ver qué. ¿Qué dice la gente? ¿Qué opina la gente de Vicente Fox en las calles ahora que anda el güey también en campaña tratando desesperadamente de sacar a Morena del poder? Cosa que yo creo no va a lograr.
1: Se van a acabar sacando solitos, pero va a tomar tiempo que la gente se vaya dando mejor cuenta de quiénes son, cómo operan y qué es lo que hacen, ¿no? Porque bueno,
0: mira,
1: ya hemos
0: visto.
1: Mientras
0: la gente sienta diferencia en su bolsillo.
1: Sí, sí.
0: No va a cambiar la cosa.
1: No, bueno, o sea, eso es un hecho. Por eso hicieron lo que hicieron. ¿Qué es eso?
0: ¿Qué les pasa?
1: ¿Qué?
0: ¿Va a empezar el programa otra vez?
1: O sea, ¿quieres que nos callemos nuevo? ¡Sí!
4: Bueno. ¡No!
0: Vamos a escuchar qué opina la gente de Vicente Fox.
4: Pues Vicente Fox, que a ti te daría otra oportunidad.
5: No.
4: ¿Por qué?
5: Por mam...
6: traidor.
7: Su madre, Fox. ¿Por qué no tiene 10,000 motivos para que Fox que a su madre diariamente?
6: ¿Qué? ¿Eh? No sé, pues, estaría chido, ¿no?
4: Soy Vicente Fox, ¿me darías otra oportunidad?
5: No.
4: ¿Por qué?
5: No.
8: Ya te va a ganar a microfonazos, no. Mi mamá.
7: Prometiste mucho y no hiciste nada. Gobernó tu mujer, o sea, la Marta. Así que, abajo.
9: Pues sí, sí. Incluso a Paul López Portillo. Incluso a Salinas de Gortari.
10: Sí, sí, sí, sí.
4: ¿Por qué?
10: Ay, no sé, porque te acabé de conocer, porque no te daría otra oportunidad.
11: Le daría la oportunidad, pero que regrese lo que te robaste.
12: Le daría otra oportunidad a López Obrador. Y a que se dedica a la marihuana.
13: A ver, saca la mota.
9: No. Hermano, si a ti te perdonan, ¿por qué a mí no?
13: No sé, estás guapo.
1: Fíjate, a ver, ¿sabes lo que me llama la atención? La profundidad de los motivos, ¿no? O sea...
0: No, pero mucha gente sí le dijo porque tuviste oportunidad y no hiciste nada.
1: Así como de bote pronto.
0: Y eso es verdad.
1: Pues bueno, no tuvo la misma oportunidad López Obrador el sexenio pasado y no nos hundió en una crisis de inseguridad y en una serie de elefantes blancos de tiradero de dinero y además de corrupción.
0: Pues la gente está mejor.
1: Esa es la verdad.
0: La gran mayoría de los mexicanos.
1: Pero todo eso que acabo de decir es cierto. O sea, sí, nos jodió durísimo.
0: Muchas de esas cosas son debatibles.
1: Acabó con la separación de poderes. Hubo una corrupción rampante en su sexenio, probablemente, cosas que él sabía, y en las cuales, en una de esas, incluso participaron allegados cercanos a él, o incluso familiares, supuestamente, o como dices tú, como que hay que decir, presuntamente.
0: Pues presunta, hay que ser responsables, ¿no? No podemos
1: sin
0: acusar
1: duda.
0: Sin pruebas.
1: Yo soy guapo y responsable, así que voy a hacerlo, voy a decirlo.
0: El top ten del día de hoy se va a llamar... Si los terapeutas fueran 100% honestos.
1: Madre, si los terapeutas fueran 100%
0: mira, cosas como
1: honestos.
0: Esta.
1: A ver.
0: Mira, Manu, la verdad me estoy cagando, ya hace 20 minutos que te dejé de poner atención.
1: Si los terapeutas. ¿O qué te parece? Bueno, a ver, ¿yo por qué siempre tengo que escuchar tus problemas, güey? Si los terapeutas fueran 100% honestos, mande lo suyo, arroba la corneta FM, esa es la vía gratuita de este su programa, de su radio. Y nosotros, ¿ya nos tenemos que callar nuevo?
2: Sí.
1: Ok, ¿vamos a un corte comercial?
2: Sí.
0: Ok. Pero volvemos.
1: ¿Se te zafaron las dentaduras?
2: Sí.
1: Ok, va. Ahorita.
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15: Es la 1:36.
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4: En inglés.
5: ¿Te lo imaginas en latín?
4: Y luego la latín.
5: ¿Por qué tiene que ver latín? Nada, absolutamente nada, güey. Nada, de absolutamente nada.
4: El latín se hablaba en la Roma antigua, ¿no? No, sí, en Grecia.
5: Sí, no, no en Grecia.
4: En Grecia pues, se hablaba griego, ¿no?
5: Antiguo.
4: Además. Antiguo, además.
5: Será una forma de griego que ya sería prácticamente incomprensible, me imagino.
4: Incluso para los griegos.
5: Los griegos, sí, si contemporáneos.
4: Si nosotros oyéramos el español de hace.
5: No entenderías
4: 4000 años. Bueno, no sé si existía el español hace 4000 años. ¿Quién sabe
5: qué? Bueno, pero si escucharas español antiguo o leyeras español
4: de hace
5: antiguo.
4: 500 años.
5: Pues no, pues sería fácil de entender, ¿no?
4: Sería trabajoso, sin sí. Las pero bueno, ahora tenemos a Gael García Bernal.
5: A ver,
4: otra
5: Gael,
4: declaración. Oye, güey, no habíamos comentado. Tom Cruise es un verdadero héroe.
5: Ah, claro,
4: salvó a Gaby Cam en la alfombra roja.
5: La recogió. O sea, bueno, no se alcanzó a caer. Pero evitó su caída.
4: Evitó su caída. Gaby Cam, que nos había contado que la otra vez que entrevistó iba a entrevistar a Tom Cruise y justo antes, segundos antes, se le cayó una carilla y iba a estar como la Chimoltrufia en la entrevista.
5: Pues esta vez casi se cae toda ella. Casi se cae toda ella, pero.
4: Pero Tom.
5: Se estaba atorando en el vestido, traía unos tacones de aguja, yo vi, porque estuvo por todos lados,
4: vi
5: la escena, y traía unos taconcitos así muy delgaditos de aguja, y traía un vestido muy largo. Entonces, se tropezó entre pues los pliegues de su bonito vestido, y casi cae. Y entonces
4: Tom con un reflejo felino la detiene.
5: Le quitó los dos micrófonos Tom, y luego como que ella los quiere agarrar, y dice, ¡no! ¡No toques los micrófonos ahora, bella dama! Y la escoltó hasta un lugar seguro. Muy bien, gran escena.
4: Un caballero, Tom Cruise, qué momento de Gaby Cam, qué manera de robar cámara, de convertirse en el centro del estreno de la película de Iñárritu.
5: La heroína.
4: La heroína. O sea, no fue Tom Cruise, no fue Iñárritu.
5: No, fue
4: Gaby Cam. El centro de la de la premiere de Digger, la película de Iñárritu. Tengo muchísimas ganas de verla. Espero se me dé la oportunidad pronto. Porque tengo ganas de ver qué hace Iñárritu en comedia. Porque ya ha tenido algunas cosas medio comediosas, ¿no? Por ejemplo, Birdman, pues es una comedia muy fina.
5: Medio
4: muy
5: negrón, es humor medio.
4: Impresionante. Medio
5: Pero bueno.
4: Estamos en otra cosa, estábamos en Gael García Bernal, o sea, no literalmente, estábamos hablando de él. Y nos va a contar acerca.
5: ¿Por qué me imaginé ahí?
4: Los dos.
5: O sea, tú y yo hablando ahí dentro. Acá.
4: El pobre Gael.
5: Todo oscuro. Todo oscuro. Y horrible. No sé, pero bueno,
4: a ver, Gael, cuéntanos, ¿querrá ver Gael la nueva película de Iñárritu?
5: Seguro, yo creo que tanto él como todo el público mexicano quiere ver esa nueva película. Yo sí creo que quiera ver Gael esa película.
4: Que quiere ver Gael.
5: Yo creo que sí quiere, creo que
4: a lo mejor hasta ya la vio.
5: ¿Y ya la gozó?
4: Y en una de esas ya la vio. Pero ahorita nos va a hablar de otra cosa.
5: ¿Por qué la pudo ver Gael primero, antes que nadie? ¿De qué privilegios goza?
4: Pues quiso ver Gael
5: la película
4: antes que nadie, ¿no? Entonces lo logró.
5: Y puede ver Gael.
4: De Iñárritu.
5: Si la película antes si quiere, nada más que no nos adelante nada, que no nos spoilee, pues.
4: Pero ahorita nos va a platicar de las retas que armaba Diego Armando Maradona con él. Adelante, Gael.
6: Todo futbolista amateur tiene determinados sueños, ¿no?
7: Ok.
6: Y de pronto me tocó jugar muchas veces, en repetidas ocasiones, ¿con quién?
7: Con Messi. Con Maradona.
4: Sí.
7: Con Maradona.
4: Sí.
6: En una época que él estaba en Argentina, y yo estaba allí también, nos invitaba a jugar fútbol cada 3-4 días, así.
8: Y entonces, es cierto.
6: Sí. Yo y varias personas ahí, con él y con varios exfutbolistas también, jugamos en el mismo equipo, en equipos contrarios.
7: ¿En qué año fue?
6: Le di pases a gol, él me dio pases a gol. Celebramos goles juntos. Sí, lo debo, o sea, es de lo más, o sea, cada vez, cada instante con él era sentía que estaba tocando así
8: el cielo.
6: O sea, el cielo, y pues por eso la cumbre del futbolista amateur, claro.
5: Okay. Es que sí es histórico, darle pases a Diego Armando Maradona.
4: Recibir un pase de Diego Armando Maradona era mi sueño en los 90.
5: Servirle uno.
4: Sí, servirle un pase.
5: Darle el pase y ver qué hace con él, ¿no? O sea, realmente debe de ser una experiencia increíble.
4: Ahí la pregunta es si después del partido se iban a chupar. no ya parrandear, porque ya ven que a Diego Armando le gustaba mucho la pachanga, ¿no?
5: Pero no,
4: no sea Gael.
5: No sé si Gael sea de eso, porque era de grandes ligas, Diego Armando Maradona, en cuanto a la
4: fecha. Sí, no se andaba con pequeñeces.
5: No.
4: Era como nosotros, pero peor.
5: No, muchísimo peor, yo creo. No, nosotros éramos unos niños,
4: No éramos unos niños.
5: No, la verdad no.
4: No. Pero ¿no te hubiera gustado en esas épocas, en los años 90?
5: Imagínate poder decir, yo le di un pase a Diego Armando Maradona. Yo.
4: Increíble, sí. Yo se lo piqué todo.
5: Yo se lo lancé, o sea, piqué por toda la banda. Piqué por toda la banda y le di el pase. Y ya él anotó, ¿no?
4: En su nariz.
5: No sé, güey. En la portería, vamos a decir.
4: ¿No te hubiera gustado que en la época en la que éramos así bien atascados?
5: Sí, me hubiera encantado.
4: Una noche de beber con Diego Armando Maradona.
5: ¿Pero le hubiéramos sobrevivido?
4: ¿Qué preferirías? ¿Una cascarita o una peda con Diego Armando? Pues lo segundo, ¿no? La cascarita, ¿qué?
5: O sea, Gael sí juega fútbol, hasta donde entiendo, le gusta mucho y siempre le ha gustado. Yo no juego fútbol, entonces yo...
4: Gael sabe mucho de fútbol y por eso le va a Pumas. Que por cierto, tuvo un desempeño pésimo este fin de semana. Ya nos hablará de ellos Moisés Muñoz más al rato. Pero ahora hablemos de el Coque Muñiz, que nos va a cantar el himno nacional. Adelante. No, no es cierto. El Coque Muñiz, que tiene que cargar con esa pesadísima lápida de haber sido el primero en cometer un error cantando el himno. Ahora nos va a contar de algo totalmente diferente. Nos va a contar cuando casi se convierte en tío de José Eduardo Derbez.
5: ¿Qué? ¿Iba a ser tío Coque de José Eduardo Derbez?
4: Muñiz.
5: Ok.
4: A ver. Estaría bien, ¿no? Ese tío ahí en las fiestas familiares.
5: Ah, no, vamos a seguir con esto, o sea, ¿de veras? La temática va a ser esa, constantemente. Vamos a escuchar al Coque Muñiz, venga.
9: Yo fui novio de tu tía. De tu tía.
5: ¿También?
4: Gaby. ¡Ah, también!
9: ¡Ah, cabrón!
5: ¿Qué época fue?
9: No, todavía lo hacía. Nada más para aclarar, vivía en el satélite.
5: ¿Ves? Ya. ¿También?
9: Ah, ¿también?
5: ¿Qué mes?
9: Mi abuela, a quien yo quise mucho y además siempre me trató muy bien, preparaba unas cosas que se llamaban cucarachas.
5: Ah, ¿sí?
9: ¿Te tocó?
5: La que prendía. ¿Sí?
9: Eso. Sí. Y un día le hablo a buscar a tu tía.
5: También llegabas borracho a preguntar por ella.
9: Le marco
4: la cucaracha de la tía.
5: No.
9: Y entonces le digo, señora, ¿cómo está? Y le pregunto, ¿y las cucarachas? Para ver cuando me invitaba una. Me dice, se fueron al cine. Creía que preguntaba por tu mamá y por las otras.
5: No, ¿y las otras cucarachas? Wow. ¿Y las cucarachas?
4: Entonces, Victoria Rufo es hermana de Gaby Rufo, que también fue una figura de la televisión muy importante hace algunos años. No sé si siga trabajando en televisión, yo como que no he sabido de ella, o si ya se retiró de la tele.
5: Bueno, en su momento eran
4: muy famosa, muy famosa y muy guapa Gaby Rufo, y andaba con Coque Muñiz, y la señora, la mamá de ambas, les preparaba una cucaracha, que la cucaracha estaba muy de moda en esa época. ¿Te acuerdas de este trago que te traían flameado en llamas?
5: Ah, ok. No, fíjate que yo nunca bebí una cucaracha.
4: Güey, bebiste conmigo muchísimas cucarachas. ¿Cómo puede ser que no te acuerdes?
5: Pues no me acuerdo. Es que son esos años que tengo borrados, perdidos.
4: No puedo creer que acabas de decir, jamás bebí una cucaracha. Yo te vi en más de una ocasión con tu vaso flameado.
5: Por cierto, el
4: cuando usabas lentes sin necesitarlos en esa época.
5: El fin de semana fui a un bar muy famoso aquí en la Ciudad de México. Y ya hasta pena me da, güey, que llegas a un bar y... ¡Oh, ya llegó el experto! ¡No, espérate, prepárenlo mejor!
4: El borracho pena me dio,
5: güey. Llegó el borracho güey. Saludos, pues, a todos allá en el alimento, pero bueno.
4: ¿Y por qué no revives la cucaracha ahora en un video de Bombivant?
5: Fíjate que no me acuerdo bien qué video sigue en Bombivant. Ya está el de esta semana, por cierto, pero no me acuerdo cuál sigue, porque hay uno en fila todavía. Pero mira, después les hago su cucaracha, ¿cómo no?
4: La cucaracha es un famoso y potente shot flameado, hecho con tequila y licor de café.
5: Ándale.
4: Dos terceras partes de tequila y una tercera parte de licor de café, como por ejemplo Kahlua.
5: Y luego lo
4: vierte licor de café en el fondo de un vaso tipo shot o caballito. Añade tequila despacio usando una cuchara de bar para que flote la capa superior.
5: Se ve muy bonito.
4: Graduación alcohólica.
5: Se ve bonito porque como es más viscoso el licor de café y por la graduación alcohólica no se mezclen si lo haces así con cuidado.
4: Prende fuego al tequila en la superficie con un encendedor. Bueno, con lo que quieras. Y luego se recomienda apagar la flama antes de beberlo, porque si no te puedes quemar los ojos, las pestañas.
5: Si tienes bigotes, digo, además se calienta el vaso, no sean güeyes. Esto hay que hacerlo inmediatamente, porque se calienta el vaso, te lo llevas a los labios y te quemas el hocico.
4: O si te lo quieres tomar en llamas, utiliza un popote, aunque se recomienda apagarlo por seguridad para evitar.
5: Un popote de plástico, sobre todo para que se derrita y chupes plástico derretido.
4: Esa es la famosísima cucaracha, licor de café y tequila flameado.
5: Fíjate que no sé cómo es que no repara uno cuando es un borrachazo, que te estás tomando algo que prende, o sea, algo que se enciende.
4: Es alcohol.
5: No, yo sé, pero entonces, ¿no será que deberías de pensarlo dos veces antes de beber algo que se enciende? Pero bueno.
4: ¿Que es flamable?
5: Que es flamable, exacto.
4: Bueno, una papa frita también es flamable y te la comes sin
5: problema. Si la calientas, ¿no?, lo suficiente, sí.
4: Sí, si la prendes, sí, sí, arde, ¿no? Sobre todo por la cantidad de aceite.
5: ¿Es que los
4: que
5: camotes
4: tiene.
5: Ardan? Si prendes mucho un camote, ¿arde?
4: Porque se te antoja un camote ardiente.
5: ¿Te arderá un camote muy caliente? No lo sé.
4: ¿Te arderá el camote? No creo.
5: Si te arde el camote, hay que preocuparse, ¿eh? O sea, hay que ir con el gastroenterólogo, porque no debe de causar ningún efecto adverso el consumo de camote.
4: Bueno, y ahora vámonos con el truco de Shakira para que reconozcas todas y cada una de sus canciones. Adelante, Shakira.
5: Shakira.
10: Shakira. Shakira tiene un truco para que tú reconozcas sus canciones antes de que suenen.
4: Joder.
10: Vamos a hacer un juego. Venga. Además, si yo te toco esta canción... Venga.
6: Estás es tierra sordomuda, ¿no?
10: Exactamente.
6: Na, na, na, na.
10: Esta es Hips Don't Lie.
6: Madre mía, te toca cuatro notas.
4: Solo con cuatro notas, ¿eh?
10: Vale, vamos con la siguiente.
4: Venga.
10: A ver si adivinas esta. Vale.
6: Na, na, na, na, na,
10: ¿cuál es?
6: Na, suerte.
10: Ay, madre mía. Esto es lo que estamos tocando en el piano. Sí. Se llaman riffs. Los riffs son melodías instrumentales que no tiene que ver con la letra ni con lo que canta, sino con lo que suena, qué hacen los instrumentos.
5: Ajá.
10: Y el truco es que ella comienza las canciones no con una intro genérica, sino con un riff. Shakira busca una melodía que no es la melodía que está cantando.
5: Esto que estoy oyendo es una tontería absoluta, pero bueno, está bien. Yo creo que terminando este truco se fueron a componer unas canciones en la flauta amarga estos dos.
4: Pero ¿cuál es el problema? O sea, está diciendo que inicia en lugar de una introducción genérica, inicia con el riff de la canción.
5: Está diciendo una verdadera batea de babas. Esto, o sea, cualquier músico, esto, un riff. Un riff es un motivo musical. Y nada, o sea, sí, la palabra riff es una cuestión ahí normal que se utiliza. Esto que acabo de oír es una obviedad, una babosada, y de verdad, no sé por qué estamos perdiendo el tiempo oyéndolos.
4: A mí me resultó interesante. Tú que eres prácticamente un músico clásico.
5: No, no, pero pues es que es una babosada lo que estoy oyendo, pero bueno.
4: Amante de la música clásica.
5: Pero yo creo que estamos oyendo
4: del jazz.
5: A un par de soquetes.
4: ¿Sí eres amante de la música clásica?
5: Súper. Y me gusta
4: jazz?
5: Mucho el jazz también. Me gustan los dos estilos, la verdad. Sí me gusta. ¿Cómo de que no? Pero bueno.
4: Bueno, vamos a olvidar el truco de Shakira. Pues
5: bueno, no diría yo amante, pero amigo de la música. O sea, la verdad, amigo.
4: Clásica.
5: No, y jazz, y el rock, y el pop también, incluso el reggaetón, hay unas que me gusta, o sea, la gasolina sí me gusta, güey, me gusta de todo.
4: Y hay algunas de Bad Bunny que ya yo te he cachado que sí te gusta.
5: Se llama un riff. Cállate.
4: Iniciar la canción con el riff, eso es lo que dice que hace Shakira.
5: Cállate.
4: Entonces ya la reconoces desde las primeras notas.
5: Trucazo, magazo.
4: Bueno, Maribel Guardia es la mujer de la belleza perenne. Que simple y sencillamente sempiterna, no se acaba nunca.
5: Correcto.
4: La eterna belleza de Maribel Guardia nos comparte uno de sus secretos, pero es triste y deprimente, güey. Y es una de las razones por las cuales tú y yo nos vemos ya tan culebras.
5: A ver.
4: Adelante, Maribel Guardia.
11: Yo no tomo cada muerte de obispo una copa de vino, pero mi marido ya sabes que no se toma una copa y soy mala, muy mala, o sea, yo veo en el teatro que se toman una copa, digo, ¿cómo harán para tomarse una copa y estar trabajando en el teatro?
4: Claro.
11: En mi vida he hecho eso, jamás. Bueno, total, para no hacerte el cuento largo y contarte.
4: ¿Por qué hablar de los más cabrones?
11: Llego y hago el primer día de la película y me dice Luis Alcoriza, ¿vamos a comer? Le digo, ah, sí, señor. Luis Alcoriza ya era un señor grande, pide una botella de vino tinto y entonces le digo, ah, yo no tomo.
12: ¿Qué?
11: No, yo no tomo. Pues tienes que tomar. Es una barbaridad. Las personas que no toman no son de fiar, no son de confiar.
4: Ah,
11: tomas porque tomas. Y yo, Dios mío. Y entonces, ah, sí, señor, claro, sí. Entonces ya, yo dije, Dios mío, ¿será que me quiere echar el cuento? O sea, ya me dio una desconfianza enorme.
9: O sea,
11: dije,
9: sí, como...
11: Bueno, para no hacerte cuento largo, cada vez que iba a comer con él, tenía que tomar. Un día le digo que no voy a ir a comer y paró la película y se fue. Dejó la película tirada.
9: ¿Y eso?
11: Pero porque era así, esa época los directores eran muy intensos. Jamás me echó el cuento, nunca me faltó el respeto. Nunca.
9: Dios ¿por qué no bendito, tomaste?
11: ¿Qué hubiera hecho yo dejar la película, ¿no? Pero no era...
5: ¿Por qué será que los borrachos siempre queremos que los demás tomen?
9: No sé, pero yo conozco varias historias, güey, de una amiga nuestra que es actriz, que estaban en Acapulco, no sé dónde, y el director le dice, estaban filmando en la ocasión, ¿no? Grabando, y le dice, quiero platicar acerca de tus textos, y la recibe en su cuarto con una botella de tequila y la trata de emborrachar. Pues es que más claro ni el agua, ¿no?
5: Correcto.
9: Uy, como bueno, de esas he oído miles de historias de nuestras compañeras actrices y conductoras.
5: Esa es una cuestión que es muy común. Sí, no sé si sigue siendo común, la verdad, pero lo era.
9: Ha cambiado, ha mejorado mucho.
5: Y porque, realmente,
9: pues, Me Too y así.
5: Se me hace muy barato, siempre se me hizo muy barato que en una posición de poder, porque pues finalmente estás hablando del trabajo y del empleo de una persona, tratas de tomar ventaja de ello y tratas de intimar con una persona que en otras circunstancias jamás te hubiera hecho caso, nunca. O sea, eso me parece cobarde incluso. O sea, los hombres que hacen eso, que aprovechan una circunstancia de poder para conseguir favores,
9: es una
5: sexuales,
9: vileza.
5: Me parece más que vil, me parece cobarde, sucio, vil, asqueroso y pinche. Perdón, pero así es. Lo es, hay que decirlo.
9: Es que está tratando de hacer un programa libre de groserías.
5: Sí, ya no quiero.
9: Entonces, ya así, ya llegando al máximo, arriesgándose, dijo: pinche,
5: pinche, pinche, ya nada más.
9: Así como dicen allá en el pinche.
5: Pinche.
9: Pinche saca, de veras, pinche saca.
5: Gente, güey. Este trapo me encanta porque lo puedo aventar y tapar la cámara. Sí,
9: sí, como jorobas.
5: No se dan cuenta de lo que hago. Y ya lo quito.
9: Bueno, el top 10 del día de hoy se va a llamar:
5: si los terapeutas fueran 100% honestos.
9: Pues mira, yo creo que no la llenas, por eso te engañó y te va a dejar. Son 2,000 pesos.
5: Si los terapeutas fueran 100% honestos.
9: Okay. Si usted tiene propuestas, háganlas llegar a través de @lacornetafm, propuestas como esta que tiene el señor San Cristóbal.
5: Mire, debería de venir con un letrero que diga frágil, che mariquita. Ok.
9: Bueno, pues se nos acabó el tiempo, me transfieres y ahí te vas a seguir valiendo, a ver. @lacornetafm.
5: Esto está interesantísimo, pero ya son las 3. Bye. Ok.
9: Volvemos.
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15: Son las 2 con un minuto.
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13: Bueno, llegó el momento de recibir en este programa a el amo de la sección deportiva, el hombre que todo lo sabe en cuanto a el devenir deportivo nacional e internacional. Moisés Muñoz, salud. Bienvenido, Moisés.
14: Gracias.
15: Hola, ¿cómo estás?
14: Bienvenido, mi querido Moy.
15: Eduardo, ¿cómo están? Un saludo enorme para ambos. Gracias.
13: Muy. ¿Cómo te va?
15: Aquí estoy. Sí me están escuchando, ¿verdad?
13: Sí, claro, sin duda, sí, te oímos. Sí, sí.
15: Ténganme un poquito de paciencia nada más porque tengo retraso. O sea,
13: ¿estás
15: delay
13: en el baño?
15: No del que están pensando ustedes. No, o sea, delay.
13: Intestinal. O sea,
15: en el audio, ¿no?
13: ¿De quién sospechas?
15: No.
13: Con tu retraso.
15: Un poquito de retraso en el audio. Ah, es lo que tengo.
13: Ok.
15: Así es, así que tengan un poquito de paciencia, pero qué gusto saludarlos a todos ustedes y también, por supuesto, a los corneteros y corneteras que nos escuchan en este espacio, un espacio, pues, de porquería, un espacio de...
14: Gracias, hermano.
13: Gracias, de
15: poca sabiduría. Pero que se la pasan muy a gusto, la verdad.
13: La verdad, sí.
15: Un acompañamiento.
13: El público no sabemos.
15: También los corneteros, un acompañamiento de dos horas, el cual disfrutan, independientemente de cuál sea la
14: comunicación. Disfrutan la corneta.
15: Muy bien.
14: También. Oye, mi querido Moy, tenemos muchas cosas de las que hablar. Una de ellas, sin duda, no es Pumas, porque Pumas, qué bárbaro, sigue ahí dando.
15: Pumas no existe, es como Tlaxcala.
14: Sí existe Pumas.
15: No hablemos, por favor, de eso, mejor.
14: Pero terrible, ¿no? El resultado. Perder contra el San Luis, güey. ¿Qué se puede esperar de nuestro equipo de la universidad?
15: Pues poco, honestamente, lo dije, lo repito, soy muy enfático en el comentario. Pumas es la gran decepción de este torneo, porque si lo comparamos con lo que hizo el torneo pasado, ese Pumas que llegó hasta la final, pues sin duda alguna, pues no, definitivamente no. No es el mismo equipo.
14: ¿Por qué no está prendida tu cámara, Moy? ¿Por qué no te puedo ver?
13: Sí, yo te quiero ver y la gente te quiere ver.
15: No estoy en condiciones de encender la cámara.
13: ¿No estás en condiciones? ¿Traes esos pelos?
15: La cámara.
14: ¿Por qué? Okay. ¿Te hiciste un facial? ¿Un tratamiento?
15: El lugar en donde me encuentro no me lo permite.
14: ¿Te arde el cutis?
15: No, nada de eso. No cuento con la tecnología necesaria, los aditamentos para poder tener una buena... comunicación visual, solamente si de repente, si de por sí auditiva tengo retraso, imagínate, la visual está peor todavía.
13: Entonces, bueno. Oye, el América, ¿qué onda, no? ¿Cómo le fue al América?
15: Ay, papá, el América siempre gana esta quinta, por favor.
13: O sea, hay que celebrarlo.
15: Sin duda, América regresa a la victoria, 4-2, así es, contra el Necaxa. De hecho, el partido fue ayer por la noche.
13: Iban perdiendo 2-0, güey, remontaron, o sea, la verdad fue un partidazo.
15: Es que América, así es, América siempre le da esa esperanza, esa sensación de posibilidad al equipo contrario.
14: Pregúntale a las Chivas, ¿no? Que los tenían 2-0 también.
15: Exacto, y siempre América termina remontando. Bueno, no decir que siempre, porque pues es una realidad, no es siempre, pero lo hizo en el partido de ayer y efectivamente termina ganándole al equipo de Necaxa 4-2. Anotó Henry, doblete, anotó nuevamente Borja, delantero americanista. Así que bien y de buenas el equipo americanista, que regresa a la senda de la victoria, porque había tenido 3 partidos ya en los cuales no había podido ganar.
14: Dos. Pero había tenido una derrota y un empate.
15: Sí, regresa nuevamente a la victoria el equipo del Club América. Y bueno, ¿sabes qué es también de lo más importante del Club América? Que llega a 20 puntos, misma cantidad que tiene Toluca. Toluca se encuentra en el primer lugar por la diferencia de goles. Bueno, no por la diferencia de goles, tiene la misma, más 11, sino más bien porque Toluca ha anotado 23 goles y América 21. Por eso está en primer lugar. América tiene un partido menos, un partido pendiente, que ese encuentro podría...
14: Bueno, ok, gracias. Hablemos del partido de entre México y Colombia, güey, el debut de Rafa Márquez, porque ya no puede contar tanto americanismo.
15: ¿Lo vieron estaquita, Eduardo? ¿Tuvieron oportunidad de
13: ver? Yo tampoco lo pude ver, pero se puso bueno.
15: Fue un buen partido, arranca ganando el equipo de Colombia. A los 9 minutos, Luis Suárez anota el gol, es un gran centro de un jugador colombiano, ahorita me voy a acordar quién es, Richard Ríos, que manda un centro preciso a la pierna de Luis Suárez, que termina anotándole, se la termina metiendo a tal Rangel, y lo hace de muy buena manera. Entonces arranca Colombia ganando el partido, pero en el segundo tiempo México es mejor. De hecho, creo que en el primer tiempo tuvo más llegada el equipo mexicano, solamente no pudieron concretar. Y ya para el segundo tiempo, Morita, este niño maravilla, termina anotando un golazo. Se quitan encima a Lucumí, defensa central de la Juventus, no de cualquier equipucho, de la Juve. Después se quita encima también al otro defensor, creo que es Sánchez, que juega también en Galatasaray. Y con la pierna derecha la manda a guardar Gilberto Mora.
14: ¡Qué golazo!
15: De verdad,
14: hizo Morita.
15: Un golazo de Morita, sí.
14: Y además,
15: un golazo.
14: Yo quisiera compartirles algo acerca de este gol de Morita, que me pareció sensacional. Qué temple, qué manera de cinturear al otro güey, llevárselo, definir con una calma. Haz de cuenta que estaba cascareando con sus cuates y el güey estaba jugando con un defensa de la Juve. Ni más ni menos, ¿no? Contra la selección colombiana. Y con esto, Gil Mora se convierte en el goleador más joven en la historia de la selección nacional al meter su gol a los 17 años y 347 días, destrozando prácticamente el récord que tenía como 70 años de Manuel El Chaquetas Rosas.
13: ¿Perdón? ¿Manuel El
15: Hazme nuevamente
13: ese
15: comentario, por favor.
13: ¿Quién es ese, güey? ¿Quién es El Chaquetas Rosas?
14: Manuel El Chaquetas Rosas era, hasta el sábado, el hombre más joven en haber anotado con la selección mexicana.
13: ¿Y El Chaquetas de dónde salió? O sea, ¿de qué club? ¿De qué cantera?
14: ¿Por qué no me haces el favor de investigar un poco?
15: De Jalisco, creo, ¿no? Es el chaqueta de los Ases de Jalisco.
13: Es el chaquetas de Jalisco. Los Ases.
15: Es el chaqueta
13: no
15: de los Ases de Jalisco.
13: No se llama el chaqueta rosa.
15: Equipo,
13: no puede ser.
15: Amateur, ya, ¿no? No, honestamente no lo sé. ¿De dónde sacaste tú esa información, Eduardo? Porque eso sí, para que veas, no lo tenía yo.
13: ¿De dónde salió el chaquetas?
14: El chaquetas no solo fue el jugador más joven, es hoy en día el segundo más joven en anotar con la selección, también marcó el primer autogol en la historia de los mundiales. En Uruguay, 1930, en un partido contra Chile, el chaquetas anotó en su propia portería. Anotó
15: una
14: primer gol.
15: Chaqueta, entonces.
14: Sí, anotó el primer gol de tiro penal en la historia de los mundiales también, en contra de Argentina.
13: ¿Oíste lo que dijo Moisés? Todas son así. No hay una que no lo sea.
15: No, perdóname.
13: Una autochaqueta, claro, yo no sé. No hay de otra.
15: No, es que yo no sé, pero yo he recibido algunas que yo no he
13: llevado a cabo. ¿Sabes qué? Tienes razón. Sí me han hecho unas especiales a la medida.
15: Exacto.
13: Tienes razón, sí me han hecho unas especiales desastre. Ajá.
15: Exactamente.
14: El chaquetas fue el goleador más joven en un mundial al anotar un gol con 18 años, y ese récord se mantuvo hasta 1958 cuando apareció el Rey Pelé. El Chaquetas Rosas tenía ese sobrenombre del Chaquetas porque, además de futbolista, ejercía la profesión de sastre fuera de las canchas. Era sastre y hacía chaquetas.
13: ¡Wow!
15: Ok.
13: ¡Wow, qué grande historia!
15: O sea que...
13: Es increíble.
14: Su marca como el anotador más joven con la selección mexicana cuando anotó los 18 años estuvo vigente durante 96 años hasta el sábado, que Gil Mora reventó al chaquetas. Lo mandó a un muy honroso segundo lugar.
15: ¿Cómo pues sí, ven la bien historia? Por Gil Mora, ¿no? Y por Gil Mora, vi por este jugador que ojalá que se lo lleve el Vasco Aguirre al Valencia. Sería buenísimo, ¿no? Para que pueda darle seguimiento a este jugador.
14: Yo le veo capacidad para el Barcelona o el Real Madrid, no al Valencia.
15: Pues sí, bueno, pero a ver, lo que queremos es que juegue. Si se lo llega a llevar el equipo de Barcelona al Real Madrid, a lo mejor no le da ese protagonismo que merece este muchacho.
14: Está interesante eso. Y si hay probabilidades, si hay posibilidades de que Javier Aguirre se lo lleve.
15: A ver, lo puede pedir. El chiste es que no vaya a estar tan caro. No lo quieran vender tan caro a Gilberto Mora para que se pueda ir. Eso sería lo más importante.
14: Que no se manchen. Pero es que sí vale una lana hoy en día Gil Mora.
15: Es correcto, señor. Seguramente. Bueno, bueno. Tiene 17 años. Carísimo. Por la calidad que tiene, seguro va a costar, yo le calculo, arriba de 15 millones de dólares.
13: ¿Tú crees que sea incluso más exitoso que el chaquetas rosas?
15: Sí, sin duda. Sí.
13: Creo que es el mejor apodo que he oído en mi vida, el chaquetas rosas.
14: Es que aparte del color, ¿no?
13: Rosas, sí. O sea, es como pleonásmico, el chaquetas rosas. Me encanta. Sí. Me gusta. Bueno, dejemos pues en paz.
15: Muy bien. Dejemos en paz las chaquetas, por favor. Y vamos a hablar acerca de Jorge Campos, porque él pide que la selección mexicana lleve más jóvenes en este proceso ahora de Rafa Márquez, que ha comenzado, creo yo, con el pie derecho con esta selección. No fue una victoria, pero fue un empate digno. Fue un buen empate contra una selección de fútbol importante a nivel mundial. Entonces, Jorge Campos le pide a Rafa Márquez y a la selección que convoque a más jugadores jóvenes para este proceso del 2030. Pero escuchemos, por favor, al arquero histórico de nuestra selección mexicana.
2: Que jueguen bien el mundial. Ahorita me dices, hay que venir con el mejor equipo.
16: Para mí sí.
2: Bueno, para ti, pero ¿por qué? Porque tienes que ganar porque es el primer juego. Eso no importa, lo importante es el futuro.
16: Imagen,
2: ese es el problema en México, ese es el problema que tenemos. Bueno, que tienen ustedes, yo vivo en Estados Unidos.
16: Entonces que juegue con la sub-20.
2: No, que juegue con chavos para que se fogueen. Es lo que las grandes selecciones han hecho. Y en un futuro, ahí están, allá aparece con ese fogueo. ¿Sabe qué prefieres? ¿Ganar todos los amistosos? ¿O perder todos? ¿Ganar todos los amistosos y no hacer nada en el mundial? ¿O perder todos los amistosos y en el mundial irte hasta la
16: final? ¿Qué garantía te da que jugar con estos jóvenes desde este momento?
2: Está comprobado, está comprobado que cuando juegan con jóvenes.
16: Entonces que no traigan a los veteranos.
2: Bueno, que esto dile a la federación, porque luego corren al técnico. Vas a ver cuando empiece a perder Rafita, van a empezar todos con no, que este sí, que este no, que hay que traer a otro. Porque lo mismo.
16: Pero vas a empezar tú también, George.
2: Está lloviendo, ya me enojé. Está lloviendo.
13: Pues sí.
14: ¿Pero por qué no nos dejan hablar? ¿Quién lo estaba entrevistando?
15: No sé honestamente quién lo está entrevistando ahí a Jorge Campos, pero parece que es parte del mismo equipo de TV Azteca, porque sabemos que Jorge Campos...
13: Pero si lo interrumpen constantemente, Moisés, y eso es muy molesto.
15: Sí, no sabemos quién está ahí. Y con todo respeto, pues honestamente yo le creo más a Jorge Campos, ¿no? Entonces, claro, lo que diga Jorge Campos, yo le creo más a él, independientemente de...
14: Y creo que tiene razón, y me gustó mucho lo que dice Jorge Campos de llevar jóvenes, ese es el futuro, tiene toda la razón, y también hay que aguantar a Rafa Márquez, cuando de repente vengan las derrotas, pues no estar jodiendo con que lo cambien y demás, hay que darle tiempo, por lo menos que llegue al 2030, que está pues a la vuelta de la esquina.
15: Es correcto, así que estoy de acuerdo, esperemos que Rafa Márquez lleve a más jóvenes y que no nos importe tanto el resultado.
14: Es que quiero que oigas esto, porque me gustó lo que dijiste de que Javier Aguirre se lleve a Morita al Valencia, eso pues ya de entrada estaría bien, me gustaría más que se fuera al Real Madrid o al Barça, pero Javier Aguirre habló acerca de ese momento que es uno de los más famosos del Mundial pasado, cuando le dice fuck you a Gordon desde la... desde afuera de la cancha, y Gordon se ríe, no se enojó nadie, todo bien. Entonces le preguntan, porque creo que Gordon juega en la Liga Española también, entonces próximamente se van a encontrar de nuevo el entrenador Aguirre y ¿cómo se llama de nombre Gordon?
17: Se llama no tengo idea, güey.
15: Bueno, yo tampoco.
17: Gordon Sumners. El Gordon.
14: El Gordon.
15: Sí. El Gordon.
17: Mándale besitos, Moisés, a El Gordon.
15: No, gracias. Yo paso redoblado.
14: Y le preguntaron a Javier qué va a pasar cuando se encuentren él y Gordon allá en la cancha. Y esto es lo que contestó.
18: ¿Qué le vas a decir a Anthony Gordon cuando lo reencontréis en el Camp Nou, en la segunda vuelta?
19: No va a ser así.
14: Y se tapa la boca.
19: No, nada, bueno, fue una tontería, de una ocurrencia ahí en plena vorágine del Mundial. Son cosas que pasan y ya está, no le doy más vueltas. Lo saludé con mucho cariño, hay una foto muy bonita. A lo mejor le pedí que me la firme, fíjate, para mis hijos. Sí, está bonita la foto, muy bonita. Habla bien castellano el güey, por cierto, ¿eh?
17: Ok. El güey. Me encanta el güey. Ok.
14: La relajación de Javier Aguirre.
15: Es increíble, es muy mexicano, muy dicharachero, ¿no?
17: Tiene gran estilo.
15: Refleja realmente la mexicanidad, que de alguna manera.
17: A mí así me lo parece.
15: Nos caracteriza. Exactamente. Sí. Muy bien por el buen
14: Y manejar Javier la prensa española es durísimo, y él lo sabe hacer como nadie. La verdad, mi respeto.
15: Y también con la mexicana, ¿eh? O sea, lo hace de muy buena manera.
17: Bueno, pues ya chúpasela y vamos a la siguiente nota.
15: Ok, sí, creo que ahí dijeron cómo se llamaba Gordo, ¿no? Creo que se llama
17: Gordo. Pero su primer nombre es africano, es Lo Tengo.
15: Ah, ok.
17: Lo Tengo, así es su nombre.
15: Lo Tengo.
14: Lo Tengo, okay. Gordon.
17: Gordon. Ajá.
15: Perfecto. Hablemos ahora de Rafa Márquez, que estaba en una conferencia de prensa y de Rafa Márquez se le sale la palabra verífico en vez de verídico. Pero lo entiendo perfecto porque
14: es un ser humano.
15: Este dicho. No por eso. Lo hace completamente a propósito, porque así decía Cuauhtémoc Blanco. Yo me acuerdo cuando nos convocaban a selección, me tocó estar en varias convocatorias con Cuauhtémoc Blanco. Y era su forma como de decirlo. No sé si lo hacía a propósito o no, pero en vez de decir verídico, decía verífico. Y así se quedó. Entonces, muchas veces cuando alguien quería utilizar esa palabra, en lugar de decir verídico, decía verífico.
14: Y ya todos entendíamos.
15: Exactamente. A Cuauhtémoc Blanco. Pero escuchemos a Rafa Márquez acerca de lo que nos está platicando, donde utiliza precisamente esta palabra.
20: Pero hablar con él,
19: No, digo, no tengo esa información, no sé si sea o no verífica, como dicen.
14: Verífica.
19: Así dice el cuau, digo.
17: Ok,
14: verífico.
15: Ahí estaba. Está hablando acerca del tema de Alexis Vega, que después del partido entre Cruz Azul y Toluca, anuncia en plena entrevista en vivo que está pensando dejar a la selección, de ya no representar ¿Alexis? A México con su selección. Así es, un tema polémico. Pues no lo sabemos. De hecho, él dijo que iba a platicarlo con su esposa y que tal vez en la semana o durante la semana iba a sacar un comunicado en donde nos explicaría por qué está pensando en dejar A la selección mexicana.
17: ¿Sabes qué, Moisés? Esto está muy interesante, pero yo ya quiero que regreses a la Ciudad de México. ¿En qué vamos? O sea, ¿ya vas a volver a la Ciudad de México o no? Porque me dice el nuevo que no haga caras en la cámara que tengo enfrente de la jeta, pero es que te oyes todo cortado, güey.
14: Sí, pero yo luego bien.
17: Ya regresa, ya ven.
15: Un poco de retraso.
17: Ya diles ahí en Tulum que bye. Adiós. Se acabó.
15: Próximamente, a ver, empezar aquí en Tulum todo está muy bien. Realmente está muy a gusto. El clima, la playa está muy bien. Falta todavía un poco, cuando termine mi desempeño por acá.
17: Ya diles que ya.
15: No puedo abandonar tan bello lugar. Está muy bonito. Por cierto, los invito a todos a que vengan a Tulum, honestamente.
17: Vamos a Tulum.
15: Es un momento.

0: juego de leyendas en Europa se enfrentaron el equipo de leyendas del Werder Bremen de Alemania contra el Real Madrid de España. Y aquí, bueno, nosotros vivimos la hidratación durante el Mundial. La diferencia es que acá la hidratación no fue de agua o de bebida energética, sino fue de cerveza. Y lo más cañón fue no la repartieron los utileros, sino fueron los meseros. Entraron un grupo de meseros a servirle cerveza alemana, por supuesto, a los jugadores que se tomaron la pausa de hidratación durante el primer y el segundo tiempo, lo cual fue pues bien recibido por los jugadores, fue algo también inusual, el cual le encantó también la afición que estuvo presente en este partido de leyendas. ¿A ustedes les hubiera gustado este tema de la hidratación?
1: Claro,
0: sí, les gustaría.
1: Suena bien. Suena bien.
0: Está mejor, ¿no?
2: Cuando echábamos cascarita ahí en la estación, que éramos el equipo de la estación, y jugábamos en cancha reglamentaria, 11 contra 11, 90 minutos, y acabábamos agotados, directo a una caguama.
1: Esa era la hidratación, y no hay mejor, además, estás cansado del partido, además, baja tan bien la cerveza helada.
2: Uf, después de hacer ejercicio. Delicioso.
1: Y además, como tienes el corazón andando, o sea, el efecto del alcohol es inmediato, además, porque
2: te pega, tu torrente se te sube de golpe. Delicioso.
1: Se te sube.
2: ¿Saben? También lo hacíamos saliendo del gimnasio al principio, ¿te acuerdas cuando nos quedamos un gimnasio que estaba ahí a la vuelta de mi casa?
1: Que eran, las pesas eran botes de cemento.
2: Exacto.
1: Sí. Porque era para el que nos alcanzaba. Y un día invitamos a unas amigas, Moisés, que estaban guapísimas las tres, eran tres hermanas que estaban, una más guapa que la otra, y era un gimnasio acá de tres varos, chafísima, en un lugar además bastante feíto, ¿no? Y cuando llegamos, la cara de los demás practicantes,
2: ¡órale!
1: Dije, güey, ¿qué es esto, güey? Pero fuimos una vez con ellas y ya no volvieron. No quisieron volver, quién sabe por qué.
0: Les tengo otra recomendación, el cual sé que les va a gustar. Cuando estén en una amiguita y que estén teniendo, pues, llevando a cabo el acto sexual, tómense una pausa de hidratación. Échense una chela bien fría y van a regresar bien hidratados para continuar con la faena.
1: No me digas. O sea, pero y no acabo un poco con el romance. A ver, espérame tantito, déjame
2: por una cerveza fría. Voy por una caguama.
1: ¿Empujas? Ajá. Y regresas.
0: Sí, ya cuando llevas como 15, 20 minutos, te aguantas tantito, dices, espérame tantito, ahorita vengo, vas al refrigerador, sacas una bien fría, te la tomas y regresas, continúas la faena.
1: Ok.
0: Buena recomendación.
2: Gran recomendación. Yo lo he hecho. Lo voy a poner a prueba, es en la primera oportunidad. Iba a decir este fin de semana, pero pues no depende de mí, pues ya veré.
0: Exacto.
1: En la siguiente oportunidad.
2: En la siguiente oportunidad para no comprometerme mejor. Ni comprometer a nadie.
0: Bueno, ya. Exactamente.
2: Ya para terminar, mi querido Moy, ¿algo que quieras añadir o lo dices con orgullo?
0: No, eso dice Iniesta, lo dice con orgullo Iniesta. Bueno, nada más faltó la nota de Antonio Mohamed, que habla acerca de que estaba molesto con la árbitro, Katy Itzel.
2: ¿Por qué hizo mal Katy Itzel? ¿Por qué se enoja Antonio Mohamed?
0: Porque, a ver, él dice lo siguiente, escuchemos a Mohamed y ahorita continuamos con la opinión. Escuchemos qué es lo que dice de Katy Itzel.
3: Estás diciendo que Katy Itzel no está al nivel. ¿Por qué? ¿Nos podrías especificar? ¿O es un tema de género? ¿O por qué lo estás diciendo?
4: No, estoy diciendo que un árbitro no está al nivel. El género lo dices tú.
3: No, es
4: pero lo estás diciendo tú. No, lo estás diciendo tú. Hasta hazte cargo de la pregunta, sí, porque después yo respondo, claro. Y me ponen tu pregunta como algo que digo yo. Y digo, entonces, tú estás preguntando. No, es un, para mí no está a la altura, se lo dije en la cara. Para este tipo de partidos.
3: Sí, es que ya van varias veces que tienes un encuentro con ella, ¿no?
4: Tengo encuentro con... Cuando yo no estoy a la altura, me critican. Así que, para mí no está a la altura y le dan oportunidades.
3: ¿Qué crees que le falta?
4: Para estar a este nivel tenía que tener talento. Entender el juego. Para mí no lo entiende. Pero bueno, es una apreciación, no significa que tenga la verdad. Y de haber un árbitro normal, ganábamos el partido. Nada más. Porque ustedes vieron muy clara la expulsión de Piovi. Vieron el contacto de Edita con el juez de línea. Ya lo vieron todos.
2: Mujer.
4: Entonces, tiene un árbitro normal que entienda el juego. Seguramente era otro el trámite.
1: Híjole.
4: El árbitro le da una oportunidad.
1: Ya no digas nada. Estás cavando tu propia tumba, güey. Ya, cállate.
4: Le da una oportunidad de este árbitro, ¿eh? Pero árbitro.
1: Ya.
2: Mira, él tiene derecho a su opinión sobre el talento y las capacidades.
1: En eso tiene toda la razón.
2: Pero
1: él cree que el árbitro, o en este caso, la árbitro o árbitra, como se diga, no está a la altura, pues tiene todo el derecho a expresarlo de esa manera.
2: Árbitra con A de mujer.
1: Y es ella, sí, como la presidenta. Pero es ella la que mete la cuestión de género. Él no está hablando de la cuestión de género. Le parece que no es suficiente la habilidad o el conocimiento del juego.
2: Se está refiriendo a Katy Itzel como una anormalidad en el arbitraje.
1: Ahí es donde la regó. Porque como que un árbitro normal, o sea, un árbitro hombre, ¿para qué te pones a hablar de eso?
2: No dijo hombre.
1: Pero normal.
0: Pero no se refiere.

0: Yo al sexo, yo más bien lo veo.
1: Pero ella es anormal,
0: ¿no? Se refiere a la capacidad. No, tampoco se equivocó con las palabras. Pudo haber dicho un árbitro capaz. Tal vez. Exacto. O sea, y yo quiero pensar que cuando dijo eso, lo que quiso decir, yo estoy haciéndolo al abogado del diablo, cuando lo que quiso decir es eso, ¿no? Un árbitro capaz.
1: Pues sí, pero sonó muy mal. La verdad, creo yo que se ofuscó un poco precisamente por el miedo de la funa y de la cancelación, porque pues, no, se creó y el pánico en la quita. Voz.
0: ¿Eh? Le empataron de último minuto, o sea, además, Cruz Azul iba ganando el partido 2-0. Después le dieron la vuelta, ¿sí? Y termina empatando Cruz Azul el partido en prácticamente la última jugada. Entonces, por eso estaba enojado, porque después de remontar un 2-0, terminan empatándole, repito, en la última jugada del partido. Yo creo que eso también lo tenía un poco molesto, ¿no?
1: Pues sí.
2: Oye, con razón. Yo he escuchado por ahí, no sé si sea cierto, Moy, que andan candidateando al Turco Mohamed para ser entrenador de la selección argentina, subcampeona y campeona del mundo. ¿No tienes información al respecto? ¿No lo has visto por ahí?
0: No, no tengo información respecto a...
2: ¿Crees que tenga la capacidad?
0: Sí tiene la capacidad. Por supuesto que tiene capacidad, Mohamed. Claro que tiene capacidad para poder dirigir a la selección argentina. Es un gran técnico, lo ha demostrado en México. Ya fue campeón con América, con Xolos, fue campeón con Monterrey, fue campeón ahora con Toluca, con prácticamente todos los equipos que ha dirigido, ha sido campeón.
2: Contrátenlo en Pumas. Bueno, pues muchísimas gracias, mi querido. No nos alcanza, lo sé, es triste.
1: Nació Popote.
2: Creció Manguera.
0: Y ya estuvo.
1: Gracias.
2: Gracias, mi querido Mo.
0: Señores, muchas gracias. Gracias, como siempre. Es un placer estar aquí con todos ustedes. Y como dijo mi gran amigo y sabio Purépecha Huangos, los dejo.
1: Gracias. Muy bien, gracias, de verdad.
2: Qué amable de tu parte. Y nosotros les recordamos que hay un top ten y el top ten se va a llamar...
1: Si los terapeutas fueran 100% honestos, mande lo suyo, robo la corneta FM. Esa es la vía gratuita de este, su programa, de su radio.
2: ¿Qué les parece esta que manda Dante Vázquez? Dice así. Si los terapeutas fueran 100% honestos. Sí, ya no perdamos el tiempo. Tú y yo sabemos que las dos son una zorra, son 1500.
0: No, por cada una, yo tengo una.
1: Por cada una, no, ya. A ver, Moisés, vas.
0: Si los terapeutas fueran 100% honestos. Mira, yo sé que usted está ya no tiene solución. Pero de todas maneras le voy a pedir que venga 3 años más cada fin de semana y le voy a estar cobrando 2,000 pesos.
1: Por dormirme mientras me cuenta sus estupideces. Sí. Bueno, vamos a un corte comercial y volvemos. No se muevan. Gracias, Moy.
0: Chao.
1: Bye.
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4: Son las 2:35.
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10: Me hacen gracia que francamente están mal, pero me hacen gracia, no lo puedo evitar.
11: Está mal. De verdad que hagan esto. Vamos a disfrutarlo. La cachetada soy sabrosa, mira, va, sí, sí.
10: Es que da coraje, aduce el golpeador, el hombre que lanza la cachetada. Esto fue en el proceso rumbo a las elecciones de junio de 2027. Y bueno, pues Miguel Márquez Ríos, diputado local del Partido Verde Ecologista de México en Puebla, protagonizó este altercado violento que pues lo convirtió en
11: con
10: en
11: otro compañero suyo del Partido Verde también.
10: Así es.
11: Y luego no se alcanza a decir, pero dice, si a ustedes les vale madre el movimiento, ese es su pedo de ustedes. Te espero acá afuera.
10: Eso no está bien. Usted, yo, o sea, si te dan una cachetada.
11: Eso fue lo que así, dijo.
10: Y hay un registro, además de todo en video, pues, digo, yo que la persona golpeada, pues levantaría cargos, ¿no?
11: Puedes proceder legalmente en contra.
10: Proceder legalmente porque es una agresión. Es una agresión y eso no está bien. Eso no es permisible.
11: Muy bien. Vamos ahora al top 10, eso que hicimos entre todos el día de hoy. Ah, pero antes.
10: Claro. Perdón, no se oye el nuevo regañanos. No, güeyes. A ver.
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10: ¡Drive Gudra! Ya.
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10: 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Ok.
11: Bueno, vamos entonces al top 10 que se llama. Si los terapeutas fueran 100% honestos, y esta es la número 10.
10: Ah, si los terapeutas fueran 100% honestos, fíjate, te dirían cosas como: Eduardo, debes de aprender a soltar. Sí. Madrazos, patadas y puñetazos. Ya estuvo bueno de que te pisoteen.
11: Vamos a la que sigue, ¿qué número es? Si los terapeutas fueran 100% honestos, José Ramón.
10: Esto está terrible.
11: Después de 3 engaños, ¿crees que va a cambiar?
10: ¡Por
11: ya
10: favor!
11: ¡Ya parece!
10: Si no, nada más tienes la cara, pendejo.
11: Sea, aguas al salir, no vayas a raspar el techo con los cuernos.
10: Si pasarás por esa puerta con esas astas que te cargas.
11: ¿De Texas Longhorns?
10: ¡Ah, qué horrible! Bueno, la que sigue es la número
12: 8.
11: Si los terapeutas fueran 100% honestos.
10: Cambia a Nacho por Pancho.
11: Ok.
10: Es tiempo de que superes a Pancho.
11: Perdón, ¿cuál Pancho?
10: El que te lo dejó así de ancho. Eso. Si los terapeutas fueran honestos.
11: Sí, es tiempo de que superes a Nacho.
10: El que te lo dejó todo gacho.
11: Ya. Exacto, exacto. Vamos a la que sigue, que es la número
12: 7.
11: Si los terapeutas fueran 100% honestos.
10: Mire, señor nuevo, lo que le recomiendo es que aprenda a cerrar.
13: ¿Cerrar qué, señor?
10: ¡El hocico!
13: Ok, gracias.
11: ¿Ciclos?
10: ¿Ciclos?
11: No.
10: Ciclos.
11: El hocico y el trasero.
10: Cerrar ciclos.
11: Sigue la número
12: 6.
11: Si los terapeutas fueran 100% honestos. Miren, no voy a resolverle nada, esa es la neta, pero el chisme está buenísimo. A ver, cuénteme más.
10: Cuénteme un poquito más. Es que no se puede ser así de estúpido.
11: Los terapeutas en muchas ocasiones están entretenidísimos. En muchas están aburridérrimos y han oído los mismos choros mil veces, pero de repente les han de contar unas historias, pero increíbles, ¿no? Bueno, deliciosas.
10: Ellos están ahí no para analizar la historia ni la anécdota, sino para reconocer patrones de conducta que pueden, digamos, no ser idóneos para esa persona, la persona que busca la terapia, ¿no? Eso es hasta donde entiendo lo que están haciendo los terapeutas.
11: Entonces, no te dicen qué hacer, te ayudan a que tú encuentres la respuesta.
10: Que tú tomes la decisión correcta para tu situación, ¿no? Pero, no sé, habrá algunos terapeutas que se curen de la hueva.
11: ¿Seguro?
10: Están oyendo a este idiota, este ya no lo soporto.
11: Me cae mal, y no avanzamos y no entiende nada.
10: Y es un idiota. Uh-huh. Sobre todo me cae mal y es un idiota. Si tu terapeuta le caes mal y te considera un idiota, llegó el momento.
11: No te lo va a hacer saber. Porque te está cobrando, ¿no?
10: Pero a lo mejor te dice, ya no lo puedo tratar. ¿Por qué? No le puedo decir. No, dígame. Pues porque es usted un idiota y además me cae mal.
11: Pero paga. Pero sí, pago.
10: Pero ¿qué? No será.
11: Cóbreme doble.
10: No sé. ¿Será buena praxis el seguir tratando a una persona a quien consideras un idiota y que además te cae mal?
11: Sí, pues una cosa es, hay que ser profesional, está haciendo su trabajo independientemente de cómo le caiga. Es como si vas con el cardiólogo y te dice, no lo puedo operar porque me cae usted pésimo. Luego en el radio y lo que dice es pura babosada.
10: Porque es usted un idiota y lo oigo en el radio y me cae mal.
11: Entonces no le voy a tratar el soplo.
10: ¿Cuál soplo?
11: Este.
10: La que sigue es la número
12: 5.
11: Si los terapeutas fueran 100% honestos.
10: Híjole. Pues mis colegas han encargado de quemarte. No. Yo la verdad es que no te quiero atender, ¿eh? O sea, de veras, eres un idiota y me caes mal.
11: Vamos a la que sigue, que es la número
12: 4.
11: La número 4 tiene 4A y 4B. Si los terapeutas fueran 1000% honestos. Mira, José Ramón, Uh-huh. Aquí en tu caso yo te recomiendo el uso de drogas porque no encuentro otra manera de que hagas tu existencia llevadera, ¿eh?
10: ¿Qué te parece este terapeuta 100% honestos? Híjole, qué chico, qué problemón, ¿eh?
11: No. Ponte tus lentes.
10: ¿Qué chicho?
11: ¿Qué uy, qué chichot. Digo, qué problemón. Digo, qué problemón.
10: Desde aquí puedo ver. Usted tiene dos problemas. Esas y esas nalgas. Ya.
11: Y eso sí que es una falta de profesionalismo, ¿no? Estar ahí.
10: Habrá sucedido, ¿no?
11: Babeando por las chichis.
10: Que el terapeuta está babeando por las chichis y nada más anda bien, mire cómo le hace. Eso es lo que dice la mente del
11: psicoanalista. Vamos a la número.
12: Tres.
11: ¿Cómo se llamaba esto? Así, si los terapeutas fueran 100% honestos. Mira, nuevo, es momento de tomar otro camino.
13: Ah, sí, doctor, ¿cuál?
11: El de lodo, por ejemplo, te lo recomiendo. Vete por el camino de lodo. Váyase usted por el pantano.
10: Qué bárbaro, güey.
11: Sigue la número.
12: Dos.
10: Si los terapeutas fueran 100% honestos. Wow. Pues mire, si a su padre le valió madres, imagínese lo que me importa a mí su problemática, estúpido. Wow.
11: Qué horrible.
10: Está terrible.
11: Y finalmente la número.
12: Uno.
11: Si los terapeutas fueran 100% honestos, ya entendí cuál es el problema que tienes para socializar, José.
10: ¿Cuál, doctor? Me urge.
11: Hueles a madres. Báñate.
10: Hueles a madres.
11: Sí, imagínate el consultorio reducido, las puertas y ventanas cerradas, y llega un individuo y
10: con pobre higiene.
11: Con mal olor.
10: Y llega Fernández Noroña.
11: Con su olor corporal a cuestas.
12: No, se apesta.
10: No, no.
11: ¿Qué dices, Laida?
12: Me apesta.
10: Hasta acá.
11: Híjole.
10: Qué declaración.
11: Qué declaración tan horrenda.
10: ¿Qué te qué?
12: Me apesta.
11: No tienes la otra, ¿no? Lo que es...
12: Ya esto me huele, me apesta.
11: Es todavía peor. Aún más desagradable que este programa, sin duda, las declaraciones de la gobernadora de Campeche, Laida Sansores. Que tiene un problema, tiene que ir con el médico especializado, ¿no? Para resolver eso.
10: O puede a una compañía de fumigación pedirle algo de ayuda, pero bueno.
11: Alguna solución tiene que encontrar, porque eso es algo terrible.
10: Suficiente, vamos a dejar eso ya por la paz y les recomendamos que vean esta noche qué importa para que sigan, tal vez divirtiéndose, entreteniéndose con un par de estúpidos hablando de la escena política nacional.
11: Va a estar bueno el programa de hoy porque tenemos muy buen contenido para el caldo.
10: Bueno.
11: Muy buena materia prima.
10: Nos vemos luego. Ahí está. Aquí tenemos, todavía tenemos el episodio de la corneta extendida, que ahí sigue.
11: Así es.
10: Para que lo disfruten.
11: El episodio kosher.
10: Así es. Kosher a prueba. Oye, abuelito,
11: kosher a prueba que nos dijo todo sobre el judaísmo.
10: ¿El último capítulo de la corneta extendida?
11: Sí. Se estuvo bueno, ¿no? Qué bueno que te haya gustado.
10: Sí, le olerá muy, muy mal. O sea,
11: sí.
10: ¿Le apestará?
11: ¿A Laida?
10: Sí. ¿Y?
11: ¿Y? como la tráiler de letra, dice Francisco Labastida. Gracias por participar en este programa, ex candidato a la presidencia en el año 2000. Y yo creo que no queda más que ofrecer disculpas.
10: Correcto.
11: Sí.
10: Y largarnos a comer. Nos vemos al rato.
11: ¿Volveremos mañana, Pancho?
10: Sí. Bueno, perfecto. A lo mejor. No, pero tiene todo garantizado. En una de esas no, ¿eh?
11: ¿Es verdad que amas la corneta?
10: Sí, ¿y?
11: Adiós.
10: Bye. En este instante se va la meme en la corneta.
11: ¿Y este es el cierre?
10: No, este.
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tarde con 6 minutos, 3 con 6. Estamos todavía aquí en los 40. Tenemos con más programación. Seguimos en los 40, es Maroon 5 con Moves Like Jagger a través de los 40. Oigan, recuerden que a las 5 de la tarde llega los clásicos 40, porque todo un clásico tiene una historia que contar. Y a las 4 de la tarde llega Samantha Paz y su trivia 40.

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2: 3:32.

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5: ¿Sabías que Shigeru Miyamoto, el creador de las franquicias más conocidas de Nintendo, como Super Mario, tiene prohibido ir en bicicleta al trabajo, ya que lo consideran muy valioso para la compañía y temen la posibilidad de que pueda ser atropellado? ¿Qué tal?
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4: 3 de la tarde con 50 minutos. 3:50 es Adela, Nicole Kidman. Y después recuerden que a las 4 de la tarde llega Trivia 40 con Samantha Paz. Y a las 5 de la tarde su servidor Cristian Alegría con Clásicos 40.

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4 de la tarde, ya con un minuto. ¿Cómo estamos, comunidad de los 40? Bienvenidos y bienvenidas a este espacio donde ponemos a prueba tus conocimientos. ¡Feliz lunes! Arranque de semana. Espero la estén pasando muy bien. Espero que hayan comenzado con el pie derecho este lunes 28 de septiembre. Ya a un par de días ya de despedir el mes de septiembre. La verdad, qué bendición, porque ya vamos a iniciar con el mes de octubre. Y eso quiere decir que nos vamos a transformar, vamos a adornar la cabina y nos vamos a volver más tenebrosos, chamacos. Ay, manden su mensajito al 962-625-2499. Es momento de que manden sus saludos, manden sus mensajitos al WhatsApp y obviamente esperen la primera pregunta de la trivia para participar. Repito, 962-625-2499. En estos momentos nos vamos con algo de música y regresamos con la primera pregunta de la trivia. No le cambies, no le muevas, que en un momento regresamos.

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9: ¿Qué tal? Esta es la información más importante. A unas horas de rendir su segundo informe de gobierno, el presidente municipal Yamil Melgar llama a mantener la unidad y fortalecer el trabajo en equipo por Tapachula, al señalar que los retos del municipio requieren de la participación, coordinación y compromiso de todos para continuar construyendo mejores condiciones de bienestar en beneficio de la ciudadanía. La caravana de personas migrantes Fe y Esperanza con Dios hace escala en estos momentos en el municipio de Huehuetán tras permanecer 2 días en Tapachula, por lo que autoridades piden a los automovilistas que circulan el tramo Tapachula-Huehuetán-Huixtla a extremar precauciones, ya que el contingente se espera que en las próximas horas retome su marcha hacia Huixtla. El Sistema Estatal de Protección Civil activó la alerta amarilla por lluvias intensas para la región Soconusco ante el pronóstico de precipitaciones de lluvias fuertes en las próximas horas, por lo que invitan a la ciudadanía a extremar las debidas precauciones. No olvides cualquier emergencia reportarlo al 911. La Fiscalía General del Estado de Oaxaca mantiene abierta al menos 6 carpetas de investigación contra autoridades municipales por posibles vínculos con la delincuencia organizada, informó este lunes el fiscal estatal, quien señaló que las investigaciones se encuentran actualmente en proceso de integración y que corresponden a autoridades de distintas regiones del estado. Muchas gracias por su atención, informó Pamela Hernández.
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4 de la tarde, ya con 10 minutos, seguimos en Trivia 40 a través de 99.5 FM de tu radio. Saludamos a toda nuestra audiencia. Saludamos a mi querida Mariana que nos dice: hola Sam, bonito inicio de semana. Me gustaría pedir una canción. Claro que sí, algo de Cristian Castro, perfecto. Ok, en unos momentos más vamos a poner algo de Cristian Castro. Saludos y bendiciones, chamacones. Es momento de reportarse en la trivia de hoy porque ya vamos a lanzar la primera pregunta para que estés al pendiente y obviamente participes. 962-625-2499. Ese es nuestro número aquí en cabina. Sigue reportando y nosotros nos vamos con la primera pregunta, que es... ¿Qué es la rabia, chicos? ¿Qué es la rabia? Esa es la primera pregunta en esta trivia, en el programa de hoy. ¿Qué es la rabia? Si te la sabes, manda, si tienes una idea, adelante, mándala al 962-625-2499. Nos vamos con Cristian Castro. Esto es Azul para nuestra buena amiga Mariana, que se anda reportando por acá. Y claro, sí, le vamos a poner la de Azul. Nos vamos con este rol y regresamos. No le cambies, no le muevas, sigue escuchando Trivia 40.

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10: Hola, soy Sam y esto es Los 40 News. La ovación más larga en la historia del Festival de Cannes le pertenece al Laberinto del Fauno de Guillermo del Toro. 22 minutos de aplausos registrados hace 20 años. Y por eso su celebración no podía faltar en el Festival Internacional de Cine de Morelia 2026. Con la visita a México de Guillermo del Toro, el Festival Internacional de Cine de Morelia anunció que entre sus invitados especiales estará Guillermo del Toro, el icónico y amado director mexicano, quien en 2006 presentó El Laberinto del Fauno, la cual forma parte de una trilogía no oficial sobre las infancias y la guerra junto al Espinazo del Diablo y Pinocchio. Robert Eggers, el director que ha dicho que jamás hará una película ambientada en la actualidad, ya tiene un nuevo proyecto en la mira con el que continuará fiel a su palabra. Una adaptación de Romeo y Julieta, una de las obras cumbre de William Shakespeare. No es raro que un director que aún no estrena su último trabajo ya tenga bien planeado su siguiente proyecto, y este es el caso de Robert Eggers, quien aún no estrena Werewolves, programada para el cierre de 2026, pero ya se sabe que adaptará la obra de Romeo y Julieta. Ahora ya lo sabes.
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0: estamos de regreso, 4 de la tarde, 20 minutos, seguimos en Trivia 40. Síganse reportando con nosotros, 962-625-2499. Aquí el buen Ariadi Aristóteles anda haciendo acto de presencia. ¡Qué barbaridad! ¡Qué milagro! Con razón, está nublado. Ya va a llover porque el Aristóteles nos está acompañando. ¡Saludos y bendiciones, Aristóteles! Él nos está respondiendo la primera pregunta. Bueno, ni nos está respondiendo bien la primera pregunta, pero él está participando. ¿Qué es la rabia? ¿Qué es la rabia? Aquí tenemos un audio, vamos a escuchar.
1: La rabia es lo que le da lo de la Chivas cuando el América le remonta y va arriba de ellos en la tabla general. Arriba el América, Samantha Paz.
0: ¡Ay, no! ¡No! No, que no, arriba no, abajo, ¡bu! Ay, mira nada más el Aristóteles. Qué barbaridad, estás del lado incorrecto de la trama, pero está bien, así te queremos. Dicen por acá, faltan 88 días para Navidad, solo como dato curioso. Saludos, Team 40, mi querido Jorge, ¿cómo estás? Bienvenido. Un fuerte abrazo, George. Gracias, así es, ya falta cada vez menos para la Navidad, pero no nos adelantemos. Todavía falta lo mero bueno, lo mero chido, ¿sí? Halloween, Día de Muertos y ahora sí, las posadas y después Navidad. ¡Qué bendición! A ver, tenemos llamada, espérense. ¡Ay! No alcanzamos el teléfono, señores. ¿Quién será? ¿Quién está llamando? ¿Aló? ¡Ay, buenas tardes! Trivia 40, ¿quién habla?
2: Hola, buenas tardes.
0: Ah, buenas. ¿Cómo está, joven?
2: ¿Cómo está usted, señora? Digo, jovenaza.
0: ¿Señora? ¿Señora? ¿Perdone usted? No, no, no.
2: Me cueste más trabajo.
0: ¿Señora? No, no, no, no. No, ¿qué te pasa, calabaza?
2: ¿Qué onda, Juan? ¿Cómo estás? ¿Cómo está el fin de semana?
0: Pues estuvo interesante. Estuvo interesante el fin de semana. Bueno, para empezar.
2: Ahora no te agarró el agua.
0: Pues aquí en mi casa, en mi casa y luego aquí en el trabajo. Sí, estuvo potente el agüita. Se soltó, pero galán.
2: ¿No te fuiste de party?
0: Ah, sí, sí me fui de party. ¡Woohoo! Loca, el sábado. Celebrando al fantasma. Porque nosotros sí lo queremos. Le fuimos a celebrar su cumpleaños. No como otros que se olvidan, ¿entiendes?
2: ¿Al fantasma cuál? ¿Al cantante o a cuál?
0: El fantasma, o sea, a tu tocayo. Así le decimos acá. Bueno, yo le digo.
2: Ah,
0: o sea, ni te acordabas. Solo me estabas tirando a loca. Sí. Qué bárbaro. No, no, no.
2: No me acordaba que le decía el fantasma.
0: Tenemos muchos apodos aquí. Pero ese es el más bonito, el fantasma. Así que lo fuimos a celebrar con él. Para qué que bueno, no pasara desapercibido.
2: Qué bueno, qué bueno.
0: Y también para curar su corazón roto. Por un radio, escucha.
2: Ya sé, Sam. ¿Qué? No le eches más limón a la herida, pues.
0: Ay,
2: le eches más limón a la
0: no,
2: herida.
0: No, eso es lo que a mí me encanta, echarle más limón a la herida. Sí, sí. Mientras no sea la mía, todo está bien. Es cierto.
2: Está bien, Sam. Es de tu edad, ¿no? 20 siempre, el tocayo.
0: Sí, sí, sí, 20 siempre. Así es.
2: Órale, órale. Qué bueno, Sam. Ya saca la historia, la radio.
0: ¡Mira!
2: Así es cuando pierde la América. Le gana la Chivas.
0: Fíjese.
2: Es lo que le da él.
0: Sí. Solamente por eso me cae mal. Ay, pero de ahí sí. Me cae bien la mayoría del tiempo.
2: Sí, ¿verdad?
0: Sí, hombre. ¿Pero aquí andamos?
2: La rabia dice que es cuando sube su pasaje y no le pagan y se va corriendo.
0: ¿A poco? Debió ser a nuestra compañera Lilo Martínez. Solamente ella lleva. De plano. Sí, el Aristóteles de plano.
2: Pero bueno, qué bueno que me acordé. La neta no me acordaba. No, ya no está, ¿verdad?
0: No, ya no.
2: Ay, ¿ya se fue?
0: Ya se fue. Huyó.
2: Déjame ya le marco.
0: Bueno.
2: Te voy a decir, no, pues, más vale tarde que nunca. ¿No?
0: Mejor nadota, te va a decir. Nadota va a querer.
2: ¿A poco usted nunca te ha dado un regalo así? Ya después de ciertos días.
0: No. Siempre me dicen, ay, te lo doy después y nunca me lo dan, chamacos. Esas son mentiras.
2: Cuando te lo dan, más vale el dicho, ¿no? Que dice, pues no.
0: Más vale tarde que nunca. Pues sí, eso sí. Bueno, está bien.
2: Pero bueno.
0: Ahí nos vemos.
2: Dale, pues, Sam, cuídate mucho. Buen inicio de semana, ¿eh?
0: Gracias, bebecito, igualmente.
2: Dale, pues.
0: Cuídate. Adiós. Bye. Muy bien, chicos. ¿Qué es la rabia? Esa es la primera pregunta de la trivia. Dice por acá, ¿cómo está la mejor locutora? Te amo, me fascinas. ¡Ay, chamacos! Ay, ya nos pusimos romanticones. Ay, pues no sé cómo estará, pero yo estoy bien. Yo estoy excelentemente bien, gracias. Y yo también te amo, tú también me fascinas, ¿eh? ¡Mua! Besotes para ese hombre tan bello, tan chulo. Gracias por preguntar. Saludos a Yazan. ¿Qué onda, Yazan? ¡Qué milagro! Hasta que vuelves a mandar tu mensaje. Dice, hola, amor de mi vida, volví. ¿Dónde andabas, perdida? Que nos platiquen. Vámonos a una pausa comercial y regresamos con la segunda pregunta de la trivia. Así es, aquí en el 99.5 FM de tu radio. ¿Qué es la rabia? Esa es la primera pregunta. Y en un momento regresamos. No le cambies, no le muevas. ¿Qué? Regresamos en un segundo.

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Ya estamos de regreso, 4:31 p.m. Seguimos en la trivia de hoy. La primera pregunta es, ¿qué es la rabia? Segunda pregunta, dice así, presta atención. ¿Cómo se contagia la rabia? ¿Cómo se contagia la rabia? Manda tu mensaje al 962-625-2499 para mandar tu respuesta que tú creas correcta. Tenemos mensaje por acá que dice, uno ya llega cansado de la chamba y más con la lluvia, híjole, a mimir. Ah, eso es correcto. Igual a mí me pasa, pero lástima, no me puedo dormir acá en cabina, ¿verdad? Porque siempre nos agarra la lluvia trabajando, pero sí, dan ganas de acurrucarse con su mantita, con algo calientito, estar ahí viendo la lluvia caer, disfrutando de esta paz, de esa serenidad, ¿verdad? Lo que el agua se lleva, ¡ay, qué padre, qué bonito! ¡Ay, mi chancla, se llevó mi lámina también! ¡Ay, mira nada más! ¡Ay, córrele, córrele! Hay que atraparla. No, sí pasa, sí pasa. Con razón, ya se me hacía raro que no te habías reportado, Jazz. Pero bienvenida. Ahora sí, pueden participar. ¿Cómo se contagia la rabia? Dice, empiernada contigo. ¡Órale! Sí, se antoja. Sí se antoja, chiquilla, sí se antoja. Ahí nos ponemos de acuerdo un día, ¿no? Con todo el grupo y ahí nos empiernamos todos, como la familia de Charlie y la fábrica de chocolates, ¿no? Todos con la gran manta y viéndonos unos a otros, tapándonos del frío, justo así. Qué rico, chamacos. El mejor plan es no hacer nada, pero juntarte con los amigos. Nos vamos con ¿cómo se contagia la rabia? Dice por acá, saludos al

0: Juan nos dice que la rabia se puede contagiar principalmente a través de una mordida, ok, de un animal infectado, oh caray, o a través de los rasguños, óigame, rasguños profundos me imagino, ¿no? Ok, ok, vamos a ver si eso es correcto, ¿cómo se contagia la rabia? Sigue mandando tu mensaje en 962-625-2499, dice, sí, GPI, GPI, pues yo ya te puse el plan, ustedes digan la fecha y nos reunimos, ¿no? 4:33 PM, saludamos también al mismísimo Kevin, saludos Kevin, ya se reportó vía telefónica, ya estuvimos echando un poquito el chismecito y esperemos que nos marque más adelante para contestar las demás preguntas. ¿Cómo se contagia la rabia? Nos vamos a una pausa comercial y regresamos.
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regreso, 4:41 PM, seguimos en Trivia 40. Dice por acá, ¿puedes mandarle un saludo a mi novi, please? Dile que lo amo, lo extraño y que ya venga antes de que vaya a traerlo. De las greñas, amiga, de las greñas, claro, velo a traer. Sí, sí, sí, así es más intenso, más bonito, más dramático. Dice, y aparte mi novio quiere mandarles un mensaje a sus amigos que también te están escuchando. Ok, bueno, ya ni modo. Que ya dejen de tomar cada que salgan de trabajar porque se están enamorando. ¿Qué? ¿Cómo? O sea, se van a trabajar, no, se salen de trabajar, se van a tomar, dice, y se están enamorando. ¿De quién se están enamorando? A ver, chicos, esa va para Farfán y Caballero. ¡Ah, caray! Farfán y Caballero. Por favor, ¿qué está pasando, chicos? No lo puedo creer, chamacos. ¿Se están enamorando de la bebida o se están enamorando de la mesera? A ver, explíquenme. Dice, ya sabes, para el más guapo de la Guardia Nacional. ¡Sales! ¡Saludos al más guapo de la Guardia Nacional! Diles que ya me lo dejen. Ay, chamacos, ¿no? Pues está muy intenso. ¿Qué cosas de lo que uno se entera? A ver, amigo, ya por favor ve con tu novia, córrele, porque te extraña, te desea, te anhela día y noche. No la abandones mucho, porque si no, yo me la voy a robar. Así que ponte pilas, hijito, ponte pilas. Saludos, chicos, a Farfán y a Caballero y al más guapo y al guapillo de la Guardia Nacional. Ahí están. Bueno, nos vamos con la última pregunta de la trivia, chamacones. Dice así, presta atención. ¿Qué hacer si te muerde un animal con rabia? ¿Qué hacer si te muerde un animal con rabia? Esa es la tercera y última pregunta para que la respondas. Dice por acá, sí, róbame, róbame. Uy, conste, no tienes que decir más, preciosa. Yo paso por ti, no te preocupes. Total, ya sé dónde vives. Y que se entere todo el mundo. Dice por acá, hola, quiero mandar un saludo para el amigo que acaba de decir que nos estamos enamorando, que está a todo gusto acá con nosotros, y el más guapo de la Guardia Nacional es el Caballero. Ay, ay, ay, oiga, que está negando a tu guapo, amiga, que no, que el más guapo es el Caballero, fíjate. ¿Será cierto? A ver, manden foto, yo voy a juzgar esto, yo les voy a dar mis puntos. A ver si sí, ¿quién es el más guapo? Es más, vamos a hacer una encuesta de una vez aquí con los que estamos en cabina. ¿Quién es el más guapo, Caballero? ¿El que dicen que es el más guapo de la Guardia Nacional o el Farfán? Sí, Farfán, lo dije bien, ¿verdad? Bueno, Farfán, a ver, ¿quién es? ¿Quién de los tres? Vamos a ver. Chicos, manden la foto, pues, yo quiero verlos. A ver, por favor, la novia, que nos mande foto de los tres guapetones. Que seguramente, sí, o sea, los tres están guapos, pero nada más que se hacen. Son humildes mis compadres, está bien. Nos vamos a una pausa musical, de hecho con una complacencia del buen Kevin. No le cambies, no le muevas, que en un momento regresamos. Te dejamos con Imagine Dragons, esto es Bones.

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0: 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Continuamos.

Regresamos a la trivia de hoy, 4 de la tarde, 51 minutos. 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Bueno, por acá dice que digan su nombre. Obvio, mi hombre es el más guapo. Permíteme dudarlo. A ver, dice por acá, el amigo es Bertoni. ¡El amigo Bertoni! ¡Ay, ay, ay, ay, ay! Ya salió el peine, o sea, Bertoni es el más guapo, ¿eh? Ese es el hombre de mi amiga, ¿no? ¡Hala! ¡Es el cuñado, entonces! ¡Ay, Bertoni, pues! Pues está bien, está bien. Le vamos a dar el título del más guapo de la Guardia Nacional, ¿ok? Al buen Bertoni. Está bien, Bertoni. Está bien, está bien. Solamente porque me caes bien, porque eres el cuñado, ¿ok? Ok. Los demás no importan. Los demás no importan. Ah, no es cierto, chicos. Un fuerte abrazo para todos ustedes. Cuídense mucho, por favor. Nos vamos con las preguntas. Y esto dice así. La primera pregunta fue, ¿qué es la rabia, chicos? Para aquellos que no sepan, la rabia es una enfermedad viral infecciosa y mortal que ataca el sistema nervioso central de los mamíferos, incluidos los seres humanos, ¿ok? Esa es la rabia. Segunda pregunta, ¿cómo se contagia la rabia? La rabia se contagia principalmente a través de la saliva de un animal infectado cuando ésta entra en contacto con el cuerpo humano por medio de una mordedura o un arañazo profundo, ¿ok? Sí, puede ser una mordedura, no sé, o de una ardilla infectada, de un perro, de un gato, un arañazo de igual de estos mismos animales, de un murciélago, en fin, de cualquier animal que esté infectado. Siguiente y última, ¿qué hacer si te muerde un animal con rabia? ¿Qué hacer si te muerde un animal con rabia? Lavar bien la herida inmediatamente, ¿sí? Con abundante agua y jabón durante 15 minutos. Y obviamente tienes que acudir de urgencia a un hospital para recibir la vacuna contra la rabia, chamacos. ¿Sí? No pongas remedios caseros. Evita aplicar alcohol, limón, café o hierbas, ya que no matan el virus y pueden irritar la zona afectada. Así que sigue las indicaciones, lava la herida 15 minutos con abundante agua y jabón y luego ve a tu hospital más cercano. ¿Sí? Usa una gasa o un paño limpio para presionar suavemente si la herida sigue sangrando y ve rápidamente con tu médico de confianza. Ahora sí, eso es lo que tienes que hacer y es que hoy estamos conmemorando el Día Mundial contra la Rabia, así que es muy importante que tú sepas qué hacer si te pasa algo así. 4 de la tarde con 54 minutos, hasta aquí lo dejamos, chamacones. Muchísimas gracias por acompañarnos, los esperamos mañana a la misma hora en el mismo canal, solo aquí a través de Los 40 Tapachula, todos los éxitos. Que tengan una excelente tarde de lunes 28 de septiembre. Bye bye, arrivederci, au revoir, sayonara.

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3: ¿Qué tal? Esta es la información más importante. A unas horas de rendir su segundo informe de gobierno, el presidente municipal Yamil Melgar llama a mantener la unidad y fortalecer el trabajo en equipo por Tapachula, al señalar que los retos del municipio requieren de la participación, coordinación y compromiso de todos para continuar construyendo mejores condiciones de bienestar en beneficio de la ciudadanía. La caravana de personas migrantes Fe y Esperanza con Dios hace escala en estos momentos en el municipio de Huehuetán tras permanecer 2 días en Tapachula, por lo que autoridades piden a los automovilistas que circulan el tramo Tapachula-Huehuetán-Huixtla a extremar precauciones, ya que el contingente se espera que en las próximas horas retome su marcha hacia Huixtla. El Sistema Estatal de Protección Civil activó la alerta amarilla por lluvias intensas para la región Soconusco ante el pronóstico de precipitaciones de lluvias fuertes en las próximas horas, por lo que invitan a la ciudadanía a extremar las debidas precauciones. No olvides cualquier emergencia reportarlo al 911. La Fiscalía General del Estado de Oaxaca mantiene abierta al menos 6 carpetas de investigación contra autoridades municipales por posibles vínculos con la delincuencia organizada, informó este lunes el fiscal estatal, quien señaló que las investigaciones se encuentran actualmente en proceso de integración y que corresponden a autoridades de distintas regiones del estado. Muchas gracias por su atención, informó Pamela Hernández.
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¿Cómo vamos? ¿Cómo vamos? ¿Cómo vamos? ¿Cómo vamos? Buenas tardes. 5:11 p.m. Mi nombre es Cristian Alegría y andamos en este show llamado Clásicos 40, porque todos los clásicos siempre tienen una historia que contar y esa es nuestra chamba, ¿no? Ustedes soliciten, piden, échenle, llamen. Manden sus mensajes al WhatsApp 962-625-2499. Repito, 962-625-2499. Ese es el teléfono WhatsApp oficial de los 40. ¿Qué dice por acá? Ya están llegando los mensajes de mi buen Johnny Prodo. Dice por acá, ¿cómo andamos, goleador? Aquí andamos, no, hombre. Tristes porque ayer tuvimos para ganar. Y no, señores, nos ganaron. Jugamos como nunca y perdimos como siempre. Saludos, ya por aquí escuchando al segundo mejor programa de la radio del mundo mundial. Achis, ¿cuál es el primer, mi estimado Johnny Prado? Dice, hoy quisiera que me hicieras el favor de contarme la historia de una rolita de Phil Collins que se llama Do You Remember? Do you remember? Sí, eso no, no. Do you remember? Ahora, pues. Gracias, goleador. Y aquí pendientes, ya estás peinado para atrás. ¿Qué dice mi buen Fernando también? Buenas tardes, Chris. Dice, ¿me pudieras complacer con la de Simple Mind? La de Don't You Forget About Me. Órale, va que va. Me parece perverso, mi buen Fernando. Oigan, escuchamos hace unos instantes. Bueno, de hecho, estamos escuchando, ¿no? El famosísimo, ¿cómo se llama? Nuestro fondo de Lenny Kravitz. Are you gonna go my way? ¿Vas a seguir mi camino? ¿O qué onda? ¿Qué show? ¿Qué vas a hacer? ¿Nos vamos a dónde? 1993. Esta canción fue el primer sencillo del álbum del mismo nombre y rápidamente se convirtió en uno de los grandes himnos de Kravitz. Pero lo interesante es que Lenny no estaba intentando sonar como una banda de los 90. No, al contrario, ¿no? La inspiración venía del rock de los años 60 y 70. Guitarras crudas, baterías potentes, la actitud del escenario, ¿no? O sea, recordando leyendas como Jimi Hendrix y bueno, ¿no? La letra habla sobre alguien que se presenta como una especie de líder y pregunta si los demás están dispuestos a seguirlos. Nací hace mucho tiempo. Yo soy el elegido. I'm the one. Yo soy el único. He venido a salvar el día. Y no miré hasta que termine. Así que es por eso que tienes que probar. You go to bed and have some fun. Tienes que respirar y divertirte un poco. Aunque no me pagan, juego este juego. Ah, eso yo, no, eso yo. Lenny Kravitz, gracias. Y no pararé hasta que haya terminado. Pero lo que realmente quiero saber es, ¿are you gonna go my way? ¿Vas a seguir mi camino? ¿No? Y tengo que saberlo. Canción Sasa. Ahora nos vamos con qué. No, ya. La la la la la la la la la la la la la. Qué buena canción. Estaba en el Amsterdam. Mirando a esa chica con el pelo amarillento. El señor Jones entabló una conversación con una bailarina flamenca de pelo oscuro, ¿sabes? Ella baila mientras su padre toca la guitarra. De repente es hermosa. Todos queremos algo hermoso, ¿no? Hombre, ojalá fuera hermosa. Así que ven a bailar este silencio por la mañana. Muestra al... ¡María! Muéstrame alguno de esos bailes españoles. ¡Pásame una botella! Señor Jones, cree en mí. Ayúdame a creer en cualquier cosa porque quiero ser alguien. Quiero ser alguien que crea. Hay canciones que nacen de una gran experiencia y otras, ay, ay, ay, de una noche cualquiera, X, entre amigos, entre despechados. Así nació Mr. Jones de Cutting Crow. El título... lo podemos traducir como el señor Jones, Mr. Jones, ¿no? Adam Juritz y su amigo Marty Jones
habían salido a ver tocar al padre de Marty, ¿no? Un guitarrista flamenco, su amigo de hecho. Después terminaron en un bar de San Francisco, ¿no? Ahí vieron a un músico sentado con varias mujeres. O sea, no sé, todo un Johnny Prado, ¿no? Sentado alrededor y no. Y los dos pensaron en algo muy sencillo. Si fuéramos estrellas de rock, seguramente sería más fácil hablar con ellas. Creo que nos ha pasado, ¿no? Dunitz llegó a casa y escribió la canción prácticamente inmediato, aunque el personaje se llama Mr. Jones por su amigo Marty. Dunitz ha explicado que en realidad la canción habla mucho más que de él mismo. Es de ese sueño, ¿no? De convertirse en una estrella y de imaginar que la fama va a resolver todos los problemas. Considero que así tenemos muchos ese sueño, ¿no? Que la fama nos resolvería muchos, muchos problemas. Pero bueno, por eso de las ideas centrales de la canción justamente es la fantasía de pensar, cuando el todo mundo me quiera, nunca volveré a estar solo. Y detrás de esta celebración también hay una pequeña advertencia, que ser famoso no necesariamente soluciona lo que llevas por dentro. Jones y yo miramos hacia el futuro. Sí, miramos a las mujeres hermosas. ¿Te está mirando? No lo creo. ¡Me está mirando a mí! De pie en el centro de atención. Me compré una guitarra gris cuando todo el mundo me ame. Nunca me sentiré solo. ¡Mr. Jones! 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

Escuchamos de fondo Simple Minds para complacer al buen Fernando. Uy, uy, uy. Nos vamos a trasladar a 1985. Una película para adolescentes terminó encontrando una canción, que se iba a convertir en uno de los himnos más reconocibles de los 80. Y hablamos de Don't You Forget About Me. De Simple Minds, en el español, pues, No Me Olvides. No. Y la canción fue escrita para la película de Breakfast Club, conocida en español como El Club de los Cinco. Los compositores Kate Forsey y Steve Schiff la ofrecieron primero a varios artistas, como siempre, ¿Quieres? ¿Vas a querer o no vas a querer? No. Y a nadie, no, gracias. ¿Va a querer, Marcencito? Bueno. Y Simple Mind no estaba precisamente desesperado por grabarla, ¿no? Entonces, bueno, en una de esas, dice, de hecho, la banda escocesa inicialmente no quería ni hacerla. Pero después de escuchar una versión de la canción, terminaron aceptando y vaya decisión. La película fue estrenada en 1985 y la canción aparece al principio y al final, acompañado de aquellos cinco estudiantes que, aunque parecen completamente diferentes, terminan descubriendo lo que tienen mucho más común de lo que imaginaban. Ah, ¡qué buena canción! ¿No vendrás a verme? Estaré sola bailando. Lo sabes, baby. Cuéntame tus problemas y dudas, dándome todo por dentro y por fuera. El amor es extraño, tan real en la oscuridad. Piensa en las cosas tiernas, en lo que estábamos trabajando. El cambio lento puede separarnos cuando la luz entra a tu corazón, baby. No te olvides de mí. No. No te olvides de mí. ¿Estarás por encima de mí? Nos vamos con esta rola, señores. Gran rola que acaba de elegir mi buen Fernando. Es Clásicos 40.

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Pues el turno de complacer a mi buen Johnny Prado. Phil Collins, Do You Remember? ¿Te acuerdas? Nunca hablamos de eso, pero he oído que la culpa era mía. Te llamaría para decirte que lo siento, pero no me gustaría perder más tu tiempo. Porque te amo, pero no aguanto más. Hay una mirada que no puedo describir en tus ojos. Si pudiéramos intentarlo como lo intentamos antes, ¿podrías seguir diciéndome esas mentiras? ¿Telling me lies? ¿Diciéndome mentiras? ¿Do you remember? ¿Te acuerdas? Parecía que no había forma de hacer las paces, porque parecía que tu mente estaba puesta y la forma en que lo mirabas me dijo, es una mirada que sé que nunca olvidaré. Podrías haber venido a mi lado, podrías habérmelo dicho, podrías haberme intentado ver la distancia entre nosotros, pero parecía muy lejos para que fueras hasta ahora. De eso habla Do You Remember. Intentando recordar una relación y te das cuenta de que quizá tú recuerdas mucho más que la otra persona. ¿Les ha pasado, clasiqueros? Phil Collins se le puso así. ¿Te acuerdas? Do you remember? Ahí apareció de ¿a cuándo nos vamos? ¿A dónde nos vamos? Máquina del tiempo. 1989. La canción está narrada desde el punto de vista de alguien que intenta entender por qué una relación terminó. Imagínate después de cuántos años, ¿no? Ponte que había terminado y te pones a pensar de cuántos hay en la inmortalidad del cangrejo. Y bueno, no hay una gran discusión ni una ruptura dramática. Acá no lo hay. Lo que se encuentra en la historia, pues es una persona preguntándose si la otra todavía recuerda aquellos momentos por el que fueron muy importantes. Hay un detalle muy interesante. Aunque Phil Collins es conocido por sus grandes baladas, aquí la producción tiene un sonido mucho más contenido, ¿no? La batería, teclados, especialmente la interpretación vocal, ¿no? Que dejan un espacio para que la letra fluya, suba, ¿no? Sea la protagonista. Además, Do You Remember? Fue escrita por Collins después de su divorcio, ¿no? Una etapa muy personal que influyó, obviamente, en buena parte del material. Sin embargo, la canción no cuenta literalmente una historia autobiográfica completa de él. No. Collins tomó emociones, situaciones personales, ya para construir un relato. Dice Phil Collins que no es su historia con su ex. Dice, no, ¿cómo vas a creer? ¿Con quién está? Dice, Christian, ¿estás diciendo eso? No, Phil, tranquilo. No estoy diciendo eso. Es que tomaste 2, 3 emociones e inventaste una historia cualquiera, ¿no? Así como mi estimado Johnny Prado, no crean que pidió esta canción porque está recordando a alguien. No más por puro antojo, ¿no? dice por acá, ¿será que la difunta se acuerda de Miguelito? Nomás te pregunto esto, amigo. ¿Te atreverías a preguntarle? Nos vamos a música y regresamos. Phil Collins, Do You Remember? 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
5: Las cadenas exhibidoras de cine en México anunciaron oficialmente el regreso de las funciones de medianoche a las carteleras nacionales. Las empresas cinematográficas de mayor impacto en el territorio mexicano eligieron el esperado estreno de Avengers Doomsday para revivir esta popular tradición de madrugada. La esperada preventa de Avengers Doomsday comenzó este lunes 28 de septiembre en México, pero la emoción de los fans de Marvel rápidamente se convirtió en frustración debido a las fallas que presentaron las aplicaciones de cines. La preventa comenzó alrededor de la medianoche, aunque las cadenas no habían establecido previamente una hora exacta para iniciar la venta. Esto provocó que numerosos seguidores estuvieran pendientes desde antes de las 00:00 para asegurar sus lugares. Las plataformas comenzaron a presentar distintos errores. Entre los reportes de los usuarios estuvieron páginas que no cargaban, aplicaciones que se quedaban congeladas, funciones que no aparecían y dificultades para seleccionar el complejo, horario o asiento. Uno de los principales factores detrás de los problemas fue la gran cantidad de personas que intentaron ingresar al mismo tiempo para comprar sus boletos. La expectativa por Avengers Doomsday provocó que muchos fans se conectaran desde los primeros minutos de la preventa, lo que generó una alta demanda sobre las plataformas digitales de ambas cadenas. Y cuéntanos, ¿tú alcanzaste boletos? Soy Cristian Alegría y esto fue el Trending Topic.
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Yoshi está de vacaciones muy lejos. Ven aquí y háblame sobre eso. Muchas cosas que quiero decir. ¿Sabes que me gustan las chicas un poco mayores? Yo solo quiero usar tu amor esta noche. Yo no quiero perder tu amor esta noche. Yo no tengo amigos o muchos amigos para hablar. No hay lugar a donde pueda ir cuando estoy en problemas. Tú sabes que yo haría cualquier cosa por ti. Quédate esta noche y mantente cubierta. Imagínate una llamada de medianoche, una excusa bastante dudosa y una petición que hoy sonaría todavía más complicada. Necesito tu amor. Así comienza la historia de Your Love, The Outfield. No, lanzada para 1985 como parte del álbum Play Deep. Y bueno, a primera se escucha, ¿no?, una canción romántica de los 80. Y si ponemos atención en la letra, ¿no?, la historia cambia por completo, ya que el protagonista tiene una relación con una mujer llamada Yoshi, pero mientras ella está fuera de la ciudad, pues él invita a otra mujer a pasar la noche con él. Valiendo chetos. Ahí está la frase. Yoshi is on vacation for far away. Vamos a traducir como Yoshi está de vacaciones muy lejos. Lo curioso es que The Outfield nunca buscó convertirse en una banda de canciones románticas. No lo habían pensado, ¿no? El nombre, de hecho, hacía referencia como al béisbol y al grupo inglés que utilizó la imagen y un sonido que encajaba muy bien con el rock y el pop de aquella época. Pero Your Love fue su gran éxito en los Estados Unidos y llegó al número 6 del Billboard Hot 100. Y aunque la canción habla sobre una situación bastante cuestionable, ¿no?, esta melodía tan chida, tan pegajosa, pues suena muy bien que terminé convirtiendo en un clásico de los 80. Y bueno, ahí está, ¿no? Esta canción, cuando la estés cantando ahorita, a todo pulmón, no es precisamente una declaración de amor, no lo es. Es la historia de alguien tratando de aprovechar que su novia está lejos. Toda la historia, te digo, de los despechados. ¿Qué dice mi buen maestro? Tome su like. Gracias, man. Dice: la neta, por rato sí me dan ganas de preguntar cómo está su ex, pero después me acuerdo de toda la fiesta y pues se me quita la intención. Pero sí, dice, por ratos me roba unos minutos la inmortalidad del cangrejo. Gracias, goleador, aquí sigo. Y porfa, le dice a Lilo que le suba el volumen al teléfono porque hoy me voy a aventar una confesión a las 9 de la noche. ¡Újale! Ya estás peinado para atrás, ¿para qué quieres? Ve aventando un spoiler. George of a Lion. Saludos, mi buen George of a Lion. Ahora no solicitó nada mi George. ¿Qué dice doña Jessie? Hola, Chris, linda tarde. ¿Nos podrías complacer con la canción de Zombie? Por favor, señorita, es doña Jessie. ¿Qué dice doña Jessie? ¿Qué dice? Va que va. Zombie de Cranberries, ¿verdad? Pero antes nos vamos con esta canción, Your Love, a través de los 40. Aguántenme las canas por aquí y ya regresamos. Y a tiempo, por supuesto, ¿no? Porque el tiempo se nos ha ido volando y no sé ni qué sucedió por acá. ¡Vámonos!

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7: 5 de la tarde con 55 minutos. Ya nos vamos. No doy tiempo de contar la historia de Cranberry Zombie. Pero bueno, disfrútenla. Soy Cristian Alegría. Muy buenas tardes.

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